0: Mediante el grupo de WhatsApp que nosotros nos hemos enterado que había un robo de camioneta en la parte alta, en este caso en Jajas, Patasucro, mío Patasucro. Por ello nosotros hemos presentado también un documento el 1 de julio del 2026 para que la Fiscalía y nuestros efectivos policiales hagan un buen trabajo, hagan una buena investigación. Es por eso que de repente, hoy en día, esos efectivos pues están con 9 meses de prisión preventiva. Ojalá el Ministerio Público de Antidrogas dé una sanción drástica a estos efectivos policiales y no digan que nosotros, la carga de esa droga que ellos habían quitado ese día era de mi persona. Incluso dijeron que esa droga era de Navarro. Si ellos tienen prueba, que nos denuncien. El efectivo policial y estos señores no saben cómo defenderse y aducen que nosotros estamos inmersos también en ese caso delictivos. Hay otro documento que ha ingresado al ingeniero Omar Quintín González, decano del Colegio de Ingenieros del Perú, Consejo Departamento de Ayacucho, SIP. Esto es ingresado al Colegio de Ingenieros. ¿Para qué? Para ingresar a esta institución que está en construcción, que es el hospital. Este documento ha ingresado el 13 de agosto del 2026. ¿Para qué? Nosotros preocupados por este hospital, preocupados que la población huantina debe tener un hospital equipado, un hospital al 100%. Y también hemos ingresado a Wilfredo Escorima Núñez. ¿Para qué? Para que no entregue al 79%, según informe de la Defensoría.
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Buenas noches, linda audiencia de Radio Cultural Amauta. ¿Cómo se encuentran hoy? Hoy es 31 de agosto del año 2026, es el último día de este mes. Prácticamente el día de mañana ya vamos a amanecer con el primer día del mes de septiembre. Y recuerden también que el mes de septiembre nosotros lo llamamos en el cristianismo el mes de la Biblia. Y por tanto este es el último día del mes de agosto. Y no sé cómo le ha ido durante todo este mes. Habrá sido tiempos en los cuales para decir gracias Dios por todos los éxitos, por todas las cosas buenas, digamos, en la vida. O habrá sido un mes en donde de alguna forma es de nunca olvidar, porque muchas veces las cosas que vienen con la adversidad, con la aflicción, con la tristeza, con los lamentos, son las que muchas veces nosotros no lo recordamos muchas veces. Sea lo que fuere, yo estoy seguro que Dios ha estado contigo, también con nosotros aquí en la radio, y de alguna forma tenemos que ser coherentes en lo que es la fe cristiana. El apóstol Pablo, cuando escribe a la iglesia en Tesalónica, le dice que hay que dar gracias a Dios en todo. Imagínense, dar gracias a Dios en todo es el llamado de Dios para nosotros en la adversidad, o en el regocijo, en el llanto, o en la alegría, siempre

dar gracias a Dios es lo mejor. Siendo las 7:12, estamos dando inicio a nuestro programa del día de hoy, de nuestro programa Hogar Feliz. Y saludarles ya a cada uno de ustedes quienes nos escuchan desde diferentes puntos de nuestro país. También saludar a quienes nos escuchan por Huancavelica, por Ica, por Lima, por Ayacucho, también por Junín, por Cusco, Apurímac, Arequipa, Ica y las 24 regiones de nuestro Perú y la provincia constitucional del Callao. Saludos a cada uno de ustedes y agradecido yo siempre a Dios por brindarnos estas oportunidades, este espacio a través de las cuales podemos bendecir su vida matrimonial. Vamos escuchando esta melodía musical que nos dice Esther Vega: canto por la mañana, canto por la tarde, canto al mediodía. El cantar a Dios siempre es en todo tiempo. Son las 7:13.

siendo las 7:17. También saludar a quienes nos escriben a través de la cuenta de Facebook. Tenemos aquí a Joana Licapa, que nos dice: buenas noches, Pastor Juan Samuel, muchas bendiciones. También tenemos a Alejandra Espino, ya conectada a nuestro programa el día de hoy a través de Facebook. Muchos saludos, Alejandra, también a tu amado esposo, a tus hijos e hijas. También Joana Licapa nos dice: saludos desde Ayacucho a todos los oyentes de diferentes lugares en la costa, sierra y selva, unidos con Hogar Feliz. También tenemos por aquí a Juan Carlos Condori Baitán, quien ya nos hizo llegar su mensaje en la cuenta de Facebook. Nos dice: Pastor Juan, buenas noches, aquí esperando el programa Hogar Feliz, aquí escuchando la radio con mi hija Abril. Estamos enfermitos. ¡Wow! Pastor, mucho frío, hay que abrigarnos. Muchos saludos a todos, dice Juan Carlos. Seguramente, al igual que yo, estuve más de una semana prácticamente con la gripa. Seguramente Juan Carlos también con su hija Abril están un poquito mal por allí. Sí, por supuesto, hay momentos en los cuales el frío está presente, pero también durante el día es demasiado calor. Entonces, como que el cambio climático también nos está afectando muchas veces. Saludos, un abrazo, Juan Carlos, para ti. También saludo para tu amada esposa y especialmente para la pequeña Abril. Muy bien, son las 7:18. Siendo las 7:18, vamos siempre escuchando la melodía musical. Y aquí Jaime Muriel nos dice: te pido la paz. Escuchemos esta melodía musical.

Son las 7:24, siendo las 7:24, también tenemos aquí conectada ya nuestro programa Hogar Feliz a Elba Lapa Huamán. Saludos y bendiciones para ti, Elba, también para toda la familia Lapa Huamán. Saludos también para Eudropia Huamán, quien nos escucha desde allá por Andahuaylas. Que el Señor te bendiga, hermana Eudropia, también a tu esposo, a toda la iglesia por allí. También saludos para Noemí González Palomino, quien está conectada desde la ciudad de Lima, especialmente desde el distrito de San Martín de Porres. Por ahí dice, buenas noches, Pastor Juan, bendiciones, saludos para todos los oyentes. Y también ya tenemos conectada aquí en nuestro programa Ver Feliz, en la cuenta de Facebook, a Neufa Anaya Chachi. Muchos saludos y bendiciones, Neufa. Gracias por tu saludo. Me dices buenas noches, Pastor Juan. Y también para ti, las buenas noches. Un abrazo especial para mi Arlet, ya, para la pequeña Arlet. Un abrazo también para tu amado esposo. Yo estoy seguro que siempre el Señor a cada día nos tiene allí, acompañándonos, nos tiene allí, acompañándonos en el día a día, en nuestro trabajo diario. Saludos también para nuestro hermano, a ver, que me llamó ahorita y no pude contestar su llamada. A ver, voy a chequear aquí la parte. A nuestro hermano Ezequiel, él nos sintoniza desde allá, desde Anchacuasi. Que el Señor lo bendiga a nuestro hermano, también a su linda familia. Siempre es importante continuar, seguir en el camino del Señor, pase lo que pase, venga lo que venga. Vamos a escuchar, siendo las 7:26, otra melodía musical que nos hace recordar siempre lo que nosotros tenemos por vista. Josué del Cid nos dice, he decidido seguirte. Usted, si ha decidido seguir a Cristo Jesús, que es el único camino, la verdad y la vida, ¡qué importante! Cantemos juntos, siendo las 7:27, esta melodiosa musical, que después ya vamos a estar compartiendo la enseñanza del día de hoy que estamos desarrollando, y estamos desarrollando el matrimonio como empresa. Recuerden, y estamos en la séptima enseñanza de este contenido. 7:27.

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1: Nuevamente les comento y les manifiesto que estamos en este nuevo capítulo de lo que se llama la enseñanza relacionado al matrimonio como empresa. Y estamos dando algunos toques, digamos, ¿no?, de idea en cuanto a lo que es una empresa para luego relacionar a lo que es nuestra vida matrimonial. Hoy vamos a estar hablando, hoy día vamos a hablar acerca de lo que es la visión empresa. Escuche bien, la visión empresa. Todas las empresas en el mundo, sean pequeños, medianos o digamos unas empresas transnacionales, y especialmente las empresas que tienen una estructura formalizada, siempre se desarrollan en función a la visión empresa. Y esta viene a ser una declaración muy explícita de lo que define la situación futura deseada. Entonces, cuando uno como empresario piensa en la visión empresa, está pensando de aquí a 5, 10, 15, 20, 25 o 50 años, ¿cómo va a ser esta empresa que lo estamos consolidando? Y para ello es muy importante considerar las aspiraciones de los socios. Y los socios que son parte de un consejo tienen aspiraciones, y esas aspiraciones no son así por así nada más, sino tienen que ver con alguna estrategia particular para ser exitosos en la vida. Y entonces la aspiración estratégica es importantísima en cuanto a la visión empresa. Estas aspiraciones para los empresarios son el norte para trabajar con objetivos comunes, objetivos alcanzables, coherentes dentro de lo que es la organización empresarial. Imagínense si una visión que traza un objetivo que no sea alcanzable, imagínense, esa empresa no va a llegar a nada particularmente. Entonces, por ello es que estos objetivos estratégicos, en la mayoría de las veces, los empresarios tratan de enfocarse entre lo que es 5 a 10 años. En esa temporada tratan de evaluar, tratan de ver si hemos logrado o no hemos logrado y todo eso. Por eso, la visión empresarial, considerando las aspiraciones estratégicas, debe ser atractiva. Debe ser para que todos los que forman empresa se esfuercen considerando una meta común, una meta global, y se deben plantear de alguna forma retos exigentes. No es un asunto de descuidar nada más, y para ello siempre es importante poner los pies sobre la tierra. No es necesaria nada más soñar y soñar y soñar y soñar. Por tanto, se trazan objetivos factibles, realistas, medibles. Además de ella, cuando se trata de visión empresarial, también las aspiraciones estratégicas tienen que redactarse en una manera sencilla para que las personas que conforman la empresa puedan entender fácil, incluso el público mismo pueda entender fácil y recordarla siempre. Y todo esto tiene que ver con la proyección de un marco de tiempo definido. Nuevamente puede ser entre 5 a 10 años, porque después de ella hay que seguir revisando de cómo nos está yendo, y esa es la idea de la visión empresarial. Considerando este aspecto de empresa, nosotros ahora vamos a relacionar a lo que es la vida matrimonial. Entonces, la primera pregunta aquí sería: ¿a qué quieres llegar en tu vida matrimonial? ¿Qué quieres lograr en tu vida matrimonial? ¿Cuáles son las aspiraciones que tú tienes en tu vida matrimonial, en tu vida de pareja? ¿Las aspiraciones que tienes en la vida de pareja son alcanzables? ¿O de alguna forma estás que sueñas y sueñas y sueñas y sigues soñando y todo ello? Bueno, está en la sala de espera, nada más. Yo creo que todos los matrimonios, todas las parejas tenemos una visión matrimonial. Lo lamentable, voy a decir esto así directamente, es que muchos soñamos simplemente desde el lado material. Y cuando nosotros soñamos o aspiramos o tenemos una visión estratégica solamente desde el lado material, entonces no nos estamos enfocando bien, porque la vida matrimonial no solamente es la vida física que nosotros llevamos. El día sábado yo estuve invitado en la Iglesia Cristo Rey con los chicos, con los jóvenes, para compartir preguntas relacionadas al noviazgo. Y de veras, muchas de las preguntas eran aspiraciones en el sentido material nada más. Y hoy en día, los jóvenes, las señoritas, cuando se trata de ver el matrimonio a futuro, tienen una visión mayormente materialista. Y recuerden que la vida matrimonial no solamente es una vida física. La vida matrimonial tiene que ver también con la felicidad espiritual, con la felicidad en lo que es el alma de las personas. Y muchas veces para ello no tenemos una visión, no tenemos una aspiración, no pensamos en el futuro acerca de estas cosas. Por supuesto que nuestra relación tiene que ser atractiva. Nuestra aspiración tiene que ser atractiva también. Si no, prácticamente vamos a caer en monotonía. Vamos a simplemente desarrollar los hábitos en el sentido cotidiano nada más. Por supuesto que tiene que ser, digamos, una aspiración que exija algo en nosotros. Porque si no hay cierta exigencia, es como que monotonizamos ciertas cosas y de repente ciertas prácticas como que estamos arrastrando año tras año y como que ya no hay ese renuevo en sí. Y justamente por ello, algunas veces ya nos sentimos agotados, cansados, como que nos falta ya esa, ¿cómo le puedo decir? Esa fuerza para sintonizarnos nuevamente y tener algo más que ofrecer. Y por supuesto, toda esta exigencia tiene que ser desde el lado físico, desde el lado espiritual, y eso es muy fundamental. Y si usted quiere escribir algo considerando en lo que quieres lograr entre 5 a 10 años, lo puedes hacer también, conversar con tu esposo, con tu esposa, con tu pareja y decirnos, ¿no? ¿Cómo quisiéramos ser de aquí a 5 a 10 años? ¿Alguna vez has pensado de esa forma? Yo creo que la mayoría de los matrimonios hoy en día simplemente viven el día a día nada más. O sea, no tenemos la idea de pensar de aquí a 5, 10, 15 años, ¿cómo vamos a hacer? Yo sé que es importante vivir el día a día, pero si consideramos nuestro matrimonio como empresa, entonces tenemos que aprender a tener una visión matrimonial. Si hasta ahora no lo estamos desarrollando muchos de nosotros, y yo estoy seguro que casi nadie desarrolla eso, entonces empecemos eso. Y eso tiene que ver con aspiraciones estratégicas para nuestra vida matrimonial. A veces yo me pregunto y digo, cuando tenga 60 años, oiga, ¿cómo seré yo? ¿Cómo será mi esposa? ¿Y qué cosas serán necesarias desarrollar para esa temporada? Entonces, no siempre hablamos, no siempre nos comunicamos eso. Y para mí también es un despertar, un asunto de reflexionar todo esto. Y considerando todo eso, les invito a cada uno de ustedes, si están ya viviendo una vida de pareja, una vida matrimonial entre 2, 4, 5, 10, 15, 20 años, sigamos una visión matrimonial. Ahora, reitero lo que dije al principio. La visión matrimonial hoy en día en la mayoría de las personas que viven la vida de pareja o la vida matrimonial tiene que ver más con asuntos de bienes, con asuntos materiales. A veces simplemente soñamos, bueno, de aquí a 5 años vamos a ahorrar dinero y de pronto eso nos va a servir cuando ya no tengamos fuerzas y esto. Entonces estamos más viendo, digamos, la parte material. No les digo que está muy mal, sino está en cierta forma por allí, pero recuerden que la vida material no solamente es la vida física, la vida material. Entonces, si nosotros queremos enfocarnos en lo que es la visión matrimonial, tenemos que ir nuevamente a entender los propósitos de Dios en cuanto a esta unión que Dios nos ha dado entre un hombre y una mujer. Porque a través de ella, nosotros vamos a ser realistas de qué cosas son más importantes en nuestra vida personal, en nuestra vida matrimonial. Recuerden que la visión de Dios para el matrimonio era la unión. Una unión casi perfecta, yo diría, ¿no? En el hecho de encajar, en el hecho de acompañarse, en el hecho de desarrollarse. Y a mí me llama mucho la atención cuando el texto bíblico dice que Adán fue puesto en un hermoso jardín llamado Edén, y eso está en Génesis capítulo 2, y tenía el trabajo de poner los nombres a cada uno de los seres que Dios había creado. Imagínense, no sé si fue tan fácil todo ese trabajo. Yo estoy seguro que fue también agotador. Pero Dios veía que Adán no disfrutaba la vida. Adán vivía una vida en soledad. Adán viviendo en soledad no se sentía cómodo, no se sentía bien. Porque no disfrutaba. Porque la vida en soledad es así. Por eso, nuevamente digo, si muchos de nosotros, considerando nuestra vida de pareja, nuestra vida matrimonial hoy, estamos simplemente desarrollando una vida casi de soltero o soltera, yo estoy seguro que muchos no están contentos, no están felices, no están en el marco como Dios ha puesto. Porque no compartes nada, porque no hablas nada, porque no sueñas nada con esa persona que Dios te ha dado. Simplemente te desarrollas como cualquier persona solitaria en el mundo. Entonces, si usted en la vida de pareja, en la vida matrimonial, quiere disfrutar las cosas, entonces el trabajo es ver en función a esa unidad que Dios nos ha dado. Para ello es muy importante nuevamente regresar a los propósitos de Dios. En cuanto a la visión de Dios, nuevamente Dios estableció esa unidad. Entonces, cuando vio esta situación lamentable, terrible, que no había disfrute en la vida de Adán, Dios, de su cuerpo de él, creó a otro ser semejante a él. Y se lo llevó a él. Oiga, yo estoy seguro que cuando Adán vio a una persona casi, casi parecido a él, imaginemos, ¿no?, que se habrá quedado boquiabierto. ¿Ah? Imagínense. Y por eso en el texto bíblico dice, esta es cuerpo de mi cuerpo, carne de mi carne y hueso de mis huesos, dice allí. Y entonces, esa es la unión. Como Dios hizo en el principio. Por eso tiene que haber en nosotros esa unidad física, tiene que haber esa unidad espiritual. Porque los propósitos de Dios es desarrollar unidad. Entonces, en el matrimonio, recuerden, ¿eh?, las demás enseñanzas anteriores, decimos 1 + 1 no es 2. En el matrimonio 1 + 1 es 1. Entonces, un hombre y una mujer, cuando se unen, forman una unidad. Además de ella, nosotros tenemos que ver también en cuanto a lo que es la misión. Una empresa tiene su misión también. Pero en este caso ya no voy a hablar mucho de la misión empresarial porque de repente nos confundimos, pero vamos a hablar ahora de la misión matrimonio. ¿Cuál es la misión que Dios le ha dado a cada matrimonio, a cada vida de pareja? ¿Para qué Dios la ha unido? Considerando el trabajo que debieran hacer todos los días. Entonces, la unidad no solamente es el hecho de gozarse la vida, no solamente es eso, no solamente es un aspecto de compartir las cosas juntos, no solamente es desarrollar compañerismo, no solamente es desarrollar equipo, no solamente es de repente la unión en la intimidad sexual, no solamente es esa. ¿Saben? El matrimonio, la vida pareja, la vida conyugal tiene que ver también en reflejar la vida de amor delante de Dios. Y cuando nosotros reflejamos la vida de amor, entonces cumplimos esa parte cuando Dios dice que nosotros somos imagen y semejanza de Él. Tanto que Dios, Padre, Hijo y Espíritu Santo, unidos, hacen una perfección y nos dan ese ejemplo para poder seguir, nosotros también sobre esta tierra, en la vida de pareja, en la vida matrimonial, en la vida conyugal, estamos llamados a reflejar esa imagen a las personas que están en nuestro contexto. Entonces, ¿eso qué significa? Significa que cuando nuestros hijos, cuando nuestros padres, cuando nuestras madres, cuando las amistades que nosotros tenemos, nos miran, nos ven, entonces tienen que ver a Dios haciendo, desarrollándose, pensando, andando. Tenemos que reflejar la imagen de Dios en la vida de las personas. Y justamente por ello es importante para nosotros el esforzarse día a día. Si usted está mostrando en su relación de pareja, en su relación matrimonial, la imagen de Dios, yo estoy seguro que sus hijos, sus hijas, en el futuro no estarán pensando, bueno, yo no quiero casarme porque no quiero un esposo abusivo como mi padre, o no quiero una esposa abusiva como mi madre. O sea, no están pensando en ello. A pesar que ciertas tendencias en cuanto al pensar humano hoy en día pueda ser contraproducente, cuando nosotros como matrimonio reflejamos la imagen de Dios en la vida de nuestros hijos, en la vida de nuestros padres, yo estoy seguro que ese gozo les llevará a idealizar, por lo menos, en el hecho de decir, mira, a mí me gustaría tener un esposo como mi padre, a mí me gustaría tener una esposa como mi madre. Por lo menos, si algunas veces nuestros hijos dicen eso, significa que estamos siendo reflejo de lo que es la imagen de Dios. Y si ellos dijeran todavía, si yo quiero tener un matrimonio, me gustaría tener un matrimonio como la de mis padres. Y si eso es manifestación de nuestros hijos, entonces recuerda que entonces estás trabajando, estás esforzándote por ser la imagen de Dios vivo y verdadero en la vida de tus hijos, a través de la vivencia, a través de las actividades, a través de todo lo que nosotros hacemos en la vida matrimonial. Por eso dije al principio, considerando la sociedad empresarial, los socios se esfuerzan, se exigen, viven en medio de un reto en una empresa. Y de la misma forma, para nosotros en la vida matrimonial, tiene que ser aquella. ¿Cuál es el reto, el desafío hoy para tu matrimonio? Recuerda, es mostrar la imagen de Dios a las personas que están a nuestro entorno. Si nosotros reflejamos la imagen de Dios, entonces estaremos mostrando al mundo el amor de Dios, la gracia, el carácter de Dios. Lamentablemente muchos mostramos el mal carácter, muchas veces no mostramos ese amor, sino mostramos odio, rencor, y con todo ello lastimosamente estamos haciendo daño a muchas personas. Nuestro reto, nuestro desafío tiene que ser trabajar en el compañerismo entre la esposa y el esposo, en la vida de pareja, en la vida matrimonial. Tenemos que trabajar en complementarnos, en hacer equipo. Eso es lo que más nos cuesta en realidad. Pero no estamos solos. Dios está con nosotros. Recuerda en Génesis 1, 26 y 27 dice: hagamos al hombre a nuestra imagen, conforme a nuestra semejanza, para que nosotros podamos mostrar en realidad esa imagen de Dios. Hay que trabajar todos los días, día a día, minuto a minuto, hora a hora. Tenemos que seguir trabajando. No es tan fácil todo esto. Entonces nuevamente le pregunto ahora: ¿cuál es la visión matrimonial que tú tienes? ¿Cuál es la misión matrimonial que tú tienes? De repente estabas un tanto equivocado o equivocada. Entonces, lo que tenemos que hacer es alinearnos a los propósitos de Dios en cuanto a la visión de Dios para con nuestro matrimonio, en cuanto a la misión que Dios nos ha dado para nuestro matrimonio. Quiero finalizar esta enseñanza leyendo 1 Corintios capítulo 11, verso 11 y 12. Dice así: pero en el Señor, ni el varón es sin la mujer, ni la mujer sin el varón. Porque así como la mujer procede del varón, también el varón nace de la mujer, pero todo procede de Dios. Escuche bien la última parte, ¿eh? Dice: todo procede de Dios. La relación conyugal, la relación marital, la relación de pareja, la relación matrimonial, ¿de dónde procede? ¿Fue el hombre el artífice de todo esto? No. Dios es el artífice. Dios es quien dio origen a esa relación matrimonial, a esa relación entre un hombre y una mujer. Entonces, si todo procede de Dios, ¿qué estamos haciendo nosotros? Como considerando que está en nuestras manos el hacer esto, el hacer aquello. ¿Qué estamos haciendo? Yo creo que tenemos que ir a los fundamentos de la palabra de Dios, porque la palabra de Dios dice: todo procede de Dios. El varón no puede estar sin una mujer, tampoco la mujer no puede estar sin el varón. Y en la vida matrimonial, luchemos, trabajemos, esforcémonos día a día, recuerden, en desarrollar compañerismo, en desarrollar ese complemento, en desarrollar esa unidad, en desarrollar el hecho de mostrar la imagen de Dios para con las personas. Además de ella, también tenemos que recordar que Dios hizo al hombre y a la mujer, no en el sentido de estar buscando una y otra experiencia. Recuerden, para un Adán en el principio solamente hubo una mujer, y para Eva siendo mujer en el principio solamente hubo un Adán. Lo triste es que hoy en día muchos no respetan este principio, porque si para un hombre debió haber habido 4, 5, 6 mujeres, entonces tal vez eso sea motivo de imitar. Pero recuerden que en el principio Dios unió, Dios hizo compañeros, Dios hizo ese equipo, Dios hizo ese complemento solamente entre un hombre y una mujer. Y en nuestro matrimonio, como empresa, tenemos que trabajar con la ayuda de Dios, con la ayuda del Espíritu Santo, en desarrollar esos propósitos. Eso debe ser la visión matrimonial, que tiene que ver la visión relacionado a lo físico, la visión relacionada a lo espiritual. Y si de allí nosotros nos enfocamos en tener una visión material, en el hecho de tener una casita, un carrito, un negocito y esto y aquello, bienvenido sea. Yo estoy seguro que usted y su esposo, usted y su esposa lo va a disfrutar conforme a lo que Dios ha establecido. Oramos. Padre amado, en esta noche me acerco para orarte por cada una de las parejas, por cada uno de los matrimonios. Que de repente hasta este tiempo, Señor, muchos están luchando en una manera unipersonal, como que fueran solteros o solteras. Tal vez la visión que ellos tienen mayormente está relacionado en el sentido de no hacer equipo, no hacer complemento, no hacer unidad. De repente, la visión equivocada de muchos es solamente tener esa unidad a nivel sexual nada más. Pero en realidad, Señor, todo ello no es correcta en el sentido de que nos olvidamos realmente cuáles son los propósitos que tú pusiste como fundamento para el matrimonio. La visión matrimonial está enraizada en lo que son tus principios, son tus propósitos desde el principio de la creación, y tiene que ver con esa unidad de cuerpo, alma y espíritu. Tiene que ver con ese compañerismo y trabajo en equipo constante, a diario. Tiene que ver con reflejar tu imagen hacia las demás personas. Ayúdenos, Señor, hasta aquí nos hemos equivocado. Ponemos todo eso en tus manos, sabiendo y considerando que tú eres nuestra guía, nuestra ayuda en todo lo que nosotros podamos hacer. En Cristo Jesús, Señor, oramos. Amén.

0: Renuévame.
1: Muy bien, son las 8:01. Qué rápido pasó el tiempo. En realidad, siempre el tiempo escarece, contraproducente para nosotros. Sin embargo, siempre agradeciendo a Dios por todo lo que Él nos da. Y espacios como esta también nos ayudan a mejorar nuestra relación. Si por allí, nuevamente, como esposo o como esposa, usted quiere acercarse a la persona que amas y pedir disculpas por las actitudes un tanto, ¿cómo le voy a decir?, fuera de sí, entonces lo puedes hacer, ¿no? Lo importante es tener esa visión matrimonial apegado a los propósitos de Dios. Gracias, Gerald Rojas Oré, que está en sintonía. Saludos también para tu mamá, nuestra hermana Gloria Victoria Oré. También nuestra hermana Giovanna nos hace recordar algo importante. Dice: feliz cumpleaños a todos los cumpleañeros, nos dice. Y a nuestra hermana Rufina Pérez, feliz cumpleaños y muchas bendiciones. Si nos estás escuchando, Rufina, hermana Rufina, muchas bendiciones. Hoy día es tu onomástico, el Señor te ha dado un día más y seguramente estás en compañía de tu amada familia allá por Palma Pampa. Un abrazo a la distancia y muchas bendiciones. Rebeca Valencia Wilca nos pone este like, ¿no? Gracias, Rebeca, que Dios te bendiga. También Jessica Yari Oman nos dice por aquí: pastor, buenas noches, que Dios lo bendiga por el programa. Aquí ya escuchando el programa de Hogar Feliz junto con mi esposo y mis hijas, ya disfrutando la cena. Buen provecho, entonces, buen provecho. Pienso que ya terminaron ya de cenar. Me dice: todos los hermanos vivientes, muchas bendiciones. Saludos desde Casuarinas, Andrés Avelino Cáceres, Ayacucho. Bendiciones, Jessica, también para tus niñas y para tu amado esposo. Saludos también para Adonia Santiago Leiva. ¿Cómo estás, hermana Adonia? Que el Señor te bendiga y siempre acompañándonos a nuestro programa Hogar Feliz. Qué bueno saber que estás allí escuchando. También mi esposa dice: gracias, pastor, por la enseñanza. También nuestro hermano Almanzor Fernández está conectado a nuestro programa Hogar Feliz. Saludos para ti, hermano Almanzor, también para tu amada esposa. Y si por allí ya está tu hija, entonces también saludos para Rocío. Saludos también para Alejandra Espino Guamán. Ahí está nuestra hermana Alejandrita, escuchándonos siempre, seguramente en compañía de sus hijas. No sé si cenando o preparando la cena. Así que buen provecho. Almanzor dice: bendecido sea tu programa, hermano Juan, me dice ahí Almanzor. Y Joana, mi esposa, dice: cuando ves a tu esposo como para de tu equipo, la relación deja de sentirse como una lucha de poderes y se convierte en un proyecto de vida sólida, siempre juntos de la mano con nuestro Dios Todopoderoso. Bendiciones, familia Amauta, dice. Muy bien, entonces, siendo las 8:04, voy revisando también aquí si tenemos mensajes a nivel de el WhatsApp de nuestra radio emisora. Yo estoy seguro que siempre hay mensajes por WhatsApp. Entonces, agradecemos a cada uno de ustedes también. Si de repente no has podido enviar tus mensajes, pero sí estás en sintonía ya en los diferentes puntos de nuestro país, que el Señor te bendiga. Saludos para Amos desde Chaquipampa. Ahí dice: saludos para la granja, abuelo Quicaña, me dice. Muy bien, saludos, saludos a quienes trabajan en la granja abuelo Quicaña. También nuestra hermana Gloria Oré nos escribe, dice: pastor, buenas noches, gracias por el saludo, me dice por aquí. Bueno, como siempre, ya es un placer, un privilegio saludarles también a través de esta radio. Yo sé que mucha gente me dice: pastor, ¿por qué no me saludas por mi nombre?, dice. Y una de las cosas que debo reconocer es que no tengo una buena memoria para recordar todos los nombres, ¿no? Pero por eso lo hago de una manera genérica, ¿ya? Discúlpenme si de repente personalizado por ahí no puedo hacerlo. Si lo hago es de aquellos que me escriben. Así que saludos para todos nuestros oyentes aquí en la ciudad de Huanta, en sus alrededores. Yo sé que estás allí escuchándonos también al frente, hacia la provincia de Acobamba. Yo sé que nos estás escuchando ahí. Saludos para ti. Que el Señor te bendiga. También por la provincia de Churcampa y sus anexos. Yo sé que están escuchando. También por la provincia de Angaraes. Nos están escuchando en el 99.9 FM. Entonces que el Señor les bendiga a cada uno de ustedes. También por la ciudad de Huamanga. Por la provincia de Huamanga. Por la provincia de Vilcas, Huamá. También Cangallo, Víctor Fajardo, Lucanas, y así por Sicuán y Cusco también nos escuchan siempre. Así que muchas bendiciones para cada uno de ustedes. El último mensaje que me llega aquí es de Blas Condori Clemente. Muchas bendiciones, hermano Blas. Que el Señor te ayude. Y también quiero dar lectura a los que pusieron la reacción y agradecido, por supuesto, por ese acompañamiento, por esa preferencia. Saludos y bendiciones a Alejandro Cruz, Alexander Schunder Condori, también Joana Licapa, Juan Carlos Condori Paitán, Juan, luego Julián Iquise, también tenemos a Sebastián Yantoy, a Maricita Elena Canchari Galindo, tenemos a Fulgencio Oyola Taipe, Noemí González Palomino, Aide Buleje Aibar, tenemos a Elba Lapa Huamán, a Egidia Taco Gutiérrez, a Celsa Crispín Alfonso, a Gerald Rojas Oré, tenemos a Neufa

noticias nada más, creo que en la vida, pero ya hay que seguir compartiendo con amistades, con amigos, con parientes, y eso es algo que puedo pedirles a cada uno de ustedes. Muy bien, siendo las 8:08, así que me voy, me retiro de nuestro programa hasta el día de mañana. Mañana ya nos volvemos a reencontrar, Dios mediante, recuerden, entre 7 a 8 de la noche. Que el Señor les bendiga, les guarde, les cuide a cada uno de ustedes. Muchas bendiciones.

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0: Son las 8 y 16 minutos.
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Bien, seguimos adelante compartiendo junto a usted sana enseñanza bíblica. En pocos minutos vamos a tener el programa Sabiduría para el Corazón con el pastor Steven Davy en la voz de Daniel Cuquín. Hoy estaremos con el tema La arriesgada decisión de José de Arimatea. Una de las cosas que aprenderemos en este estudio es que con Dios nuestro pasado no marca nuestro futuro, ya que con Él podemos tener un futuro diferente. Más adelante en el programa Desde el Púlpito, el hermano Edgar Caballero nos estará compartiendo el mensaje No dejes de congregarte. Quédese con nosotros con corazón dispuesto para oír a Dios hablarle a través de su palabra.

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4: Hay momentos en la vida en que permanecer en silencio deja de ser una opción. Y cuando llega ese momento, una sola decisión puede revelar dónde está realmente nuestro corazón. Mi nombre es Hugo Zúñiga y le doy la bienvenida a Sabiduría para el Corazón, la exposición bíblica del pastor Stephen Davey, adaptado al español por Daniel Cuquín. Hoy continuamos nuestro estudio del Evangelio de Lucas y llegamos a una escena sorprendente después de la muerte de Jesús. Cuando seguir a Cristo parecía más peligroso que nunca, un hombre sorprende a todos y da un paso que cambiaría su vida para siempre. Acompáñanos en esta lección titulada La arriesgada decisión de José de Arimatea.
5: Hasta ahora, en nuestro estudio de esta dramática escena en el Monte Calvario, hemos sido testigos de dos declaraciones de fe sorprendentes en Jesucristo. Y lo más increíble es que estas declaraciones vinieron de dos de las personas menos esperadas. La primera vino del ladrón en la cruz, un hombre que al principio había insultado a Jesús, junto con los líderes religiosos y junto con el otro criminal que estaba crucificado al otro lado del Señor. Pero durante esas horas en la cruz, este revolucionario judío, un hombre que había confiado en su daga más que en cualquier otra cosa, evidentemente comenzó a observar el letrero que estaba sobre la cabeza de Jesús, un letrero que declaraba que Jesús es el verdadero rey de los judíos. Y contra toda expectativa, contra toda apariencia, la gracia de Dios abrió sus ojos para ver que aunque Jesús estaba siendo crucificado, él verdaderamente era el rey. Señor, dijo, mientras seguramente la multitud abajo se burlaba de él, acuérdate de mí cuando vengas en tu reino. Y él pasó de burlarse de Cristo a reconocerlo como su Señor y Rey. Luego vimos al centurión. Este hombre había visto morir a muchos hombres ya. Según registros históricos, el Imperio Romano había crucificado a unos 30.000 hombres solamente en esa región. El centurión había visto morir a muchos hombres, pero nunca había visto morir a alguien como este hombre. Y cuando Cristo entregó su espíritu en las manos de Dios el Padre y murió, el centurión hizo su propia declaración de fe y dijo: verdaderamente, este era Hijo de Dios. Ahora piénselo por un momento. Nosotros ponemos nuestra fe en un Salvador vivo, pero el ladrón puso su fe en un Salvador que estaba muriendo, y el centurión puso su fe en un Salvador que acababa de morir. Y ahora ocurre otro giro sorprendente en esta escena. Desde las mismas filas de la Corte Suprema de Israel, uno de sus jueces principales de repente tiene algo que declarar. Él va a tomar una valiente decisión, y sus acciones se convertirán en una noticia que sorprenderá a todos. Su nombre era José, y venía de un pequeño pueblo llamado Arimatea, ubicado unos 30 kilómetros al noreste de Jerusalén. Y José está a punto de hacer su aparición en esta escena, Hasta este momento había estado escondido espiritualmente, aunque todos lo veían en público. Nadie lo habría imaginado, pero ahora aquí está, tomando una decisión arriesgada, cruzando un punto sin retorno. Lucas nos lo presenta en su Evangelio en el capítulo 23, versículo 50. Había un varón llamado José de Arimatea, ciudad de Judea, el cual era miembro del concilio, varón bueno y justo. El Evangelio de Mateo agrega que José era un hombre rico también, Mateo 27, 57. Así que aquí tenemos a un hombre profundamente religioso, comprometido con la integridad y la justicia, hacía buenas obras y además era extremadamente rico. Y eso es interesante porque el poder suele corromper, ¿cierto? El dinero puede nublar nuestra perspectiva. Así que si José llegó a tener la reputación de ser un hombre bueno y justo, evidentemente había logrado evitar la tentación de convertirse en el centro de su propia vida. Y además tenía tanta influencia en los círculos de poder que pronto va a conseguir una audiencia privada con Pilato, el gobernador romano de la región. Pero dentro de esa breve presentación que Lucas hace de José, encontramos dos detalles muy importantes acerca de él. Y el primer detalle es que José ocupaba una posición importante. Lucas escribe que José era miembro del concilio. Esta es una referencia al Sanedrín, a la Corte Suprema de Israel, compuesta por unos 70 hombres. A ellos muchas veces se los conocía como los gobernantes del pueblo. El Evangelio de Marcos nos dice que José no era simplemente un miembro más del Sanedrín, sino que en Marcos 15, versículo 43, dice: José de Arimatea era miembro noble del concilio. José había llegado a convertirse en uno de los miembros más respetados de la Corte Suprema de Israel. Cuando él hablaba, la gente escuchaba. Cuando daba su opinión, en la gran sala donde se reunía el Sanedrín, sus palabras eran tomadas en cuenta. Así que tenía una gran influencia entre los demás miembros del concilio. Y eso hace que su silencio durante la condena de Jesús sea aún más difícil de entender. Sin embargo, Lucas agrega este comentario interesante, y es que José no había consentido en el acuerdo ni en los hechos de ellos. Lucas 23:51. O sea, él no estaba de acuerdo con la decisión de crucificar a Jesús. Ahora, puede ser que José se haya negado a votar, o lo más probable es que no haya estado presente cuando el concilio se reunió rápidamente aquella mañana de jueves para buscar una razón para condenar a Jesús. Nada de eso sabemos, pero lo que sí sabemos es que no estuvo de acuerdo con la muerte de Jesús. En el Evangelio de Juan encontramos más detalles acerca de esta división que estaba ocurriendo dentro del Sanedrín, y descubrimos que José no era el único miembro del concilio que había llegado a creer que Jesús era el Mesías. Juan revela la tragedia de este grupo de hombres silenciosos y escribe en el capítulo 12, versículo 42. Con todo eso, aún de los gobernantes, muchos creyeron en él, pero a causa de los fariseos no lo confesaban, para no ser expulsados de la sinagoga, porque amaban más la gloria de los hombres que la gloria de Dios. En otras palabras, no querían perder su posición, su lugar en la sinagoga, su reputación en la sociedad. ¿Estaban acaso dispuestos a arriesgar todo eso? Juan responde diciendo: no lo confesaban. La gramática indica que, en realidad, se estaban alejando cada vez más de la idea de reconocer públicamente su fe en Cristo. Juan nos da un detalle más personal aún acerca del secreto de José, en el capítulo 19, versículo 38, donde escribe: José de Arimatea era discípulo de Jesús, pero secretamente, por miedo de los judíos. Ese no es un detalle menor. José se había convertido en un discípulo, en un seguidor de Cristo. Evidentemente había escuchado las enseñanzas de Jesús, y había visto una y otra vez cómo los líderes religiosos intentaban hacerlo caer en una trampa y siempre fracasaban. Así que con el tiempo, José llega a la conclusión de que solo alguien con la autoridad de Dios podía enseñar de esa manera, podía sanar de esa manera, levantar muertos de esa manera, y creyó que Jesús tenía que ser el ungido, el Mesías prometido. José finalmente toma una decisión. Jesús es el Mesías. Pero ahora no puede dormir tranquilo. ¿Qué debo hacer? ¿Pierdo mi posición, mi reputación, mi estatus, mis ingresos, mi propia vida? ¿Me presento públicamente y anuncio mi fe? ¿O sigo siendo un discípulo secreto hasta el día de su muerte? Y evidentemente decidió guardar silencio un poco más, un día más. Y esperó demasiado, porque ahora Jesús estaba muerto. Así que no pases esto por alto. Reconocer públicamente su fe en Cristo en este momento era aún más peligroso que antes. Ahora parecía haber más evidencia que nunca de que Jesús era un falso Mesías, un blasfemo. Después de todo, estaba muerto. ¿Y dónde estaban los seguidores más fieles y comprometidos del Señor, sus discípulos? ¿Ninguno de ellos está por allí? Juan escribe en el capítulo 20 que los discípulos estaban escondidos detrás de puertas cerradas por miedo de los judíos, la misma frase que se usa para José. Así que, si estamos dispuestos a justificar a Pedro, Andrés, Jacobo y Juan por esconderse, tampoco seamos tan duros con José. Como uno de los miembros más importantes de la Corte Suprema de Israel, él tenía mucho más que perder que este grupo de pescadores. Ahora, no solo vemos que José ocupaba una posición importante, quiero que notes, en segundo lugar, que José vivía esperando el reino de Dios. Observa la siguiente descripción que encontramos en Lucas 23, versículo 51. Esperaba el reino de Dios. Literalmente, José anhelaba la llegada de ese tiempo de renovación espiritual, de arrepentimiento nacional, cuando el gobierno del ungido de Dios llegara. Lucas quiere que entendamos que José vivía con la expectativa de que el Señor Jesucristo cumpliría el papel del Mesías, derrotaría a los gobernantes del mundo, establecería su reino en la tierra, y como muchos judíos de su época, e incluso hasta el día de hoy, José no entendía la diferencia entre la primera venida del Mesías para sufrir y su segunda venida como el Rey soberano. Sin duda, José había planeado revelar algún día que era discípulo de Cristo, cuando Jesús estableciera el trono de David y su reino en la tierra. Así que estaba esperando ese momento. Estaba anticipando el reinado de Dios sobre la tierra. Y quizás José se miraba al espejo cada mañana mientras se preparaba y decía, «Algún día, muy pronto, sí, voy a hacer pública mi fe en Jesús, lo voy a defender». Voy a contar la verdad de lo que ocurrió en el Sanedrín. Voy a ser uno de los discípulos más fieles del Señor. Pero ahora no es el momento. Es demasiado peligroso. Voy a esperar a que las cosas se calmen, solo un poco más. Pero ahora todo cambió. La cruz de Cristo se convirtió en una encrucijada para José. Fue el momento de decidir entre un cristianismo secreto y un cristianismo valiente. Para José fue el momento que definió su vida, el momento más noble que había vivido hasta entonces. En otro programa mencioné a Lord Kenneth Clark, el famoso presentador de la serie documental de televisión llamada Civilización. Se transmitió por la BBC a finales de la década de 1960, y todavía se considera una de las producciones más influyentes acerca de la civilización occidental. Clark veía la religión, y especialmente el cristianismo, como algo que reprimía, que limitaba la expresión personal. También consideraba que la reforma protestante había sido totalmente destructiva. Pero él cuenta que una vez, al visitar una catedral, experimentó lo que describió como una profunda sensación religiosa de gozo, que parecía confirmar claramente la verdad del cristianismo. Y sin embargo escribió que si seguía ese camino, si permitía que esa experiencia lo afectara, tendría que cambiar muchas cosas en su vida. Sus colegas, familia, amigos podrían pensar que había perdido la cabeza, así que escribió unas tristes palabras. Estaba demasiado arraigado en este mundo como para cambiar de rumbo. Bueno, déjame decirte una cosa, José está a punto de cambiar completamente el rumbo de su vida. Sus amigos, colegas, toda su comunidad van a pensar que perdió la cabeza porque José va a romper su silencio y ya no va a ser más un discípulo secreto, sin importar el costo. Volvamos a Lucas capítulo 23 y leamos en el versículo 52. Este, José de Arimatea, fue a Pilato y pidió el cuerpo de Jesús y quitándolo, lo envolvió en una sábana y lo puso en un sepulcro abierto en una peña, en el cual aún no se había puesto a nadie. Entonces, mientras los sacerdotes corrían para informar al sumo sacerdote y al Sanedrín que el velo del templo se había rasgado de arriba abajo, José estaba corriendo a ver al gobernador romano. El Evangelio de Marcos agrega que José entró osadamente a Pilato y pidió el cuerpo de Jesús. Marcos 15:43. O sea, José respiró profundo, calculó el costo, decidió aceptar las consecuencias y entonces hizo algo absolutamente impensable. Para empezar, los romanos no solían conceder una sepultura honorable a los condenados a crucifixión. Tácito, el historiador romano del primer siglo, escribió que negar la sepultura se consideraba universalmente como una de las mayores humillaciones para una persona después de morir. ¿Por qué? Porque significaba que el cuerpo quedaría colgado en la cruz hasta descomponerse o hasta que fuera devorado por animales salvajes y aves de rapiña. Un autor aún sugiere que el Gólgota o Calvario, que literalmente significa el lugar de la calavera, se había ganado ese nombre por los huesos y cráneos que había de crucifixiones anteriores. Pero Pilato le concede esa petición a José. Y eso también fue la obra de Dios, moviendo el corazón de este gobernador para que se cumpliera la profecía. Primero Pilato tuvo que asegurarse de que Jesús estuviera muerto. Ordenó a sus soldados quebrar las piernas de los tres crucificados para acelerar su muerte. Esa era la práctica brutal de los romanos. Golpeaban las piernas de la víctima hasta quebrarlas y luego le quitaban cualquier apoyo que tuvieran para sostener su peso. En algunas crucifixiones, los romanos usaban un pequeño soporte llamado sedile. Hablamos de esto en un estudio anterior. Ese era un pequeño bloque de madera donde la víctima se podía apoyar, lo que podía prolongar su sufrimiento por varios días. Pero una vez que la persona perdía ese apoyo y con sus piernas quebradas, ya no podía levantarse para respirar correctamente y terminaba muriendo asfixiada. Los soldados llegaron y vieron que Jesús ya estaba muerto, así que no le quebraron las piernas. Pero de todas formas, tomaron una lanza y atravesaron su costado hasta llegar a su corazón para asegurarse. Ahora, si los líderes judíos hubieran podido hacer lo que querían, habrían llevado el cuerpo de Jesús al cercano valle de Ginnom. Ese era el basurero del pueblo, donde el fuego quemaba constantemente la basura, incluyendo cuerpos abandonados y cadáveres de criminales. De hecho, se lo conocía como el Valle de las Cenizas y el Valle de los Cadáveres. Mira, no podemos imaginarnos el impacto que causó la noticia de que un miembro del Sanedrín estaba tomando el cuerpo de Jesús para sepultarlo con honor, con dignidad, con respeto y en su propia tumba familiar. Uno de ellos, uno de los miembros más importantes de la Corte Suprema de Israel, acababa de declarar públicamente su fe en Jesús. Cuando José bajó el cuerpo de Jesús de esa cruz, La noticia corrió por toda Jerusalén. Cuando José colocó a Jesús en su propia tumba, recién excavada en aquella colina de piedra caliza, su compromiso con Jesús quedó completamente claro. Ya no era un secreto. Esta era noticia de primera plana. Los titulares en Jerusalén habrían dicho: juez principal defiende a falso Mesías, traidor dentro de la Corte Suprema. Déjame decirte una cosa, para José ya no había vuelta atrás. Su secreto quedó destruido por este acto público. José de Arimatea no permitiría que trataran el cuerpo de Jesús como si fuera un criminal. Él quería darle la sepultura digna de un rey. John Phillips escribe esta interesante comparación, y es que Dios el Padre usó a un hombre llamado José para proteger el nacimiento del Mesías, y ahora usa a otro hombre llamado José para proteger la sepultura del Mesías. El domingo Dios movería esa enorme piedra de la tumba de José, pero no para dejar salir a Jesús, sino para dejar entrar a las personas. Y todos sabrían exactamente de qué tumba estaban hablando. Es la tumba de ese juez del Sanedrín. Él puso allí el cuerpo de Jesús. Todos sabrían dónde quedaba. Y el domingo de resurrección, cualquiera podría acercarse a la tumba familiar de José y comprobar con sus propios ojos que estaba vacía. Y no pases por alto lo que todo esto significó para José, para su esposa, para su familia. Sabemos que tenía una familia porque estar casado era uno de los requisitos para formar parte del Sanedrín. Desde ese momento, la vida de ellos nunca volvería a ser la misma. Para empezar, al tocar un cuerpo muerto, José quedaba ceremonialmente impuro y perdía la oportunidad de participar de la celebración de la Pascua, aunque sinceramente no estoy seguro de que eso le haya importado demasiado. José ahora entendía que la Pascua apuntaba a una realidad mayor. Todas esas tradiciones eran una sombra que señalaba a Cristo, el verdadero Cordero de la Pascua. Y ahora Cristo era el centro de su adoración. Pero ese no fue el único precio que tuvo que pagar. Los líderes judíos ya habían dejado claro que expulsarían de la sinagoga a cualquiera que siguiera a Jesús. Juan 9:22. Y ese día de reposo, apenas unas horas después, José descubriría que él y su familia ya no eran bienvenidos. Le cerrarían la puerta de la sinagoga de manera permanente, pública, humillante. La congregación los habría mirado, la gente habría comenzado a murmurar, los niños habrían llorado al ver lo que estaba pasando. El sumo sacerdote habría quitado a José de su puesto de la Corte Suprema de Israel. No sabemos qué amenazas recibió, la Biblia no lo dice, pero sí sabemos que había destruido su reputación y había perdido su lugar de honor en la comunidad. A los ojos de los líderes judíos y de la mayoría del pueblo, uno de los hombres más sabios y respetados de la nación acababa de defender a un falso Mesías, un Mesías muerto, un Mesías fracasado, un Mesías que ahora ocupaba su propia tumba familiar. La gente habría dicho: perdió la cabeza. El teólogo Oswald Chambers escribió: lo extraordinario de temer a Dios es que cuando temes a Dios no temes a nada más. Pero si no temes a Dios, terminarás temiendo a todo lo demás. Al observar la vida de un hombre como José, hay dos verdades que surgen de este cambio tan radical en su vida. Y quizás son las mismas que Dios quiere enseñarnos hoy y plantar en nuestro corazón. En primer lugar, los momentos difíciles e inesperados pueden abrir la puerta para compartir el Evangelio. Así que mantente atento y mantente preparado. Puede ser una conversación con alguien mientras esperas en la sala de un hospital. Puede ser notar las lágrimas que un compañero de trabajo intenta esconder. Puede ser la persona sentada a tu lado en un avión o en un autobús, que empieza a hablar de algún cambio inesperado que está enfrentando. Puede ser un vecino, un compañero de estudios, que se abre y comparte contigo las dificultades que está viviendo. Esos momentos difíciles pueden convertirse en puertas abiertas para levantarte con valor y con gracia y apuntar a otros hacia la verdad de Cristo. En segundo lugar, tu silencio en el pasado no significa que no puedas defender la verdad en el presente. Así que mantente dispuesto y preparado. Mira, podría parecer que José había esperado demasiado para identificarse con Jesús. Pero en la providencia de Dios, el tiempo fue perfecto. Su tumba no solo serviría como evidencia de que Jesús realmente murió y fue sepultado, también se convertiría en el escenario que demostraría de manera innegable que Jesús había salido de allí, dejando los lienzos atrás. Me imagino las filas de personas llegando para ver el lugar donde Jesús había estado. Me imagino a José allí, repartiendo tratados del Evangelio, hablando con la gente acerca de la realidad de la muerte y la sepultura de Cristo. Yo mismo lo puse aquí. Pero no pierdas esto de vista. Incluso antes de la resurrección, José ya era un hombre diferente. Esa cruz, ese encuentro en el palacio de Pilato, esa tumba, lo cambió todo. Él pasó de mirar con cautela desde lejos a ponerse con valentía en primera línea. Aunque José de Arimatea desaparece de las páginas de la Biblia, una tradición antigua dice que más adelante trabajó junto con Felipe, el diácono y evangelista de la iglesia de Jerusalén. Según esa tradición, José recibió preparación y con el tiempo fue enviado como misionero a la región que hoy conocemos como Inglaterra. Finalmente se habría establecido en Glastonbury, donde sirvió al Señor por el resto de su vida. Lo que sí sabemos es que la primera iglesia cristiana en Inglaterra se estableció en Glastonbury. Y esa tradición conecta sus comienzos con el ministerio de José de Arimatea. Este hombre noble que finalmente decidió levantarse y dar la cara por Cristo. Escucha, nunca es demasiado tarde para tomar una posición por Jesús. Nunca es demasiado tarde para defender la verdad de quién es Él y lo que Él ha hecho por ti. Y al comenzar un nuevo día, te invito a que nos mantengamos atentos y dispuestos a imitar el ejemplo de José de Arimatea. Quizá ha llegado el momento de dejar de esconder nuestra fe y empezar a mostrarla, de pasar del silencio al servicio y compartir abiertamente lo que Jesús significa para nosotros.
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0: Tres cosas que consideramos el ABC de la vida cristiana: estudiar la Biblia, pasar tiempo en oración y el congregarnos con fidelidad. Apreciamos mucho esa fiel sintonía. A continuación, el pastor Edgar Caballero estará compartiéndonos el mensaje titulado No dejes de congregarte. Estamos asistiendo a la casa del Señor con fidelidad. Vamos a pasar al mensaje, preste mucha atención.
1: Y yo hoy quiero correr el riesgo de compartirles un pensamiento extremadamente claro bajo esta pregunta para reflexión personal. ¿Cuáles son las razones por las que tú dejas de congregarte? ¿Cuáles son las razones que hay en tu vida por las que a veces vienes al culto y a veces no vienes? Y yo quiero hablarle principalmente a Edgar y luego a todo creyente en cualquier congregación que diga: esta es mi iglesia. Y yo sé que a veces dejamos de congregarnos por salud, es decir, porque no tenemos buena salud y tenemos que estar en el hospital o tenemos que estar en cama. Pero a veces nosotros dejamos de congregarnos por distintas razones. Nos toca viajar. Es justo y merecido que los que trabajan arduamente se tomen vacaciones. Los que trabajamos, yo también trabajo arduamente. Y entonces estoy de vacaciones y no estoy aquí. A veces tengo que ausentarme por causas de trabajo. Tenemos algunos hermanos en la congregación que por su trabajo están un domingo sí y un domingo no. Y yo les digo: no pasa nada, pero sobre aviso no hay engaño. Ahora, a Dios no lo podemos engañar, pero los hombres vemos y juzgamos, y cuando alguien no está, a veces podemos pensar: ay, el hermano no vino. ¿Cuál debería ser nuestro pensamiento? Pues no pudo venir. No creo que haya menospreciado el enorme privilegio y mandato, o más bien, recomendación de parte de Dios de que nos congreguemos. En la iglesia primitiva, la que fundó el Señor Jesucristo con sus apóstoles, al final del Evangelio según Lucas dice: y estaban todos los días en el templo. Y allá en Hechos 2 dice que tenían todas las cosas en común. Y esa es la iglesia que el Señor estableció, y allí están los principios. Nosotros nos juntamos una vez a la semana como Santa Asamblea, podemos llamarle así. Pero a veces dejamos de congregarnos. Y entonces yo te pregunto: ¿cuál es la razón por la que tú dejas de congregarte? Y lo que yo quiero hacer en este día es invitarles a que profundicemos un poco más, de manera expositiva, en este pensamiento: no dejes de congregarte. Y yo quiero llamarles la atención a uno de los 66 libros de la Biblia, que para mí es de los más difíciles, si no el más difícil: la carta a los Hebreos. Y dentro de este libro difícil, al menos para mí muy difícil, yo quisiera anticiparles que cuando ustedes vayan al libro o la carta de Hebreos, tengan en mente un tema general. El tema general de toda esta carta, que muchos suponemos que escribió Pablo, aunque no dice que haya sido Pablo, es la superioridad y la suficiencia de Cristo. Así es de que cuando usted vaya a estudiar Hebreos, acuérdese que el tema central, el tema principal, es que Cristo es superior a todo y a todos. Y Cristo es suficiente para todo y para todos. Hace años leía un escritor que a mí me gusta mucho cómo escribe, y él decía: cuando Cristo es lo único que te queda, te das cuenta que Cristo es lo único que verdaderamente necesitas. Bendito sea el Señor que nosotros no tenemos solamente a Cristo, y tenemos muchísimo más en bendiciones de parte de Él. Y yo espero que ninguno de nosotros lleguemos en esta vida terrenal a un momento en el que solamente nos quedemos con el Señor Jesucristo. Pero si eso llegase a pasar en la vida de alguno, Cristo es suficiente. Cristo es superior. Ese es el tema de esta carta. Y por otra parte, es muy valioso cuando nosotros vamos a estudiar un libro de la Biblia, recordemos quién es el destinatario, porque luego entonces malinterpretamos al querer adjudicarnos enseñanzas, ordenanzas, inclusive principios o reglas que no son dirigidas a mí. Por ejemplo, las órdenes que Dios da al pueblo de Israel como etnia, como nación israelita. Nosotros no somos judíos. Así es de que es muy importante que tengamos claro que esta carta está dirigida principalmente a hebreos, es decir, a israelitas, pero israelitas que habían sido convertidos a Cristo. Es decir, hebreos cristianos, hebreos salvos. Y en pocas palabras, lo que el autor les está diciendo a estos cristianos es que precisamente que ahora es que estás en Cristo, ahora que tú eres una nueva criatura, ahora que tú ya has sido rescatado por el Señor, si es que verdaderamente estás en Cristo, es imposible que retrocedas. Es imposible que vuelvas al judaísmo. Es imposible que caigas en la apostasía si verdaderamente eres de Cristo. Y entonces el llamado general, la invitación amorosa, la exhortación, pero en un tono de ánimo, es: vamos adelante a la perfección. Vamos adelante a la perfección. No te quedes con la grandiosa salvación que ya recibiste en Cristo, pero mejora. No te estanques. Mejora. Demuestra que realmente le perteneces al Señor. Demuestra con tu vida que realmente tienes conciencia y gratitud de la sangre derramada por el Señor Jesucristo para que tú pudieras tener salvación eterna y perdón y todas las bendiciones en la gloria y aquí en la tierra. Ese es el llamado que hace el escritor a grandes rasgos, ¿verdad?, en esta carta a los hebreos. Y yo quiero decirles que una prueba clara, muy sencilla, contundente, visible, y una prueba personal, individual, de que yo voy adelante a la perfección, es que no dejo de congregarme. Sencillo, tan sencillo que podríamos menospreciarlo y que se podría diluir, pero lo que yo les voy a compartir no son palabras de Edgar. Como nos han enseñado, tenemos respeto por este lugar, y lo que van a escuchar en este mensaje es precisamente la palabra de Dios. Y yo confío en que Dios nos hable a cada uno en lo personal. Estamos como grupo, pero es individual, como cada uno de nosotros decidimos: ¿recibo? ¿No recibo? ¿Estoy conectado? ¿Me desconecto? Cada uno de nosotros elegimos. Y yo quiero preguntarles, antes de entrar a nuestro pasaje,

Hebreos capítulo 10, verso 19 y hasta el 25. Yo le voy a dar lectura y quiero que usted vea lo que dice este pasaje dentro de todo lo difícil que es la epístola a los Hebreos. Este pasaje no es realmente tan complicado de entender. El reto es obedecerlo. Y yo quiero leer desde el verso 19 hasta el 24. Y si ustedes tienen su Biblia, lean por favor conmigo el 25. Hebreos 10, 19 y hasta el 25 dice así. Así que, hermanos, teniendo libertad para entrar en el lugar santísimo por la sangre de Jesucristo, por el camino nuevo y vivo que Él nos abrió a través del velo, esto es, de su carne, y teniendo un gran sacerdote sobre la casa de Dios, acerquémonos con corazón sincero, en plena certidumbre de fe, purificados los corazones de mala conciencia y lavados los cuerpos con agua pura. Mantengamos firme sin fluctuar la profesión de nuestra esperanza, porque fiel es el que prometió. Y considerémonos unos a otros para estimularnos al amor y a las buenas obras, no dejando de congregarnos como algunos tienen por costumbre, sino exhortándonos, y tanto más cuanto veis que aquel día se acerca. Vamos a orar. Padre, yo te pido con todo mi corazón que nos ayudes a estar atentos a tu palabra y que de ninguna manera, Señor, nos distraigamos de ella por la aparente sencillez que podemos encontrar en este reto, en este privilegio, en esta recomendación y en este llamado que tú nos haces para nuestra vida diaria como hijos tuyos. Te lo suplico, Señor, en el nombre de Jesucristo y para tu honra y gloria. Amén. En este párrafo podemos encontrar una exhortación presentada a los cristianos, y en esta exhortación podemos ver nuestra riqueza como cristianos, podemos ver un reto que más que reto deberíamos de ver como un privilegio, y por otra parte podemos encontrar un reflejo de que nosotros verdaderamente estamos en Cristo. Eso es lo que yo encuentro como tema central o principal. Y el llamado, con base en este tema y en esta porción que ya hemos mencionado, lo que le llamamos la proposición que quiero sugerirles, es: no dejemos de congregarnos, no dejemos de congregarnos. Muy sencilla, muy clara, pero muy valiosa para nuestra vida en el Señor. Y la pregunta que tal vez vendría al pensamiento es: ¿cómo y por qué no debo dejar de congregarme? Hay tres pensamientos precisamente que quiero derivar de este texto, y cada uno de ellos nos puede ayudar a decidir hoy, en un paso adelante. Yo, Edgar, sin importar lo que haga o deje de hacer el que está a mi lado, yo no voy a dejar de congregarme. El primer pensamiento para tomar esta decisión es precisamente tomar en cuenta nuestra riqueza en Cristo. El versículo 19 dice: así que, hermanos, teniendo libertad, y la palabra más correcta, la traducción más exacta del original sería: teniendo confianza para entrar en el lugar santísimo por la sangre de Cristo. Nosotros hoy en día tenemos verdades tan claras que ya sabemos que a veces no apreciamos mucho. No lo digo por todos, lo digo por la mayoría del cristiano, no por todos. Tenemos acceso directo a Dios por la sangre de Cristo. El problema es que a veces no dimensionamos esta bendición. Oye, conseguí los boletos para el evento al que quiero ir. Los aparté desde hace 6 meses porque es un evento que nunca se va a volver a dar. Dentro de 4 años otra vez va a haber una Copa del Mundo y yo estuve ahí. Y qué bueno, si tuviste las posibilidades y los recursos, está bien. No es pecado mientras no haya idolatría. Dios aborrece la idolatría. O el concierto que yo quería escuchar de música clásica o lo que ustedes gusten. Pude estar allí. Nosotros ahora tenemos acceso directo a Dios por la sangre de Cristo. Y no está en esta porción refiriéndose particularmente a la iglesia local todavía, pero está refiriéndose a mi comunión personal con Dios, a la de cada día te bendeciré.

Dice el Salmo 145 que cantamos. Cada día con Cristo, un coro de antaño, tenemos acceso directo a Dios. ¿Cómo dimensiono esto? Permítanme recordarles tres pasajes de la ley para tratar de reforzar en nosotros y reavivar en nosotros el valor tan maravilloso que tenemos de poder ir al Señor en cualquier momento y en cualquier lugar. Éxodo 30, 10. Si quieren, no lo busquen, escuchen el pasaje, anótenlo por ahí si gustan. Hablando al sacerdote, acerca del sacerdocio de Aarón, en el tabernáculo de Jehová, leemos estas palabras, dice Éxodo 30, 10, y sobre sus cuernos, es decir, los cuernos del altar, hará expiación una vez al año, una vez en el año, con la sangre del sacrificio por el pecado para expiación, es decir, para el pago. Una vez al año hará expiación sobre él por vuestras generaciones y todas las generaciones de los israelitas en la religión judía durante el periodo de la ley era una vez al año por vuestras generaciones. Y dice el pasaje, será muy santo a Jehová. Sabemos eso. Ahí viene en la Biblia. No es nada nuevo. Una vez al año, el sumo sacerdote entraba para ofrecer la expiación por todo el pueblo, por todas las generaciones. Levítico 16, verso 1 al 4, dice así. Habló Jehová a Moisés, Dios hablando a Moisés, después de la muerte de los dos hijos de Aarón. Y aquí hago un paréntesis para recordarles que tuvo dos hijos, Nadab y Abiú. Y dice la Biblia que ellos ofrecieron delante de Jehová un fuego extraño, que él nunca les mandó, Dios no les pidió que hicieran eso. Y dice la Biblia que salió fuego de delante de Jehová y los quemó. Los que somos padres de familia podemos sensibilizarnos con esa historia. Imaginen que nuestros hijos hacen algo, entre comillas, ofreciéndoselo a Dios, y que Dios no se los pide que lo hagan, y que descendiera fuego y los fulminara. Parece una película de ciencia ficción. Parecería algo de terror. Pero es la palabra de Dios, y es lo que realmente les pasó a Nadab y a Abiú, los hijos de Aarón, porque fueron a presentarse delante de Jehová fuera de la forma y del orden que Dios había establecido. Sigue diciendo nuestro pasaje, en el verso 2 de Levítico 16, y Jehová dijo a Moisés, di a Aarón, tu hermano, que no en todo tiempo entre en el santuario detrás del velo, delante del propiciatorio que está sobre el arca, para que no muera, porque yo apareceré en la nube sobre el propiciatorio. Y en el siguiente versículo, noten ustedes la forma, los requerimientos que se deberían de cumplir para presentarse delante del Dios infinitamente santo, nuestro Dios. Con esto entrará Aarón en el santuario, con un becerro para expiación y un carnero para holocausto. Se vestirá la túnica santa de lino y sobre su cuerpo tendrá calzoncillos de lino y se ceñirá el cinto de lino y con la mitra de lino se cubrirá. Son las santas vestiduras. Con ellas se ha de vestir después de lavar su cuerpo con agua. Todo el proceso de purificación que debería de tener aquel que iba a presentarse delante de Dios. Mucha aplicación práctica para nuestra vida. No es el tema en esta ocasión, pero lo que quiero llamarles la atención era lo que significaba para un israelita presentarse delante de Dios. El tercer pasaje que les quiero compartir, brevemente, solamente lo leo, es Éxodo 33. A partir del verso 18, donde dice Moisés al Señor, te ruego que me muestres tu gloria. Y alguna vez compartimos un pensamiento con base en este pasaje, verso 19, y le respondió, es decir, Dios le responde a Moisés, yo haré pasar todo mi bien delante de tu rostro y proclamaré el nombre de Jehová delante de ti y tendré misericordia, noten esto, del que tendré misericordia y seré clemente para con el que seré clemente. Dijo más,
Verso 20, Éxodo 33. No podrás ver mi rostro, porque no me verá hombre y vivirá. Ustedes pueden recordar al profeta Isaías cuando tuvo la visión de la presencia de Dios y dice allá en el capítulo 1, ay de mí que soy hombre muerto, porque siendo hombre inmundo de labios han visto mis ojos a Dios. Y yo de ninguna manera creo que podría compararme con el profeta Isaías. Dios le utilizó para darnos la profecía más extensa en su palabra. Y él, al verse expuesto ante la presencia de Dios, dice, soy muerto. Hermanos, lo que vemos aquí es la incomparable santidad de nuestro Dios. Pero ahora quiero invitarles para que volvamos a la carta a los Hebreos y recordemos allá en el capítulo 13 y versículo 1.

Podemos llegar a perder la sensibilidad de la santidad de nuestro Dios y del privilegio tan grande que es obedecer a Dios, no porque vamos a caer fulminados por el fuego, pero por gratitud, por amor, para testimonio, para mejorar en la vida cristiana. ¡Qué sencillo! Tan tremendamente sencillo que por eso le pedía al Señor en oración: Señor, no permitas que menospreciemos tu palabra, porque tú eres el que nos está hablando. Y aquí de lo que el Señor nos está diciendo es que tú y yo ahora tenemos el privilegio, sin temor, con confianza, de ir directamente a Dios, sin intermediarios, en cualquier momento y en cualquier lugar. Pero si nosotros hacemos un balance de nuestra agenda diaria y vemos en horas, en minutos, en segundos, cuánto tiempo le dedico yo a mi comunión personal con Dios, quedamos muy cortos, quedamos muy pobres. Y sin palabras, hermano y hermana, transmitimos menosprecio por el Dios al que nosotros decimos es lo más importante en mi vida. Dice el pasaje en el versículo 20, dice: para entrar en el lugar santísimo por la sangre de Jesucristo, por el camino nuevo y vivo que Él nos abrió a través del velo, esto es, de su carne. Allá en la ley, el sumo sacerdote podía ir al lugar santísimo una vez al año. En contraste, tú y yo, y todos los redimidos por la sangre de Cristo, podemos ir al Señor en cualquier momento, en cualquier lugar, en cualquier instante, en cualquier segundo. Yo oro porque voy manejando y aprovecho el tiempo para orar. ¡Qué bueno! Pongo la Biblia en audio. ¡Qué bueno! ¡Excelente! ¿Pero por qué hacemos eso? Aprovechamos el tiempo bien, eso está bien, pero yo tengo que retomar mi conciencia de que lo más importante en mi vida debería ser estar en comunión con Dios, y de allí entonces se va a desprender todo lo demás en mi vida espiritual y en mi vida terrenal. Muchas veces los creyentes no mostramos aprecio por esta maravillosa riqueza que tenemos en y por medio de nuestro Señor Jesucristo. El pasaje nos habla del camino nuevo que nos abrió, y eso nos puede llevar a recordar Juan 14:6, cuando el Señor Jesucristo dice: yo soy el camino y la verdad y la vida, y conocemos esos pasajes. Por eso nosotros no acudimos a ningún intermediario, pero a veces no acudimos a Dios, y de eso estamos hablando. Nuestra riqueza también, según nuestro pasaje, nos habla de que tenemos al gran sacerdote sobre la casa de Dios. Esto es lo que nos dice el versículo 21. Y precisamente dentro del tema general de la carta a los Hebreos, entendemos de manera muy clara que Cristo es el único gran sacerdote, ya que, como dice allí mismo en Hebreos 10:14, dando vuelta a su página en la Biblia, dice que con una sola ofrenda hizo perfectos para siempre a los santificados. Pasaje clave, ¿por qué? Porque los que malinterpretan la Escritura toman pasajes de Hebreos 6 y toman pasajes de Hebreos 10 para pretender enseñar que la salvación se puede perder. Por eso digo que para mí es uno de los pasajes más difícil, porque lo utilizan mal, para mal enseñar a la gente. Y entonces dicen: tú necesitas permanecer en el Señor y perseverar fiel y obediente y congregarte y hacer todo lo que te diga el pastor o los pastores o los ancianos o el apóstol o como le llamen.

0: porque si no, entonces pierdes tu salvación. Pero de ninguna manera es correcto eso. Lo decimos con respeto a los que creen diferente. Pero aquí dice la Escritura que con una sola ofrenda hizo perfectos para siempre a los santificados, los creyentes, los redimidos. Hemos sido perfeccionados, no por nosotros, pero en Cristo y por medio de Cristo. Entonces, nadie nos puede quitar esa salvación. Pero nuestra humanidad, nuestra voluntad, nuestra frialdad, sí nos puede alejar de Él. Y eso es lo que tenemos que batallar, lo que no deberíamos de permitir. Tenemos confianza para acercarnos al Señor y tenemos al gran sacerdote sobre la casa de Dios, que al final de cuentas somos todos los creyentes, la familia de Dios en sentido amplio. Esta es nuestra riqueza, nuestra maravillosa posición en Cristo. Ahora quiero invitarles para que consideremos nuestro reto en Cristo. Y más que un reto, yo quisiera decirles, a mí me habría gustado en mi humanidad llamarles el requerimiento, el mandato, la orden de Dios. Pero ninguno de los llamados que vamos a ver son voces imperativas. Más bien es una recomendación. Parecería que debería ser natural que si yo entiendo que yo tengo confianza para atravesar el velo con toda libertad por la preciosa sangre de Jesucristo, esto sería natural, debería ser una consecuencia. No tendría que estar diciendo, oye, acércate, mantente firme, considera unos a otros, es una orden. No, debería ser una consecuencia natural de mi comprensión y de mi agradecimiento de la sangre de Cristo aplicada a mi vida. Y precisamente por eso les llamo retos. Es un reto para mí. Y no quiero sonar irónico. Es un reto. ¿Cuál es el reto? Tenemos aquí tres llamados, tres invitaciones. El primero, en el versículo 22, es para que nos acerquemos a Él. Dice el pasaje, acerquémonos con corazón sincero. Y este llamado es, oye, ven, acércate. Ya hizo todo el Señor, acércate a Él. Y entonces nos dice la forma, así como en el sacerdocio de Aarón decía que se tenía que lavar, que se tenía que poner la ropa de lino. Bueno, aquí también nos dice cuatro condiciones para acercarnos a Él. Y podemos en casa hacer un comparativo de estas condiciones que tenemos hoy con las condiciones del sacerdocio y pensar en las consecuencias de Nadab y Abiú, por ejemplo. Vean ustedes qué dice el pasaje, con corazón sincero. Con corazón sincero. Ahora, aquí no está hablando de congregarte a la iglesia. Está hablando de acercarte a Dios. Y dice con corazón sincero. ¿Por qué? Porque Dios mira el corazón. Y si yo me quiero acercar por cualquier motivación errónea, por más piedad que aparente por fuera, Dios mira el corazón. Entonces el requisito es que necesito hacerlo con honestidad, con corazón sincero. Pero además dice con completa fe. Dice el pasaje, en plena certidumbre de fe. Allí mismo en Hebreos capítulo 11 nos dice que sin fe es imposible agradar a Dios. Es decir, una firme convicción personal. Cuando usted está hablando con Dios, cuando usted está orando a Dios, pues si alguien no conoce a Dios va a decir, oye, pues este está loco. ¿Cómo está hablando solo? Y con, pues yo no veo a nadie aquí. Pero cuando tú hablas con Dios, sabes que Dios está oyendo. Esa es tu fe. Tercer condición, con conciencia limpia. Dice nuestro pasaje, acerquémonos con corazón sincero, en plena certidumbre de fe, purificados los corazones de mala conciencia. Pero ¿saben quién purifica nuestros corazones? El Señor Jesucristo. Todo esto es por medio de la sangre del Señor Jesucristo. Todo eso es por la gracia de Dios aplicada a mí. Y entonces yo me puedo acercar a Él con mi limpia conciencia. Yo me puedo acercar a Él porque soy su hijo en cualquier momento y en cualquier lugar. Porque luego el acusador dice, es que tú no eres digno. Estás en pecado. No te puedes acercar a Dios. Y pues eso es manipulación. Es engaño, es culpa, es una demostración de que yo ya soy salvo, pero tal vez estoy controlado por mi carne, si yo le hago caso a esas cosas. Y entonces caigo en un círculo vicioso de que como estoy en pecado no me acerco, y entonces sigo en pecado y no me acerco, y ahí voy, y ahí voy, y ahí voy. ¿Y cómo me voy a acercar? Pasa por testimonios vivenciales aquel que dice, bueno, no fui este domingo, y no voy el otro, y no voy el otro, y no voy el otro. Y entonces, ¿qué van a decir si voy? Y hace tanto tiempo que no voy, aplicándolo al congregarse. Vamos a dejar de lado el congregarse, vamos a la comunión con Dios. El llamado en exhortación positiva, no de regaño, es acerquémonos a Él. Y aquí nos da las condiciones, la cuarta condición, con nuestros cuerpos lavados. El sacerdote se tenía que lavar literalmente, físicamente. Aquí podemos entenderlo de las dos maneras, si ustedes gustan. Primeramente, hablamos de limpieza espiritual. Si confesamos nuestros pecados, Él es fiel y justo para perdonar nuestros pecados y limpiarnos de toda maldad. Y una consecuencia de mi pecado es que me quedo con la memoria, a menos de que sea amnésico. Pero Dios ya me perdonó, ya no hay culpa, yo ya soy libre. Entonces me puedo acercar lavado espiritualmente. Y claro, nunca estorba, si yo voy a la casa del Señor, pues presentarme de la mejor manera posible. Las tendencias de nuestro tiempo dicen, no pasa nada. Esta condición no tiene que ver tanto con mi aspecto físico, pero tiene que ver con mi condición espiritual, de arrepentimiento, de humildad, de comunión con Dios. Este es el primer reto que nos presenta el pasaje. El segundo, mantengamos firme nuestra esperanza. Versículo 23 así nos dice, mantengamos, o más propiamente sería, retengamos firme, sin fluctuar, la profesión de nuestra esperanza, porque fiel es el que prometió. Es decir, algunos vamos a flaquear, algunos nos vamos a caer en el camino, y qué bueno que haya alguien que me levante. Y si yo soy el que flaquea y no hay nadie que me levante, bueno, Dios es quien primeramente me debe sostener y levantar. Pero esto no se trata de un contagio emocional masivo, esto se trata de una convicción individual más que emocional. Yo estoy convencido y creo y agradezco que el Señor Jesucristo derramó su sangre por mí. Y entonces, ¿cómo muestro mi gratitud? Acercándome a Él, manteniéndome firme en la esperanza. El pasaje dice sin fluctuar, es decir, sin vacilaciones, sin dudar. Si otro se quiere quedar en el camino, si otro tiene otra prioridad diferente a buscar, acercarse y mantenerse firme en Dios, bueno, pues oro por él, pero yo no, por la gracia de Dios, por la sangre de Cristo y en el poder de Dios, no en mis fuerzas. Dice el pasaje, porque fiel es el que prometió. Allá en el último verso de Mateo 28:20, en la segunda parte, el Señor dice, aquí estoy con vosotros todos los días hasta el fin del siglo. ¿A quién le está hablando? A la iglesia, y nosotros somos la iglesia del Señor. El Señor está conmigo todos los días. Si todos me dejan, el Señor está conmigo. Si todos te dejan, el Señor está contigo. Y en el último verso de la Biblia, allá en Apocalipsis, dice capítulo 22, verso 20, la segunda parte, ciertamente vengo en breve, ciertamente vengo en breve. Y dice el escritor, amén. Que así sea. Nuestra esperanza de gloria para cada día en nuestra vida terrenal, número uno, es saber que Cristo mora en nosotros. Y número dos, es saber que Cristo viene por nosotros. Por ello recibimos este llamado a acercarnos a Él. Por ello somos llamados a mantenernos firmes en Él. Y por ello somos llamados a considerarnos unos a otros para ser de estímulo. El versículo 24 dice estas palabras, y considerémonos unos a otros para estimularnos al amor y a las buenas obras. El pasaje es muy específico y es puntual. Nos pide que seamos de estímulo. Sería un poco más exacta esa traducción. Y nos dice ser de estímulo al amor. Ahora, cuando habla de amor, la palabra es ágape, el amor que solamente los cristianos podemos dar, porque solamente lo tenemos en Cristo. El fruto del Espíritu es ágape, amor. Y entonces tenemos que considerarnos unos a otros, al amor, y a consecuencia, a las buenas obras. ¿Por qué? Porque las buenas obras nada más pueden darse en la medida de Dios si provienen del amor. ¿De cuál amor? Del amor ágape. Vaya, hoy en día y a través de la historia de la humanidad hay filántropos, hay benefactores, hay hombres que han hecho mucha caridad, humanistas, y la gente, la humanidad les reconoce por su amor, que podría llegar hasta un amor fraternal, un amor entre humanos. Pero cuando nos dice aquí que nos consideremos al amor, está hablando del amor de Dios, que es en Cristo Jesús. Yo no podría dar amor ágape si no tuviera a Cristo en mi vida. Y no me invitarían a considerarme al amor si no lo pudiera hacer. Si Dios sabe que yo no puedo hacer algo, pues ¿cómo me pide que lo haga? Y ese es un reto para mi vida, acercarme a Él, sencillo de entender. Mantenerme firme en Él, sencillo de entender. Considerarme a los otros y ser de estímulo. Ahora yo te pregunto y me pregunto, ¿tú eres de estímulo o eres de tropiezo? ¿Ayudas a que se propicien buenas obras? Cuando digo buenas obras, es obras aprobadas, obras aceptas. No estamos hablando del resultado final a los ojos de los hombres y la evaluación del control de calidad humano. Estamos hablando de obras que, como son consecuencias del amor de Dios, Dios dice aprobado. No vamos a impresionar a Dios con nuestras obras, nadie. Pero el llamado entonces es a considerarnos unos a otros. ¿Dónde viene un problema aquí? El problema es que cuando escuchamos la frase unos a otros, a veces yo quiero que el otro, voy a sonar como trabalenguas, pero espero no confundir, espero que el otro sea el uno y no quiero ser yo el uno. Es decir, el otro es el que me tiene que considerar, el otro es el que me tiene que estimular, el otro es el que me tiene que soportar, el otro es el que me tiene que sustentar, y no yo el que esté considerando al otro. Entonces el llamado, aunque son voces en plural, acerquémonos, mantengámonos y considerémonos, la respuesta tiene que ser individual, porque yo soy el uno que tengo que hacer la parte que me toca para con el otro. Estos tres retos son para responder de manera voluntaria y de manera individual. Así que yo quisiera hacer un breve paréntesis para que por un instante, tú que estás escuchando este mensaje ahora, con respeto, lo agradezco, y con atención, dado que sé que no es muy complicado lo que estamos diciendo, pero te pregunto por un instante, olvídate de los demás. ¿Has considerado tu riqueza en Cristo? Pues claro que la has considerado. ¿Qué tanto la aprecias? ¿Has considerado estos tres retos tan fáciles de entender? Ahora la pregunta es, ¿cómo vas a responder a ellos? Tú hoy tienes acceso directo a Dios, Padre, Hijo, Espíritu Santo, pero no es por ti, es por la sangre de Jesucristo. ¿Qué tanto te acercas a Él? ¿Qué tanto has mejorado en tu vida cristiana para Él? ¿Qué tan firme está tu esperanza en Él? ¿Tienes la mira en lo que pasa o tienes la mira en lo que trasciende? Y te pregunto, ¿qué tanto eres de estímulo? ¿Qué tanto soy yo de estímulo al amor y a las buenas obras, a las obras que son aprobadas por Dios? Es una buena manera de autoevaluar mi cercanía con Dios y mi mejora en Cristo. Yo puedo saberme la Biblia al revés y al derecho, como se dice, pero ¿de qué me sirve el conocimiento sin amor, sin la aplicación en obediencia a Dios? Nosotros tratamos de mantenernos tomados de Dios, pero qué bendición es si dejamos que el Señor nos tome a nosotros, y entonces nos vamos a mantener firmes, no en nuestras fuerzas, pero por la sangre del Cristo y por la gracia de Dios, porque al final de cuentas Dios tiene el control de todo lo que ocurre en nuestra vida. Pero el reto muy puntual, el reflejo muy puntual que yo quiero hacer, es que tú no dejes de congregarte. Mantente asido a Dios Y si tú estás en comunión con Dios, un reflejo, que es nuestro tercer pensamiento, muy breve, muy puntual, de que estás asido a Dios, es que vas a estar aquí siempre que puedas. Y cuando no puedas, te va a doler no estar. Porque si tú estás en comunión con Dios, vas a estar en comunión con el cuerpo de Cristo. Te pregunto de una manera muy sencilla, ¿cómo puedes tú considerar unos a otros al amor y a las buenas obras, las obras aprobadas por Dios, si no estás en comunión con tu iglesia local? Si la iglesia no es un invento humano, como hemos dicho, no es un club social, no es un punto de reunión para que nos vemos a las 12, comemos todos juntos y luego nos vamos. Hasta ahora, hermanos, hemos considerado nuestra riqueza en Cristo y nuestros retos en Cristo. Tres llamados, tres recomendaciones muy claras para ti y para mí. En tercer lugar, entramos al corazón de nuestro mensaje. Versículo 25. No dejando de congregarnos como algunos tienen por costumbre, sino exhortándonos y tanto más cuanto veis que aquel día se acerca. Yo sé que si preguntara cuántos conocen este verso de memoria, las manos se alzarían. Pero saben, la realidad es que dejamos de congregarnos. Y hermanos, no me malentiendan, yo no estoy hablando de ninguna manera, perdonen la expresión, de hablar de ser ratones de iglesia. No se trata de eso. Pero se trata de que si yo estoy acercándome al Señor, si yo estoy manteniéndome firme en el Señor, y si yo estoy luchando por considerar a unos a otros al amor y a las buenas obras, una buena obra clarita, sencilla, visible, de testimonio, es estar aquí. Gloria a Dios. Es una invitación que debería ser una consecuencia de mi reflexión de que aprecio la muerte de Cristo por mí. Y entonces dice Dios, no dejando de congregarse. ¿Cómo me voy a acercar? ¿Cómo me voy a mantener firme? ¿Cómo voy a considerar a unos a otros al amor y a las buenas obras? Pues no, dejando de congregarme, como algunos, dice el pasaje, tienen por costumbre. El pasaje dice, no dejando de congregarnos, solo puntualizo. Y en el idioma original, vean ustedes qué interesante, porque toma mucho mayor fuerza la frase. Dice, no abandonando la asamblea de vosotros mismos. Y ahí sí ya aplica para la iglesia local a la que tú perteneces, el cuerpo del que tú eres parte, desde que te bautizaste escrituralmente, o desde que fuiste recibido o recibida como miembro. Pero es que ahí no me entretienen. Bueno, entonces estás buscando otra cosa. Pero tú tienes que hacer tu parte. ¿Eres uno o eres el otro? Es que los sermones son muy largos. Yo te pregunto, no me digas a mí, pero tú puedes responder, ¿veré es la iglesia? ¿Voy a la iglesia? ¿O es una iglesia? ¿O es tu iglesia? Y eso va a ser una diferencia abismal, no en un tono de presunción, pero en un tono de compromiso personal con Dios y con lo que Dios me dice que haga. Muy sencillo, si yo quiero mejorar, ahí está un reto, clarito, no dejes de congregarte mientras Dios te lo permita. Cuando puedas hacerlo, no dejes de congregarte. Y dice el pasaje, como algunos acostumbran, como algunos tienen por costumbre, es decir, la forma de vida de algunos es dejar de congregarse. Es lo que dice el pasaje. Vean ustedes, no abandonando la asamblea de ustedes mismos, tu iglesia, como algunos acostumbran. Y entonces vemos los iglecrecimientos y los igledecrecimientos. ¿Y por qué se dan? Porque los mismos miembros de una iglesia dicen, ahora me voy a esta otra. Y luego los de esta iglesia dicen, ahora me voy a esta otra. Y tenemos a la gente afuera, sin Cristo, que es la que deberíamos de traer al Señor. Al final de cuentas, hermanos, cada uno de nosotros decidimos. Yo espero que nosotros no seamos de los que tenemos esa costumbre. Pero les doy dos ejemplos muy puntuales, muy sencillos, de nuestra iglesia local. Brevemente, estoy casi por concluir. La encuesta de escuela dominical. Hubo algo muy, muy rico en información. 160 encuestas. ¿Asiste usted? Una de las preguntas decía, ¿con qué frecuencia asiste usted a la escuela dominical? 101 dijeron, todos los domingos. 59 dijeron, menos de todos los domingos. Dios dice, no dejes de congregarte. Esos 59 son el 37%. Luego entonces, nosotros decimos que el 37% de nosotros, la iglesia local, estoy hablando, dejamos de congregarnos. Ahí está el reto. Hermanos, les quiero decir esto. Más de una vez a mí me han preguntado, oye, ¿cuánto cobran por estar aquí? Niños y adultos. Ha habido personas que dicen, es que yo no voy porque no tengo la ropa apropiada para venir aquí. ¿Cuáles son las razones por las que yo dejo de congregarme. El pasaje dice, no dejando de congregarse, como algunos tienen por costumbre. Y dice, ¿cuánto más? ¿Cuánto veis que aquel día se acerca? Hay muchas razones, hermanos, muchas razones. Sé algunas de ellas por las que yo dejo de congregarme. Solamente les doy dos. Gracias por su paciencia, pero creo que esto nos puede ubicar en la realidad que vivimos. Ahí les va una. Yo me voy de esta iglesia porque el pastor es muy mandón y solo quiere que se haga lo que él dice. Y me voy. Vamos a decir que aquí somos varios pastores, entonces vamos a decir el cuerpo pastoral para repartirnos ahí esta causal. Por favor, vamos a ver Hebreos 13:17. ¿Sí? Suponiendo sin conceder. Vamos a decir que sí es cierto. Vamos a decir que sí es cierto. El pastor es muy mandón. Y yo no quiero que se haga lo que dice el pastor, quiero que se haga lo que yo digo. Alguna vez he pensado en escribir un título, un libro que se llame La Revolución de los Dictadores. ¿Por qué? Porque el que empieza la revolución luego se convierte en un dictador. Estamos hablando en el nivel de historia universal. ¿Sí? Pero vean lo que dice Hebreos 17. Ustedes lo conocen, muchos de ustedes. Obedeced a vuestros pastores y sujetaos a ellos, porque ellos velan por vuestras almas como quienes han de dar cuenta, para que lo hagan con alegría y no quejándose, porque esto no os es provechoso. ¿Sabe una cosa? Hace ratito hablamos de tres retos, que les dije, yo quisiera que fueran voces imperativas, que fueran órdenes, pero no son órdenes, son recomendaciones, son exhortaciones a consecuencia de nuestra gratitud y amor. Estas voces, búsquelas usted en un texto original, el que guste, y son mandatos. Son órdenes que se le están dando a los cristianos israelitas. Lo aplicamos a la iglesia, no deje la asamblea. Y aquí dice, obedeced a vuestros pastores. Así de que ni hablar, tengo que obedecer. Claro, si tú dices, en mi iglesia predican herejía, no respetan la Biblia, yo sería el primero que te diría, vete en paz y busca una iglesia donde prediquen la Biblia. Pero si tu problema es de que tú quieres mandar, yo voy a veces a los partidos de básquetbol de mi hijo cada vez que puedo. Y ahí grito. Normalmente aquí no gritamos mucho, pero ahí grito. Y una vez una mamá estaba ahí al lado mío y me dice, no les grite porque los va a poner nerviosos. Le digo, no puedo gritar en mi trabajo, no puedo gritar en mi casa y no me va a dejar gritar aquí, pues entonces ya la molamos, ¿verdad? Y aparte yo nada más animo, no regaño, ni mucho menos. Pero nosotros tenemos que hacer la parte que nos toca, suponiendo si conceder que esa fuera la razón, pues ahí está la Biblia, y yo tengo que hacer la parte que me toca. Yo me voy de esta iglesia porque no me dejan servir a Dios. ¿Te prohíben testificar de Cristo? ¿Te prohíben discipular al que ganas para Cristo? ¿Te prohíben exaltar al Señor en los cultos de adoración decentemente, con orden, con el espíritu y con el entendimiento? No. Si quieres brincar y aplaudir, bueno, para todos los gustos hay. Puedes ir a donde brincan y aplauden. Lo digo con respeto. Son prácticas, son costumbres. Acabamos de pasar la lista de nombramientos. Una curiosidad. Y no son todos. El que quiera trabajar, hallará también lugar. Es que yo quiero ser maestro. Es que yo quiero ser pastor. Buena cosa deseas. Pero la Biblia dice, no os hagáis maestros muchos de vosotros. ¿Sí? Deja que te hagan, pero no te hagas tú. Aquel día, finalmente, se acerca. El Señor Jesucristo puede venir en cualquier momento. Y sería muy triste, sería lamentable y sería tremendamente vergonzoso que en su venida nos encuentre alejados de Él. Primera de Juan 2:28 dice estas palabras a cristianos como nosotros. Y ahora, hijitos, con todo el amor del mundo, el apóstol Juan dice estas palabras, hijitos, permaneced en Él, para que cuando se manifieste, es decir, cuando Cristo venga visiblemente, tengamos confianza. Y vean ustedes qué interesante es el idioma, porque esta palabra es exactamente la misma palabra que en Hebreos 10:19 se traduce como libertad. Así que teniendo libertad para acercarnos al Señor por la sangre de Cristo, es teniendo confianza. Nosotros somos de plena confianza para el Señor, acercarnos a Él. ¿Y cuál es la demostración? No dejar de congregarme. Muy sencillo de entender. Señor puede venir en cualquier momento. Yo me voy con Él porque es por la sangre de Cristo. Pero qué vergüenza, qué tristeza que cuando Él viniera me encontrara ofendiendo su santidad, me encontrara tal vez ocioso, debiendo estar en donde es su voluntad que yo esté. ¿Cuáles son las razones por las que usted deja de congregarse? ¿Qué pasaría, hermano y hermana, si su misma asistencia, y le hablo a usted de Berea y de cualquier lugar donde se congregue, su misma asistencia y la misma puntualidad que usted tiene los domingos en su iglesia, la tuviera usted en el trabajo o en la escuela? Piense en eso. ¿Qué pasaría? Congregarnos es una bendición, es un privilegio, es una necesidad y es una exhortación que Dios nos hace. Así que decidamos hoy no dejar de congregarnos. Y para ello podemos recordar lo que hemos visto: nuestra riqueza, los retos que tenemos y el reflejo de que quiero mejorar para Dios. Vamos a inclinar nuestro rostro, vamos a tener una oración. No te voy a preguntar si tú captaste este mensaje, porque creo que el mensaje es muy claro. No dejes de congregarte. Y antes de orar, solamente te pregunto, si tú dices, de alguna manera yo tengo conciencia que yo he dejado de congregarme, no cuando no puedo, pero honestamente yo he dejado de congregarme, pudiendo venir, le he dado a veces prioridad a algunas otras cosas. ¿Quisieras decirle tú a Dios, yo necesito que tú me ates, que tú me fortalezcas para que yo no deje de congregarme? Mientras tenga vida, mientras tenga salud, mientras tenga la fuerza, yo no quiero dejar de congregarme. Si tú dices, mi celo por congregarme está totalmente bien, quédate donde estás. Pero si tú dices, yo necesito mejorar por la sangre de Cristo para poder considerar a unos a otros, quiero congregarme más y mejor, independientemente de lo que hagan o dejen de hacer los otros. Padre, precisamente venimos ante ti en el nombre y por la sangre del Señor Jesucristo. Y te damos gracias, Señor, porque en nuestro país tenemos libertad para congregarnos en tu nombre. Tú nos dices muy claramente en tu palabra que no debemos dejar de congregarnos como algunos tienen por costumbre. Gracias por los hermanos y hermanas que responden a este reto tan claro, aparentemente tan sencillo, pero el cual en ocasiones podemos llegar a incumplir. Tú conoces nuestro corazón, sabemos que estamos bajo la gracia, pero ayúdanos, Señor, a recibir este mensaje y a ponerlo en práctica para tu honra y gloria. Bendito sea, Señor, y Señor, bendice todo lo que viene a continuación en este día. Te lo pido en el nombre de Jesucristo. Amén.
1: Necesitamos congregarnos, hacerlo con fidelidad, unirnos a aquellos que aman al Señor, que quieren alabar su santo nombre. Esto nos motiva a seguir adelante, nos anima también a seguir confiando en el Señor en medio de las pruebas. Espero que usted haya sido animado, animada a congregarse con fidelidad. Tal vez se ha apartado, es tiempo de volver al Señor. Damos gracias al pastor Edgar Caballero por estas enseñanzas. Gracias también a usted por habernos acompañado aquí en Desde el Púlpito. 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

agradeciéndole por estar con BBN y finalizado mi turno de compartir junto a usted nuestra programación bíblica, permítame dejarle el siguiente versículo en la Carta a los Colosenses, capítulo 3, verso 16. La palabra de Cristo more en abundancia en vosotros, enseñándoos y exhortándoos unos a otros en toda sabiduría, cantando con gracia en vuestros corazones al Señor, con salmos e himnos y cánticos espirituales. Que usted y yo constantemente nos nutramos de la palabra de Dios, no solo para nuestro propio beneficio, sino también para ser de bendición a los demás. Carlos Mejía se despide y lo invito a que continúe con BBN. Que Dios le bendiga.

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0: Desde Sicuán y Cusco, Perú, Dios bendice y alabanza, aleluya.
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Alabando al Señor. Mandolina, hermano Beto. Acordeón, hermano Hugo. Bajo, hermano Francisco. Guitarra, hermano Gregorio.

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0: Mateo, capítulo 20.
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0: 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Buenos días, hermano Berli, muchas bendiciones. Un nuevo mes bajo la gracia de nuestro Señor Jesucristo. Saludos a todos los oyentes, costa, sierra y selva desde Ayacucho. 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Con mis hermanos en la ciudad de Lima, Nispa. 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

0: Son las 5 con 58 minutos.
1: 5 y 58 minutos.

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0: 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Muchas gracias, Wauhiay. Solange Tambra, buenos días, papá. Aquí escuchando la radio desde Huancayo. Quiero desearte un feliz cumpleaños, que Dios te bendiga, mis papá y pas ni Juan. Gracias, Solán, que el Señor te bendiga a ti también, hija. Sigue estudiando y no te olvides de congregar a la iglesia siempre. Hay que leer la Biblia. Recuerda, el principio de la sabiduría es el temor a Jehová. Y el Señor te dará sabiduría. Sigue adelante en tu estudio, Solán Getambra, que el Señor te bendiga. Teddy Kichka Guerra, pastor, buenos días, saludos desde Chalana, Paras, Cangallo. Ajá, Teddy Kichka Guerra, paini vachkanchin, saludos desde Paras, Paras y Ajtamanta, panini wauhinchin, Teddy Kichka, Cangallo, Cangallo y Ajtamanta, saludo a la familia Kichka Guerra. Arturo Junco Guevara, saludos, pastor, Dios te bendiga, nispa, wauhinchin, Arturo Pasni Kuanchi.
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0: 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Segunda de Reyes, capítulo 5, versículo 1, tajawaikusun. Segunda de Reyes, capítulo 5, versículo 1 en adelante. Dicen que hay nampata. Segunda de Reyes, capítulo 5, 1 en adelante. 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
0: El pecado es una lepra que contamina. 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Jinaspa nichkan era varón grande delante de su señor. Ancharixisca rona, importante rona, de alta estima. Era un hombre valeroso, valeroso rona, que Naamán casca, o general. 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Un hombre leproso, lepra un joinío, rona casca. 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Pero quizás hay chacuerpo un chicpe un joicachcan. Una enfermedad incurable. 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

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Hinaspa pay karqa grande gente importante. Valeroso en extremo, pero leproso. Lepra un joyja wauji pani. 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Era una plaga. Una enfermedad incurable que no tiene cura. Mana jampina atinam carja chay lepra un joyja. Contaminoso. Chaynas kainaman casca. Un hombre leproso. Pero hoy punchausi uyarirosga, versículo 2, penichkan, y de Siria habían salido bandas armadas y habían llevado cautiva de la tierra de Israel a una muchacha, la cual servía a la mujer de Naamán. Esta dijo a su señora: si rogase mi señora al profeta que está en Samaria, él lo sanaría de su lepra. 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Kay Naamán, uyadirosca de que un mensaje de esperanza, un mensaje de sanidad. Hinaspa, voy a decir ahí con Naamán, Riki, Riska, Riki, sanidad ninta masca. 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
Y Romanos 3:23 me dice: por cuanto todos pecaron y están destituidos de la gloria de Dios. 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Amén, amén. Seis de la mañana con 30 minutos, cachcaptin, panía y cuna, wauhía y cuna, gracias. Gracias, gracias por los buenos deseos. A todos los que están escribiendo por los mensajes, muchas gracias por falta de tiempo, manaña ñavincha y kusajñacho. Muchas gracias, amados oyentes, fieles seguidores, Dios ninchiquia, yanapakosun kichi, jankunatapas. Gracias por sus palabras, por sus buenos deseos. 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

Jehová será refugio del pobre, refugio para el tiempo de angustia. En ti confiarán los que conocen tu nombre, por cuanto tú, oh Jehová, no desamparaste a los que te buscaron.

0: Son las 6:38.
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Son 7 de la mañana con 14 minutos. 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
2: Vamos a presentar cada documento que hemos ingresado a la población huantina. Hay un memorial que ha ingresado a Wilfredo Corima Núñez, gobernador regional de Ayacucho. Solicita destitución inmediata del director de la URSAN y del director del hospital del apoyo Huanta, así como la organización institucional por presuntas irregularidades graves. Este documento ha ingresado el 25 de marzo de 2026. Este memorial, ni Wilfredo Corima Núñez no dijo nada. Hay documentos que hemos presentado con pruebas. Acá tiene pruebas, algunas órdenes de servicio, que ellos han hecho prácticamente lo que han querido. Hay otro memorial que ha ingresado al director de la Región Regional de Salud, Diresa, Ayacucho, el 25 de marzo de 2025, también con algunas pruebas. ¿Con algunas pruebas? ¿Para qué? Para que este gobierno regional, para que este director de la Diresa, para que este director de la URSAN, por todos estos cobros de cupos, para que se vayan. Hay órdenes de servicio en este documento a los proveedores que han cobrado. Hay ingresos de 8 motos lineales, por ejemplo. Ha entrado solamente a mantenimiento 5. En el camino se pierde una moto, solo llegó a la URSAN 4 motos lineales. Estas pruebas están dentro de este documento. Los cobros de los 6.000 soles que han hecho a los proveedores, estos en este caso a los mecánicos de la provincia de Huanta. Por todo esto nosotros hemos solicitado para que se retiren estos funcionarios. Sin embargo, nadie ha hecho caso. Todavía es del 25 de marzo del 2026. Tenemos otro documento que ha ingresado un memorial al Guillermo Estuve Valdivieso Paipa. Este es el presidente ejecutivo de la Autoridad Nacional de Servicio Civil, Servir a Lima. Sin embargo, este documento ha ingresado el 20 de abril de 2026, también dándole cuenta por parte de Frente de Defensa a esta entidad Servir. Sin embargo, tampoco ha hecho nada, señores. Acá están todas las pruebas con documento en la mano. Pero ellos ni siquiera se han dado ese lujo de hacer las investigaciones. Por ello, este corrupto del señor Mavet permanece en esta entidad que es la URSAN. Y todavía le han aumentado su contrata hasta mes de diciembre de este año, señores. Por esto es lo que hemos andado hoy día. Este trámite tiene que de una vez sacar a este corrupto de la URSAN. Estamos pidiendo con documentos, ingresado el 20 de abril de 2026, este documento tiene costo, señor. Por ello nosotros hoy día nos hemos dado cita a toda la población huantina para que estos corruptos de una vez den un paso al costado y se larguen de acá de Huanta. Nosotros queremos funcionarios que sirvan al pueblo, no que se sirvan del pueblo, señores. Hay un memorial al presidente de Fiscal de la Oficina de Control Interno del Ministerio Público, Ayacucho. Esto todavía ingresado el 8 de abril del 2025. Este documento ha ingresado por parte de la asociación, que también ha ingresado otro documento a esta entidad que es el control interno del presidente de Fiscales de Ayacucho. ¿Para qué? También para que investigue, analice, evalúe

0: y se lo retira a estos malos fiscales. Por ello, señores, hoy día nosotros nos hemos dado cita para darle solución, para hacer seguimiento a todos estos documentos. También hay otro documento, memorial dirigido a la autoridad de la Fiscalía Provincial Penal de Huanta.
1: Buenos días, adelante, Rimaikami.
2: Buenos días, hermano Feliciano. No cobajar y cobajar, tumban por todos lados. Seguramente me agarran el mesencia. Y mi hermano, digamos, en guicho, hermano con Ana Gilberto Juan Gancho. Mi más hermano, digamos, en guicho, no sé, güey. Mi hijo de Sureme, güey, que jena, un día un problema, jamás no me van a Ana Gilberto Jamba, hay con tu pero Juan Gancho. Hay con las tres mandas, las tías, con las tres, hay que eso, pasamos antes y me han ganado de 17 monaco. Y me han ganado, esto está en la siete, ni probar, y me han apuntado más. Igual tiempo en la semana con Juan Antonio, que es cuando jugamos en el bote, apagas el carpeta. Y me han en la cacha, en el segundo, te voy a llamar, que ya, por favor, los jugadores de la semana, que los sepa aquí. Voy a llamar, que ratón siete, que me han leído, que me han dicho, que me han dicho, que me han dicho, que me han dicho, que me han dicho, que me han dicho, que me han dicho, que me han dicho, que me 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
0: Hay otro documento que ha ingresado en este al señor comisario de la Comisaría Sectorial PNP Huanta, también por el mismo problema. ¿Por qué? Porque esos señores han venido de la comisaría y del área de Sincri. Han ingresado al terminal Brian también para marrocarme y llevarme. También ha ingresado este documento el 2 de julio del 2026. Pero hasta el momento no nos han respondido. Así como hemos ingresado documentos, señores.
1: Hachkan, Hayakui, Kachkan, Hayakui, buenos días. Adelante, Rimaikami.
3: Muy buenos días, hermano Feliciano. 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
2: Sí, con el pueblo, con mi persona, que yo al menos conozco algunos temas de mi derecho, reclamo, al menos hablo, ¿qué será con el más humilde? ¿Qué no harán con las personas que no hablan?
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3: Buenos días, Pastor Feliciano, buenos días. 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

0: 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Gracias hermano Vilchano.
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2: Hay otro documento que ha ingresado. Solicito la información documentada, detallada y actualizada sobre la situación actual del Hospital de Apoyo Huanta. Previa evaluación diagnóstico situacional obtenido inicio de su gestión como nuevo director del Hospital de Huanta. Esto ha ingresado el 10 de abril 2026. Pero ¿sabes cómo nos ha respondido este documento? Este señor director del hospital simplemente ha hecho algunos informes. Hemos pedido en su totalidad el informe. Al Frente de Defensa y al pueblo de Huanta se burlan con documentos falsos.
1: Buenos días, adelante.
3: Hermano Feliciano, buenos días. Dios te bendiga, hermano. Me quisiera mandar saludos para Culupalja, para mi hermana Valentina y Taita Carlos Mesa y hermano Eloterio. Dios le va a bendigar a ustedes, hermano. Ayer me he conversado con mi hermana Valentina y papá, cuídate. Siempre te voy a estar mandándote saludos ahora que estoy trabajando por acá de Ayacucho. Estoy trabajando ahorita. Ya, papá, cuídense ustedes. Y igual manera para... También voy a mandar saludos para Huaytaos también, hermanos. Ustedes también abríguense. Está demasiado frío por acá. Y por ahí también debe estar igualito manera, porque está nublado los cielos. A ustedes también, hermanos, siempre tomen agüita hervida, siempre tomen agüita caliente. Ustedes también. Gracias, hermano Feliciano. Esa sería mi comunicación. Gracias, hermano.
1: 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Las 7 de la mañana con 30 minutos.
2: Por ello, estos documentos, nosotros como Frente de Defensa estamos haciendo seguimiento en coordinación de ustedes. Para eso es el pueblo de Huanta, para que nos ayuden a hacer presión social para que estos funcionarios den solución de una vez a estos documentos. Acá también hemos ingresado, solicito información documentada y actualizada referente de médicos generales y especialistas que laboran en el Hospital de Apoyo Huanta. Igual, acá simplemente también han respondido, pero solamente nos ponen 2-3 profesionales en el documento. Nosotros hemos pedido documentos en tal como se encontraba la situación del Hospital de Huanta. El Hospital de Huanta no tenemos profesionales completos, señores. Por ello, todos esos documentos para hacerle seguimiento, para que nuestras autoridades, a través del director Mavet, por lo menos responda con ese documento. También hemos presentado a la Fiscalía de la Nación, Autoridad Nacional de Control Interno del Ministerio Público, Junta Nacional de Justicia, Ministerio Interior, Inspectoría General de la Policía General del Perú, Defensoría del Pueblo Nacional. Este documento ha ingresado.
4: A ver, señores, tenemos que tener paciencia porque está rindiendo cuenta lo que está haciendo Frente de Defensa. No es para que sea un ratito más, por favor, va a terminar ya.
2: Este documento ha ingresado el 28-2026, señores, con este memorial que ustedes han firmado en el último plantón que se ha hecho a la Fiscalía. Este memorial ya le hemos remitido a la Fiscalía de la Nación, pidiendo a las fiscales, a los malos fiscales, para que se retiren de Huanta, señores. Y este documento tienen que darle trámite y nos tienen que responder nuestras autoridades nacionales. Hay otro memorial que ha ingresado, en este caso, a la Autoridad Nacional de Control del Ministerio Público, Junta Nacional de Justicia, también ha ingresado el 21-8-2026. Acá está el cargo. También estamos pidiendo a la policía, a los efectivos policiales, para que se lo lleven ellos. Hay memorial que ha ingresado esto el día 21-8-2026. Esto todavía no nos ha respondido hasta el momento también. Hay otro documento que también hemos presentado. ¿no? Solicitud urgente, intervención nacional ante las graves denuncias ciudadanas sobre presuntas irregularidades, favorecimiento indebido por falta de investigación eficaz y deficiencias en el Ministerio Público, Poder Judicial. También este documento ha ingresado el día 21 de agosto del 2026. Este memorial también con todas las firmas, hay más de 150 firmas que el pueblo de Huanta ese día ha firmado y todavía no nos han respondido. Hay otro documento, solicito urgente de intervención nacional ante graves denuncias ciudadanas sobre presuntas irregularidades de favorecimiento indebido por falta de investigación eficaz en el Poder Judicial y la Policía Nacional de la provincia de Huanta y zonas del Brain. Este documento también ha ingresado el 21 de agosto del 2026, que todavía no nos han respondido. Hay otro documento, también intervención nacional ante las graves denuncias, irregularidades, favorecimiento indebido. En este caso, solo mismo me estás pasando, creo.
1: Cachcán, mi hija de Jadeaco y Uyra Ixonchi, buenos días. Adelante, Rima y Cami.
5: Hola, hermano, muy buenos días. Estoy llamando de Ica para la comunidad de Batajocha. Mi nombre es Marisa Laiquipa, quisiera comunicarme con mi papá Fortuna Laiquipa. Papá, muy buenos días, espero que te encuentres bien. No te preocupes de nosotros, gracias a Dios nos encontramos todo bien, papito, no te preocupes de nada. Mi mamá, el día de ayer también ha llegado todo bien, papá, no te preocupes de nada. Y así mismo, mi hermana Sonia y mi hermano Edgar también se encuentran todo bien, porque mi papito. No te preocupes de nada, más bien cuídate bastante, abrígate, aliméntate bien, por favor. Te queremos mucho, un fuerte abrazo a la distancia, papá. Abrígate bastante, cuídate bastante, papá, no te preocupes de nada, nos encontramos todo bien por la voluntad de Dios. Te queremos mucho, un fuerte abrazo a la distancia. Te mando saludos a toda la familia en general, en especial mis hermanos y a mi mamá. Muchas gracias, hermano, que Dios le bendiga.
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2: Acá hay otro documento, señores, que se ha presentado a la Defensoría, del pueblo de aquí en la capital Lima. Este es a Lima, señores, porque nuestro defensor del pueblo aquí en la provincia también pues no hace un buen trabajo. Me gustaría que el defensor del pueblo también esté con nosotros. Hoy día no se le ha visto al defensor del pueblo. A ver si desde allá este memorial, a través de este memorial, dan solución. Porque el defensor del pueblo debe estar en todo momento para la gente pobre, para la gente que necesita algún apoyo por parte de los atropellos que tenemos dentro de nuestra provincia por algunos funcionarios y efectivos policiales. A ver, población huantina, autoridades, ¿alguna pregunta que tengan ustedes para poder, ya alguna sugerencia para poder entrar, para tomar acuerdos? Hay que tomar acuerdos porque estamos registrando un acta. Ese acta nosotros vamos a adjuntar a otro memorial que nos está pidiendo presidente y fiscales de Ayacucho, en este caso el Frente Policial Brain.
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6: Buenos días, hermano, muchas gracias, hermano, por ese medio, bendiciones, hermano, no trabajar y cosa baja, hermano, y Juan Gallo, Gilberto, Pocto, Jucha, Tumbam, Plato, Pocasin, Chaita. 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
7: Buenos días, hermano Feliciano. Estoy llamando aquí de Ica. Quiero mandar mis saludos cordiales para la comunidad de Yanama. Ahí se encuentran mis padres, papito Francisco Jorge Jange, mamita Paulina Guamaní Guamán, papá, mamá, buenos días. Espero que estén escuchando y espero que se encuentren todo bien, mamá, papito, mamita. No se preocupen de nada. Acá en Ica nosotros estamos todo bien, mis hermanos, mis tías, mami, papi. No te preocupes de nada, más bien mami, trata de cuidarte de tu salud, trata de tomar tus medicamentos a tiempo y cuídense mucho, abríguense bastante, está haciendo mucho frío. Y también paso a saludar también a mi hermano David, papá, espero que estés escuchando tú también, trata de cuidarte, alimentarte, abrigarte mucho. Eso sería mi llamada, hermano Feliciano, muchísimas gracias, bendiciones.
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8: Amén, hermano Feliciano, buenos días. Soy Ana Malachtaman, hermano Feliciano. Mi esposa Sebastiana Mesa Carvas. No te preocupes mucho, hija. Acá estamos bien nomás. Mañana recién te he avisado, recién nos va a dar respuesta, hija. No te preocupes mucho. Mañana, en el día jueves, te veamos. No te preocupes mucho, hermano. También está bien nomás. Esposa, gracias, hermano Feliciano, nada más mi llamada, gracias, bendiciones, hermano.
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9: Buenos días, hermano Feliciano, bendiciones, hermano, mi hijo Jayakuipa, estancia en Mampampa, estancia en altura de Lucanas, mamita Anacleta, García, mami, sobrina Rosita, ¿cómo estarán, mami? 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
1: A mí, hermano, saludo personal a mi esposa, Silvia Panjuray Ramos. Un día más. Yo sé que Dios te va a bendecir más y más, amada esposa. Un feliz cumpleaños, un abrazo fuerte.
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Vosotros de doble ánimo purifiquen vuestros corazones. Señor, cuánto hemos pecado con nuestras manos. Cuánto hemos pecado con nuestros pies, amado Padre Celestial. 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

El texto que siempre debe recordar, querido oyente, es lo que dice en 2 de Timoteo capítulo 3, verso 16. 2 de Timoteo capítulo 3, verso 16 dice: toda la escritura es inspirada por Dios y es útil para la enseñanza, para la reprensión, para la corrección, para la instrucción en justicia. Sabemos que

0: La palabra de Dios es una inspiración de Él mismo y que esta palabra es útil para que cada uno de nosotros lo podamos usar en nuestra vida. La palabra del Señor es útil para enseñar a los demás, para discipular. La palabra del Señor es útil para reprender quizás aún los errores, las faltas que cometemos en el día a día, empezando de nosotros mismos. La palabra de Dios es útil para corregirnos también el uno con el otro. Siempre la palabra es nuestra evidencia de qué estamos haciendo bien y qué estamos haciendo mal. La palabra del Señor nos ayuda a corregirnos y a darnos cuenta también qué es lo que hay que mejorar. La palabra del Señor también es útil para instruir en la justicia. En este mundo en el cual vivimos hay tanta injusticia, tanta maldad. Y cómo la palabra también nos ayuda a poder siempre luchar por la justicia. Sí, porque Jesucristo era uno de los que luchaba por la justicia, luchaba por la vulnerabilidad de la integridad de las personas. Jesús bastante cuidaba a los huérfanos, a las viudas, a los extranjeros. Era defensor de aquellos que luchaban por la justicia. Así que la palabra del Señor es útil para luchar por la justicia también, porque siempre la injusticia quiere abrazarnos en el día a día, ¿cierto? Pero Dios está con nosotros. Dios está junto a ti, querido hermano, hermana. Así que ánimo con estas palabras. Siempre damos inicio al programa abrazándote a ti. Y recuerda que la palabra de Dios es inspiración del Señor. Y es útil para nosotros, para nuestra vida, para tu vida, para mi vida, ¿sí?
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11 de la mañana con 40 minutos, audiencia viva. Por aquí estamos en la compañía de nuestro programa Vida Real. ¿Cómo están? ¿Cómo están aquellos que están pues en la sintonía del programa? Saludos a todas nuestras estaciones de radio, emisoras que están afiliadas día a día, escuchando y compartiendo a toda nuestra vasta audiencia de aquí, en los lugares a las cuales estamos llegando a través de Radio Cultura La Mauta en Huancavelica. Saluditos por ahí. Saludos también para nuestros amigos de Radio 1 en el distrito de Chipao. Nuestra linda audiencia por ahí escuchando. También seguimos saludando a nuestros amigos de Radio Quirios, la voz de los Andes en la ciudad de Uripa. Un abrazo. Que Dios bendiga a cada uno de ustedes, queridos hermanos. Y qué bueno saber que tenemos este tiempo de poder compartir a través del programa, de poder estar contigo a través de nuestra programación de Radio Cultural Amauta, al servicio de Dios y la patria.

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Y bueno, ya estamos ya en nuestro segmento, la estación de vida real. Listos y prestos, queridos oyentes, para hacer las preguntitas. Nosotros estamos más que listos para hacer las preguntitas a cada uno de ustedes. Así que ustedes también estén muy listos, porque aquí arrancamos motores y nos vamos de viaje, ya saben, al mundo maravilloso de la Biblia. Mundo maravilloso de la Biblia. Nosotros estamos haciendo un viaje tan aventurero, podríamos decirlo, porque siempre, cada vez que hacemos un viaje a la Biblia, hacemos preguntas también bastante complejas para algunos, y de esa manera también aprendemos, ¿no? Un poquito mejoramos y crecemos en cuanto a algunas verdades que desconocíamos en la palabra del Señor. Vamos con las preguntitas. Atento, querido oyente, para responder, celulares en mano. Celulares en mano, celulares en mano. Aquí arranca los motores. Y aquí está la primera pregunta. Escuche bien, audiencia viva. ¿Cómo se llama el papá de Sansón? ¿Cómo se llama el papá de Sansón? ¿Quién lo sabe? Está muy fácil esta preguntita, está muy fácil porque... pues está en la Biblia, claro que sí, ni modo, ¿no? Porque no sacaría preguntas que no estén en la Biblia. ¿Cómo se llama el papá de Sansón? ¿Cómo se llama el padre de Sansón? Por aquí envíen a nuestro número telefónico de la radio al 910-26-4219. Al 910-26-4219. O también puedes enviar al 996-34-2131. Al 996-34-2131. Ahora mismo envíame el mensaje de texto, querido oyente, para poder saludarte y, bueno, para poder acertar también a la respuesta. Quizás por ahí tienes una respuesta, me puedes enviar y vamos a estar corroborando. Por aquí ya tengo ya mensajitos de texto. Muy bien, excelente a nuestra linda audiencia que siempre están preguntando. Estamos teniendo algunos problemas técnicos con el internet. Por eso está entrecortándose a través de Facebook. Hace un momento hemos estado transmitiendo el programa y ahorita se cortó hace un rato, ¿no? Y teníamos que reiniciar nuevamente la transmisión. Pero ya estamos en vivo en Facebook. Búscanos como Radio Cultural Amauta 99.9 FM. Y ahí estamos. Sí, ahí estamos. Le decimos hola, hola a los que nos están escuchando a través de Facebook. Ya tengo respuestas, como ya lo decía por acá. El padre de Sansón se llama Manoa, dice por aquí Eduardo. Primer mensajito que nos llega al estudio de la radio. Vamos con el siguiente mensaje. Buenos días, hermano Abel. La respuesta es Manoa. Desde Ayacucho, escuchando la radio a full sintonía. Muy bien, a nuestra querida audiencia que pues día a día están en la sintonía del programa, ¿no? Así que abracitos, saluditos.

Por aquí ya tengo ya otro mensajito. A ver, por aquí vamos a darle vistazo. Dice, buenos días, Pastor Abel. La respuesta es Manoa. Manoa, siempre en la sintonía aquí desde Huanta, la bella Esmeralda de los Andes. Ahí estamos. Ayer hemos estado de paro provincial, ¿no? No había nada, no había nada. Ayer todos estaban en sus casas sin hacer nada. No había trabajo. Algunos estaban trabajando a puerta cerrada. Pero el día de hoy ya se ha normalizado. Gracias a Dios. Esperemos que todo se ve mejorando ya después de este paro provincial que se ha hecho el día de ayer aquí en la provincia de Huanta. No había nada, ¿no? No había ni las tiendas comerciales, no había clases. Las instituciones públicas, privadas estaban cerradas. Movilizaciones habían de diferentes gremios. Habían varios propósitos por las cuales se ha hecho el paro. El alza de combustible, ese era el primero. El segundo, la inseguridad ciudadana, que se viene dando muchas extorsiones ya aquí en Huanta también, imagínense. No solamente en la capital, en Trujillo, sino también aquí en Huanta se va dando ya eso. Así que mano dura tienen que darle a esos malhechores, ¿no? Que están siempre con tratando de extorsionar a la gente con el fin de conseguir dinero fácil. Lo tercero era la minería ilegal también, ¿sí? La corrupción era otro de los objetivos por los cuales se estaba haciendo este paro provincial, ¿ok? Vamos por aquí, respuesta. Buenos días, Pastor Abel. La respuesta es... la respuesta es Manoa. Ahí está. Seguimos. José Luis Chavarría dice, el padre de Sansón se llama Manoa. Saludos desde Lima, escuchando la radio por el aplicativo. Dios bendiga siempre esta emisora a todos los que trabajan en ella. ¡Wow! Gracias, mi estimado hermano José Luis. José Luis, estás en la sintonía allá en la capital de nuestra querida tierra hermosa del Perú. Oh, ahí está. Otro mensajito dice, buenos días, Pastor Abel. La respuesta es, Manoa, escucho todos los días desde Huancavelica. ¡Wow! Pero no me puso su nombre. Entonces, sí, por aquí, ¿ya?

vámonos entonces a la respuesta. Por aquí también me dicen, buenas tardes, Abel. La respuesta es Manoa. Jueces capítulo 13, verso 2. Ahí está. Y había un hombre en Sora de la tribu de Dan, el cual se llamaba Manoa, y su mujer era estéril y nunca había tenido hijos. Entonces el padre de Sansón se llama Manoa. Efectivamente, esa es la respuesta correcta. Ahora vámonos a otra preguntita, otra preguntita. Esto sí está fácil. ¿Cuál era el voto especial que debía cumplir Sansón desde el vientre de su madre? ¿Cuál era el voto especial que debía cumplir Sansón desde el vientre de su madre? ¿Ah, cómo se llama el voto? El voto. ¿Ah, está fácil? ¿Difícil? ¿Complicado? Vamos, envíen mensajito de texto, ya saben, al 910-2642-19. Querido hermano, querida hermana, si quieres ser parte de este segmento de la Estación de Vida Real, ustedes deben saber que hacemos un viaje, ya saben, a este mundo maravilloso de la Biblia, que aprendemos tanto, ¿no? Por aquí ya respondiendo al 910-2642-19. 910-2642-19. Por ahí escriben y dejen mensajito de texto, ¿ok? Mensajito de texto, que estamos aquí

Muy bien, por aquí ya tengo ya respuestistas que nuestra linda audiencia nos están haciendo llegar. Saluditos para Giovanna Saico, ahí escuchando la radio a esta hora de la mañana. Saludos para tu mamita, querida hermana Giovanna. Que Dios siga fortaleciendo siempre a la familia. Que Dios también siga siendo la fuerza del día a día. Así que saluditos para tu mamita, querida hermana, ¿cómo estás? Le mando un abrazo aquí, gracias por escuchar Vida Real. Siempre le invito a escuchar todas las mañanas para que sienta como si estuviera en Guanta, ¿no? Sí, cada vez que escuchas Radio Cultural Amauta, se siente uno en Guanta, en su tierrita querida. Saludo por aquí, algunos nos dicen buenas tardes, Pastor Abel. La respuesta es el voto del Nazareato. Ahí está el primer mensaje que llega. Me dice el voto de Nazareato era lo que tenía que cumplir Sansón. La pregunta es, ¿cuál era el voto especial que debía cumplir Sansón desde el vientre de su madre? Por aquí me dice el voto del Nazareato. Saludos desde Huancavelica, Pastor Abel. Nuestra linda audiencia de Huancavelica. ¿Cómo va Lima? ¿Cómo están nuestros oyentes de Lima, de la región Cusco, la región Apurímac? ¿Cuántos dicen presente? La región Huancavelica, ¿no? Ica también por ahí escuchando. Allá, saludos, saludos a toda nuestra linda audiencia que día a día están escuchando la radio. ¿Cuál era el voto que tenía que cumplir a Sansón? Esa es la pregunta y por aquí ya me están respondiendo nuestros queridos oyentes y me dicen, Pastor Abel, buenas tardes, la respuesta es el voto del Nazareato. Por aquí Eduardo también me dice, Sansón era nazareno, nunca debe cortar su cabello porque allí estaba su fuerza. Muy bien,

¿Cuál era? Incluso la pregunta sería, ¿cuál era? Esa sería la otra preguntita. ¿Cuál era, digamos, el requisito para ser nazareno? ¿Cuál era el requisito para ser nazareno? Ya tengo dos preguntitas. Uno es, ¿cuál era el voto que tenía que cumplir Sansón desde su nacimiento? Y lo segundo es, ¿cuál era el requisito para ser un nazareno? Un nazareno. Está en Jueces, querido oyente. Muy difícil, Pastor Abel, me dicen por acá. No, está fácil. Solamente vaya a Jueces capítulo 13. Ahí está. Vas a Jueces capítulo 13, léete los primeros versículos hasta el 10, por lo menos hasta el 15. Ahí vas a saber la respuesta, ¿ok? Así les voy a motivar a leer pues la Biblia, ¿no? Para un poquito desempolvar. Muy bien. Por aquí dice Hilda Nieto, saludos hermano Abel de parte de la familia Nieto Enciso, escuchando la radio, esas palmas.

Excelente, por aquí ya me están respondiendo. Esther Rojas dice: Pastor Abel, buenos días. Ese voto especial era el voto del Nazareno. El voto del Nazareno. Excelente, gracias por la respuesta, querida hermana Esther Rojas. Por aquí me dice: Sansón era Nazareno, Pastor Abel. Buenas tardes. Cuando la audiencia está bastante activa, me agrada. Porque interactuamos de esa manera. También ustedes me responden, yo los leo los mensajitos de texto. No los paso por alto, ¿no?

aquí estamos, otro mensajito de texto. Dice, Pastor Abel, la respuesta es el voto del Nazareno. Y lo segundo que estabas preguntando, el requisito es que no pase navaja por su cabello. Ahí está, ahí está. Lo que decía Eduardo, ¿no? Nunca debe cortarse su cabello, porque eso era el requisito de ser nazareno. Sí, nazareno. Sansón era nazareno. Y por esa razón no se cortaba el cabello, ¿no? Y eso es lo que por aquí justamente nos están respondiendo nuestros oyentes. Ok, vámonos a leer ya entonces el pasaje. Creo que eso serían a todos los que nos han enviado. Pero aquí me dicen todavía, Pastor Abel, la respuesta es el nazareno y que nunca debe cortarse el cabello. O sea, todos los nazarenos en aquel entonces no tenían que pasar la navaja por su cabello. Tenía que hacerse crecer. Y ahí estaba la fuerza, como dice, ¿no? Vamos entonces al pasaje bíblico, Jueces capítulo 13, verso 5, ¿ya? Como la mamá de Sansón no podía tener hijos, era estéril, en el verso 5 dice que el ángel se presentó, pues he aquí que concebirás y darás a luz un hijo, y navaja no pasará sobre su cabeza, porque el niño será nazareo, y a Dios desde su nacimiento, ¿ya? Y él comenzará a salvar a Israel de mano de los filisteos. Ahí está. Ahí está, ahí está. Saluditos, saluditos. Exacto. Sansón era nazareo o nazareno. Y por supuesto que no tenía que pasar navaja sobre su cabello. Ahí está uno de los requisitos.

Y nos vamos alistando para nuestro segmento de la tertulia. Como cada día siempre hablamos, siempre platicamos de temas tan interesantes, temas tan urgentes, que lo conversamos aquí a través de la radio. Y por supuesto que sería de mucha bendición que si tuvieras alguna pregunta me la haces llegar y nosotros también a través del programa lo vamos a estar por aquí anotando, ¿ok? Saluditos a ver los que nos están escribiendo, un gran abrazo fraternal, saludo para mi querido hermano Fernando Sonjo. Él acaba de mandarme un mensajito de texto. Dice que saluditos a todos los que trabajan en la radio. Pastor Abel, aquí estoy enviando mi ofrenda de amor para la radio. Saludos, Pastor Abel nos dice. Gracias, mi querido hermano Fernando Sonjo, para usted, para su familia, para su esposa Natalia Wilka. Creo que ella escucha solamente el programa en quechua que hacemos. Saluditos para toda la familia. Gracias, querido hermano. Por aquí, saludo para Claudia Mamani, Sansón era nazareno, Pastor Abel, y las promesas tenía tres partes: que no se corte el cabello, que no beba vino, ni se embriague y no tocar cosa muerta. Exacto, esos eran los otros requisitos, ¿no? Para un nazareno, primero era que no se corte cabello, que no pase navaja sobre su cabello. Lo segundo, no tomar vino, no beber vino ni embriagarse. Eso era lo segundo. Un nazareno no tenía que tomar vino ni sidra, nada. Y tercero, no tocar cosa muerta, cosa inmunda. Entonces, eso era los requisitos de los nazareos de aquel entonces. Pero yo les había preguntado solamente un requisito. ¿Cuál era? El no pasar navaja sobre su cabeza. Eso. Por aquí, más saluditos a nuestra linda audiencia. Así que saludos, abracitos especialísimos, queridos hermanos. Qué bueno saber que están pues en la sintonía de la radio cada mañana, sí, cada día a través de nuestro programa. Estamos siempre saliendo al aire, acompañándote, fortaleciendo siempre nuestra vida. Sí.

12 del mediodía con 17 minutos. El día de hoy vamos a estar hablando sobre cómo nosotros podemos saber si Dios aprueba nuestra relación. Si ahora mismo estás en una relación sentimental con alguien, querido joven, señorita, usted, querido hermano, hermana, ¿cómo saber si Dios aprueba la relación? ¿Cómo saber si Dios está de acuerdo con la relación que estamos teniendo? Quizás no es la persona indicada, quizás la persona a quien estamos viendo simplemente no es lo que Dios ha diseñado para ti. Entonces de esto vamos a estar hablando hoy en el programa. No te lo pierdas, sí, no te lo pierdas este segmento, la tertulia. ¿Cómo saber si Dios aprueba la relación? ¿Cómo saber si Dios aprueba la relación? ¿Quieres saber más de este tema? Entonces quédate pendiente que ya hablaremos en unos minutos.

Y estoy más que seguro, querido oyente, que cada uno de nosotros nos hemos... que el Señor aprobaba la relación que tienes con esa persona que has elegido. Y es interesante, querido hermano, hermana, que cada uno de nosotros siempre podamos buscar la respuesta de Dios. Es bueno buscar la respuesta de Dios respecto a esta pregunta que nos hacemos. Si la relación que tenemos, Dios lo aprueba. ¿Cómo podemos saber si realmente Dios aprueba la relación que estamos? A veces en nuestra humanidad nos dejamos llevar por la emoción de que estamos enamorados, de que lo queremos mucho, o la misma atracción de querer estar cerca a esa persona, de querer quizás hacer muchas cosas juntos. Esa atracción nos lleva rápidamente a actuar, incluso a comenzar una relación sentimental con alguien, ¿no? Y sin siquiera quizás analizar un poco si es la persona indicada o si esa persona de quien estamos enamorándonos es aprobado por el Señor para que tú comiences en una relación sentimental. Es bueno examinar, querido oyente, la persona con quien vas a estar, porque si no lo haces, vas a sufrir consecuencias después y va a afectar a tu vida emocional, a tu vida espiritual. Va a afectar bastante cuando no es la persona indicada. Y es mejor, antes de comenzar una relación sentimental, sería bueno preguntar a Dios si apruebas la relación

Dios. Si de alguna manera estas tres cosas que Dios nos responde, o tres cosas que nosotros estamos haciendo, estamos cumpliendo, entonces quiere decir que de alguna manera estamos haciendo la voluntad del Señor. ¿Sí? Si tú cumples estas tres puntos que vamos a abordarlo, quiere decir que tú estás de alguna manera, querido oyente, aprobado por el Señor para que esa relación continúe con más fuerza, ¿no? Porque es bonito cuando tú sabes que Dios aprobó la relación, entonces con más fuerza, con más perseverancia, continúas la relación, pero cumpliendo estos tres puntos, cumpliendo estos tres pasos que justamente ahora mismo estamos a punto de conocerlo. Entonces, querido hermano, hermana, si tú te has estado preguntando, ¿cómo puedo saber si la relación que tengo Dios lo aprueba? Aquí está. Lo primero, si la relación te acerca más a Dios y no te aleja, quiere decir que el Señor puede que esté aprobando. La relación te acerca más a Dios y no te aleja. Este es el primer punto. Una relación que aprueba a Dios nos lleva a acercarnos más a Él y no alejarnos. Esto es algo importante, querido hermano, hermana. Cuando una relación es aprobada por el Señor, es un indicio de que la persona o ambas personas se acerquen más a Dios y no se alejan. Si la relación quizás te está impulsando a pecar, a mentir, a esconder

cosas. O quizás descuidar tu vida espiritual quiere decir que esa relación no está siendo de Dios. Porque a veces, querido oyente, cuando nos dejamos llevar por el impulso, como ya les decía, de comenzar ya una relación con esa persona que te gusta porque te atrae bastante, entonces cuando te impulsas por la atracción, quizás esa relación te va a incitar a pecar, a mentir, a esconder. ¿Cuántas personas a veces comenzamos una relación sentimental y estamos a escondidas? Estamos como que escondiendo la relación, no queremos que nadie lo sepa, pero sí estamos en secreto en esa relación. En algún momento, cuando conversaba un consejero, él decía lo siguiente: cuando una relación comienza en secreto, desde ahí ya está mal. Si una relación comienza en secreto y está a escondidas, desde ahí está mal. No tenemos por qué esconder una relación sentimental. Si queremos comenzar a realmente a hacer bien las cosas, pues no tenemos por qué esconder. No tenemos por qué ocultarnos. Y si todavía no estás listo para comenzar una relación sentimental, entonces puedes conocerlo. Y por eso justamente en este primer punto, que puedas acercarte más a Dios, ambos puedan acercarse más a Dios y conocerse también, pero en ese proceso, sin siquiera todavía estar en una relación sentimental. Esto quizás es algo complicado para muchos. Cuando nos dejamos llevar ya por la atracción, ya queremos estar como sea con la persona, ¿no? Pero es mejor que te tomes la molestia de conocerlo un poco más, que ambos se conozcan más y que ambos busquen acercarse a Dios también. Porque mientras más se acercan a Dios ambos, dice que la relación va a edificarse, va a crecer en luz y en verdad. Sí. Entonces, la pregunta es, ¿esta relación te está acercando a Dios o te está alejando? Pregúntate ahora mismo, querido hermano, hermana, usted joven, señorita, ¿esta relación que tú tienes te está acercando más a Dios o te está alejando? Primera de Corintios capítulo 10 versículo 31 dice: si pues coméis o bebéis o hacéis otra cosa, hacedlo todo para la gloria de Dios. Es interesante aquí que todo lo que hagas tienes que hacerlo para la gloria de Dios. Y si tú estás viendo que tu relación debe darle gloria a Dios, entonces te debe acercar más al Señor y no alejarte. Y ahora mismo evaluarnos es bueno, es prudente este primer punto, querido oyente. ¿Te está acercando más a Dios esa relación que has comenzado o te está alejando? Cada vez más te está impulsando a pecar más. Porque a veces cuando estamos ya en una relación sentimental, hasta caemos en la fornicación, en la intimidad sexual. Y cuando ya caemos, y quizás una y otra vez estamos en esto, cuando una relación nos está alejando de Dios, nos impulsa también a mentir constantemente, a esconder, y quizás también hasta descuidarnos de nuestra vida espiritual. Ya no oramos, ya no leemos la Biblia, ya no vamos a la iglesia. Quiere decir, es un indicio de que algo anda mal. Si no te está acercando a Dios esa relación, más aún te está alejando, quiere decir que esa relación no viene de Dios. Porque una relación que viene de Dios siempre le va a darle gloria al Señor, siempre lo va a acercarse más a Él y no alejarnos. Entonces aquí es interesante lo que uno tiene que darse cuenta. Si la relación te está acercando más a Dios, puede ser un indicio, un indicador de que es aprobado la relación. Segundo, cuando una relación nos une en un solo propósito y no solo una atracción. Sí, querido joven, señorita, querido hermano, si la relación es aprobada por el Señor, esa relación
los une en un propósito y no solo una atracción. Cuando la relación tiene un propósito, es que ambos tienen que estar unidos en la fe. Ambos tienen que estar unidos en la fe. Dice la palabra en 2 Corintios capítulo 14. No os unáis en yugo desigual. No os unáis en yugo desigual. El propósito tiene que ser que ambos tienen que tener la misma fe. Dios quiere que sus hijos se unan a cuando alguien caminan en la misma dirección. Cuando ambos caminan en la misma fe, en esa misma dirección espiritual. Cuando uno no toma en cuenta este consejo, el propósito es desigual, porque puede que uno de ellos no sea creyente, entonces las cosas cambian. Ya no hay una misma dirección espiritual, ya no hay un mismo propósito. Un yugo desigual trae confusión, conflictos y división, querido oyente, y esto es algo que tú tienes que tomar en cuenta. Yugo desigual va a traer confusión, conflictos y división. A veces podemos aferrarnos a alguien que queremos tanto y pensamos que lo amamos y hasta podemos amarlo. Pero no tiene tu misma fe, no tiene tus mismos valores, no va en dirección donde tú vas. Pero aún así lo amas, aún así lo quieres. ¿Qué debes hacer? Escuchar el consejo de Dios. Eso es lo que tú debes hacer. Escuchar el consejo de Dios. Porque cuando nosotros seguimos manteniéndonos en yugo desigual, va a traer esto confusión a tu vida. Confusión incluso en tu comunión con Dios y en tu vida espiritual. Y puedes llegar hasta alejarte de Dios, querido hermano, hermana. Yo te digo esto porque se ha visto muchísimos casos. Casos de hijos que aman al Señor, de hijas que aman y sirven a Dios, se unieron en yugo desigual y poco a poco han estado alejándose del Señor, poco a poco han estado alejándose de la iglesia y hoy en día ya no asisten, ya no congregan y es probable también que hasta se alejaron ya del Señor. ¿Por qué? Porque justamente nos trae confusión el yugo desigual. Nos trae conflictos también porque a veces discusiones se pueden surgir cuando nos unimos en yugo desigual. Uno puede querer ir a la iglesia y el otro no. Uno puede orar y el otro no. Uno puede desear leer la Biblia, pero el otro no. Los conflictos vienen, los conflictos van. Y eso se sucede cuando nosotros no manejamos un mismo propósito. Un mismo propósito debemos tener. Y ese es lo que el Señor desea en nosotros. Que cada uno, si nos unimos en alguien o con alguien, debemos caminar en la misma fe y en la misma dirección espiritual. Y si ese propósito realmente estamos teniendo, quiere decir que por ahí el Señor aprueba la relación. Ambos tenemos que buscar al Señor, los dos. Compartir valores, compartir principios. Eso realmente va a ayudar a que crezca la relación y se fortalezca cada vez más. Pero si no hacemos eso, las complicaciones se vienen. Los conflictos, la división, hasta separaciones también pueden pasar. Y pasa, querido hermano. ¿Cuántos de nosotros a veces nos hemos cansado ya de la relación sentimental con alguien que es yugo desigual y hasta llegamos a separarnos, a no continuar la relación? Pero ya cuando estamos quizás hasta casados, ya hasta de medio podría estar habiendo hijos. Pero si la relación no funciona, no marcha bien, ¿qué vamos a hacer? Por eso es interesante que veas si Dios está aprobando la relación. Y una manera de que Dios apruebe la relación es que mantengan un mismo propósito, y ese propósito es caminar en la misma fe y la dirección espiritual, ambos.
Un solo propósito también debe ser guardarse y mantenerse puro hasta la persona indicada. Esto es algo que quizás para muchos ya pasó de moda, el hecho de guardarse en santidad. A veces, querido hermano, hermana, el hecho de comenzar una relación sentimental es símbolo de que tú ya estás progresando, de que tú estás avanzando. A veces entre adolescentes y entre jóvenes, entre ellos también hablan que iniciar una vida sexual es de valientes. Y el que haya hecho ya se merece un premio. Y aquel que se guarda en santidad, aquel que de alguna manera cuida su sexualidad hasta la persona indicada, ya lo tachan como algo anormal, como alguien que es una persona que no hace lo que todo el mundo hace. Y justamente aquí el propósito también debe ser guardarse y mantenerse puros. Y sé que esto también, querido oyente, muchos de nosotros probablemente ya no estamos puros sexualmente hablando. Ya hemos comenzado una relación sentimental con alguien e incluso quizás ya hayamos tenido intimidad sexual con alguien. Pero el detalle es que desde el momento en que tomamos en cuenta de mantenernos en pureza sexual, quiere decir que no vuelvas a hacerlo hasta que sea con la persona indicada. Guárdate. Tú no puedes entregar tu integridad a quien sea. O no puedes entregar tu integridad a la persona que te gusta, porque probablemente esa persona que te gusta no necesariamente tiene que ser el indicado o la indicada o la que aprueba o aprueba al Señor. A veces, querido oyente, pensando que estamos demostrando el amor, nos entregamos sexualmente sin cuidarnos, sin siquiera mantenernos en pureza, pensando que es la persona indicada, cuando en realidad ni siquiera sabemos. Es bueno preguntar a Dios si esa persona es aprobada por el Señor. Y una vez que nosotros por lo menos sepamos que esa persona es aprobada por el Señor, ahí recién podemos entregarnos sexualmente. Ambos tienen que guardarse y mantenerse en pureza. Que ambos también puedan tomarse el tiempo de conocerse más. Sirvan juntos, oren juntos, crezcan juntos en la fe. Ese es el propósito que los debe unir. No solo es la atracción, porque la atracción es temporal. La atracción se termina, querido hermano, hermana, joven, señorita. Si tú te dejas llevar solamente por la atracción, lo más probable es que ese sentimiento se apague en algún momento de la vida. Porque la atracción es más referido al exterior, a lo físico. Pero lo que nosotros debemos comenzar a conocernos en un propósito es en nuestro ser interior. Conocerse cómo es, su voluntad, sus intenciones, sus deseos. Por eso el propósito debe ser guardarse para la persona indicada, mantenerse en pureza. Por mientras se conocen, sirvan juntos al Señor, caminen juntos en la fe, trabajen juntos para la obra del Señor. Como dice Primera de Tesalonicenses capítulo 4, verso 3 al 4, dice: pues la voluntad de Dios es vuestra santificación, que os apartéis de toda fornicación. La voluntad de Dios es que nosotros, querido joven, señorita, querido hermano, estemos en santificación, y eso quiere decir que nos guardemos sexualmente. Que nos guardemos sexualmente en pureza sexual. Si tú ahora mismo me dices, hermano Abel, ya yo comencé mi vida sexual, ¿qué debo hacer? A partir de ahora, guárdate. No lo vuelvas a hacer. Porque tú no sabes y tú no estás seguro que con ese joven o con esa señorita vas a estar. ¿Cuándo vas a estar seguro de que realmente es la persona indicada? Cuando Dios lo aprueba. Y aquí estamos viendo. Si te estás acercando más a Dios, entonces el Señor estaría aprobando. Si se unen en un mismo propósito, es decir, ustedes mismos
van en la dirección, en el mismo camino de la fe y dirección espiritual, y se están guardando ambos, quiere decir que Dios está probando por ahí. Ahora el tercero. El tercer punto que debemos hacer para saber si Dios aprueba la relación. El tercer punto es que para saber si Dios aprueba la relación es que te brinda paz y tranquilidad en la relación. Cuando una relación es de Dios, la paz de Cristo va a estar en tu vida. ¿Me estás escuchando, querido hermano? Cuando una relación es de Dios, la paz de Cristo va a estar en tu vida. Porque la paz es un indicador espiritual de que Dios aprueba una decisión o una relación. La paz es un indicador espiritual de que nuestro Dios está aprobando la relación. Querido joven, señorita, si la relación te produce quizás contiendas, duda, inseguridad o miedo, atento, atento. Probablemente esa relación no esté siendo aprobada por el Señor. En Filipenses capítulo 4, versículo 7 dice: la paz de Cristo, que sobrepasa todo entendimiento, guarde vuestros corazones y vuestros pensamientos en Cristo Jesús. Si la paz de Cristo, que sobrepasa todo entendimiento, esté guardando tu mente y tu corazón, quiere decir que eso es aprobado por el Señor. Pero si la relación quizás te tiene en constante duda, miedo, inseguridad, entonces eso no viene del Señor. Querido hermano, es interesante lo que también menciona Colosenses capítulo 3, versículo 15, que la paz de Cristo gobierne vuestros corazones, dice. Que la paz de Cristo gobierne vuestros corazones, dice. Y esto es algo interesante, ¿no? Cuando una relación produce paz, quiere decir que el Señor está mostrando su favor, su voluntad para con nosotros. Pero si es todo lo contrario, entonces hay que ponernos en alerta y hay que hacer las cosas como el Señor manda. Una relación que agrada a Dios no vive bajo ansiedad. Ojo, una relación que agrada a Dios no vive bajo ansiedad ni bajo inseguridades. Si ahora mismo tú te sientes inseguro en tu relación, estás inseguro, no te sientes segura de esa relación, o tienes miedos de que algo puede pasar o algo esté haciendo, entonces alerta. Alerta. Una relación que agrada al Señor te da seguridad. Te da seguridad. Te da confianza. Dios nos da su paz cuando nosotros estamos en una relación que es aprobada por el Señor. Nos va a dar su paz. Y esa perfecta paz es lo que nos va a fortalecernos también cada día. Es lo que nos va también guardar y protegernos cada día de cualquier inestabilidad que podría pasar. ¿La relación que tienes te está dando paz? Pregúntate ahora mismo. O quizás estás con inseguridad, con miedos, con temores. Entonces alerta, alerta. La paz del Señor tiene que llenar tu corazón y tu mente, y en base a eso continúe la relación. Estas tres cosas que acabamos de leer, que acabamos de tomar en cuenta, si lo haces, querido oyente, entonces está bien. Dios está aprobando la relación. Primero, si la relación te acerca más a Dios y no te aleja, quiere decir que el Señor permite. Segundo, si la relación te une más en un propósito y no solo en atracción, te une a caminar en la misma fe y en la misma dirección espiritual, a guardarte y a mantenerte puro, quiere decir que el Señor está guiando, aprobando la relación. Y lo tercero, si la relación te brinda paz,
y no inseguridades y temores? Quiere decir que la paz de Cristo está sobre ti, que puedes continuar con paso firme en esa relación. Pero si eso no pasa, ten mucho cuidado y comienza a cambiar. Vamos a orar. Amado Padre Celestial, te doy gracias por esta enseñanza que hemos tenido en esta mañana. Señor, a veces por la emoción o por la atracción comenzamos una relación sentimental rápidamente y después estamos sufriendo, Señor. Ni siquiera te preguntamos si tú apruebas esta relación que tenemos. Hoy es el momento indicado para acercarnos a ti, Señor, y para pedirte si tú apruebas esta relación. Señor, si la relación nos acerca más a ti, si la relación nos une en un solo propósito, y si la relación nos brinda paz, quiere decir, Señor, que estamos por un buen rumbo. Pero si eso no sucede, Señor, quizás en lugar de acercarnos más, nos aleja, nos impulsa a pecar, a mentir o a esconder, o a descuidarnos de nuestra vida espiritual. Señor, quizás nos estamos uniendo en yugo desigual por el mismo hecho de la emoción a la atracción. No estamos caminando en la misma fe. O no nos estamos guardando sexualmente, Señor. A veces estamos entregando a quien sea nuestra intimidad sexual, nuestra integridad. Ayúdanos, Padre, a darnos cuenta, a abrir nuestros ojos y caminar en un solo propósito y no dejarnos llevar solo por la atracción. Si la relación que estamos no nos da paz, más aún inseguridades, miedos, conflictos, Señor, eso también no es un buen indicador de que esa relación sea aprobada por ti. Te pido de todo corazón que nos ayudes. Ayúdanos, Señor. Ayúdanos, Padre, a que nuestra relación sea conforme a tu voluntad y sea aprobada por ti. Y si no es, Señor, tu voluntad, y si tú no quieres aprobar esa relación, ayúdanos a terminarla. Ayúdanos a cancelarla. Ayúdanos, Señor, a sabiamente ser prudentes y decir, aquí se corta. A veces, Señor, nos seguimos aferrando a algo y a alguien, Señor, que quizás no es parte de tu voluntad, pero nosotros humanamente queremos continuar con esa persona. Pero tu voluntad dice no. Es mejor escucharte. Es mejor, Señor, obedecerte. Porque si no lo hacemos, posteriormente vamos a pagar las consecuencias de la desobediencia, de querer encapricharnos con la persona equivocada. Por eso te pido, Señor, que cada uno de tus hijos quienes han estado atentos a esta enseñanza, que tomen en cuenta esto. Y es mejor escucharte, es mejor obedecerte, porque sé que también tú tienes preparado a alguien, Señor, especial para nosotros. Y es mejor esperar a esa persona especial a ir apresurando o a ir quizás adelantando, porque tu plan eterno siempre es perfecto y se da en el momento indicado, en el tiempo indicado, Señor. Gracias, Padre. Que la paz de Cristo esté en cada uno de nuestros corazones. Amén, amén, amén.

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8: Bueno, yo tenía a mi hijo de 4 años y estábamos jugando en la casa cuando entró una llamada y tuve que cambiar mis planes inmediatamente. Tuve que salir de la casa. Mi esposa no estaba, yo estaba cuidando al niño, entonces tuve que arreglarlo inmediatamente, ponerle todo. Un trámite que normalmente toma 2 minutos, me tomó como 15 minutos, ¿no? Alistando todo, por favor, ayúdame con esto. Ya estábamos por salir, papá, quiero ir al baño. Ay, bueno, devolvámonos al baño, hacer todo el trámite también respectivo. Y así varias cosas, ¿no? Ya estaba yo perdiendo los estribos. Por fin había logrado salir de la casa, lo conseguí. Estábamos entrando al ascensor. Mi hijo lo notaba raro, pero muévete, oye, ¿qué te pasa? Me dice, papá, ¿pero por qué no me pone los zapatos, no? Entonces, y más o menos así, cualquier trámite me toma mucho tiempo con él.
0: Tú debes tener una lista entonces a la salida de la casa.
8: Eso sí, como ir checando que todos los puntos estén llenos.
0: ¿Qué otra cosa te ha pasado que te has visto en apuros con tu pequeño?
8: Wow, sí, o sea, varias veces en ese tipo de situaciones, ¿no? De querer salir de la casa y realmente me toma toda la eternidad, pero...
0: ¿A la mamá no le toma tanto?
8: No, la mamá es mucho más súper
0: organizada.
8: Eso sí, yo creo que sí, tiene una mente más atenta de todas las cosas, ¿no? Uno quizás está más atento de una cosa al mismo tiempo, entonces me ha pasado mucho, ¿no? Cuando uno llega a un restaurante y tiene mucha hambre, llega con toda la familia, entonces oremos rápido porque ya quiero comerme ese plato que viene ahí tan delicioso y ya está uno salivando así cuando el niño le dice, papi, quiero ir al baño. Toca acompañarlo y se alargó. Entonces, ese tipo de situaciones, ¿no? Más o menos que se repiten con frecuencia, ¿no?
7: No hay más que hablar con un niño pequeño. Cada día es un gran desafío. Levantarlo en la mañana para ir al jardín de infantes, lavarle las manos, darle de comer, acostarlo por la noche. En fin, lograr que haga lo que necesitamos que haga para avanzar con la rutina cotidiana.
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2: Cubierto de giras, alábrego hirsutas, al par que las mechas crecidas y rubias, el pobre chiquillo se postra en la tumba y en voz de sollozos revienta y murmura: «Mamá, soy Paquito, no haré travesuras». Y un cielo impasible despliega su curva. ¡Qué bien que me acuerdo! La tarde de lluvia, las velas grandotas que olían a curas, y tú en aquel catre tan tiesa, tan muda, tan fría, tan seria y así tan rechula. «Mamá, soy Paquito, no haré travesuras». Y un cielo impasible despliega su curva. Buscando comida, revuelvo basura. Si pido limosna, la gente me insulta, me agarra la oreja, me dice granuja, y escapo con miedo de que haya denuncia. «Mamá, soy Paquito, no haré travesuras». Y un cielo impasible despliega su curva. Los otros muchachos se ríen, se burlan, se meten conmigo y a poco me acusan de pleito al gendarme que viene a la bulla. Y todo porque ando con tiras y sucias. «Mamá, soy Paquito, no haré travesuras». Y un cielo impasible despliega su curva. Me acuesto en rincones solito y a oscuras. De noche, ya sabe, los ruidos me asustan. Los perros divisan espantos y aúllan. Las ratas me muerden, las piedras me punzan. «Mamá, soy Paquito, no haré travesuras». Y un cielo impasible despliega su curva. «Papá no me quiere, está donde juzga y riña a los hombres que tienen la culpa. Si voy a buscarlo, él bota la pluma, se pone furioso, me ofrece una tunda». «Mamá, soy Paquito, no haré travesuras». Y un cielo impasible despliega su curva. A este conmovedor poema, que ha formado parte del repertorio de declamadores y festejos de las escuelas primarias desde que se publicó a comienzos del siglo XX, el excelso poeta veracruzano Salvador Díaz Mirón simplemente le puso por título Paquito. Es uno de los 40 poemas de los que se compone la obra titulada Lascas, a la que el profesor Manuel Sol califica como estéticamente uno de los libros más originales en lengua española. Con solo escuchar los versos de Paquito, vemos por qué el premio Nobel mexicano Octavio Paz dijo de su paisano: «La poesía de Díaz Mirón posee la dulzura y el esplendor del diamante, un diamante al que no faltan, sino le sobran luces». Si extendemos la metáfora de Octavio Paz, vemos que el poema Paquito en particular es además un diamante al que le sobra agudeza, pues es cortante de un modo parecido a la palabra de Dios, que penetra hasta lo más profundo del alma y del espíritu, hasta la médula de los huesos. ¿Cómo nos parte el alma la trágica figura de Paquito? Su desgraciado padre, tan indiferente e imperturbable como el cielo impasible, es incapaz de sentir el dolor del hijo al que ha abandonado a un destino de miseria, no solo física, sino también emocional, ya que ese hijo hasta se siente culpable de la muerte prematura de su querida madre. Pero gracias a Dios, su hijo Jesucristo comprende a todos los Paquitos del mundo. Habiendo sufrido, como ellos, el abandono de parte de los suyos, Cristo les muestra compasión, ofreciéndoles ayuda en el momento que más la necesitan. Basta con que se la pidan para que la reciban.
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4: ¿Por qué una ciudad conocida por tantos años, por su gran economía, se arruina?
6: ¿Por qué se declara en bancarrota? Quizás desde hace años habían estado tomando decisiones insensatas. ¿Por qué una familia decide comprar una casa que saben no pueden pagar? Mala decisión. ¿Por qué alguien se casaría solo por placer sexual sin pensar en otras cosas? Mala decisión. ¿Por qué alguien ingiere bebidas alcohólicas frente a sus hijos desde que estos son pequeños, dándoles la imagen de un padre que a veces se emborracha sin pensar en las consecuencias? Muy malas decisiones. Mire, la gente toma decisiones insensatas porque excluyen lo más importante en sus vidas y es la voluntad de Dios Todopoderoso. Así que actúan conforme a cómo se sientan, a lo que les parezca normal. ¿Qué piensan los demás? ¿Qué quiero yo? ¿Qué deseo yo? Y amable oyente, si sus decisiones se basan en esas cosas, tenga por seguro que serán insensatas. Ahora bien, lo que olvidamos es que toda decisión insensata, ya sea importante o quizás no, trae consecuencias. Y vivimos un tiempo en el cual la gente no quiere pensar en las consecuencias. Solo piensan en el aquí y ahora, lo que quiero, lo que me hace sentir bien. Pero ¿qué de las consecuencias? Las consecuencias están ahí. Y Dios nos muestra esta verdad a través de la Biblia. Nos da el principio. Las decisiones insensatas en la vida traen consecuencias. El primer ejemplo lo encontramos en el huerto del Edén. Cuando Satanás le dijo a Eva, «Ah, mira, sígueme y te daré lo que quieras». ¿Cuál fue su decisión? Una decisión insensata. Y las consecuencias, aún todos, las seguimos sufriendo. Ahora permítame preguntarle, ¿ha tomado una decisión reciente que ya ha visto que fue insensata porque las consecuencias han venido rápidamente a su vida? ¿O considera que las decisiones que ha tomado más bien han sido importantes y piensan, no estoy seguro de las consecuencias? ¿Quiere estar seguro de las consecuencias? ¿Qué lugar tiene Dios en su toma de decisiones? ¿Lo hará usted solo o será lo suficientemente sabio para buscar la sabiduría de Dios al tomar cualquier decisión? Mire, lo diré así de antemano. Antes de tomar cualquier decisión, siempre debe preguntarse, ¿es esto lo más sabio que puedo hacer? Siempre hay una respuesta. ¿Es esto lo más sabio que puedo hacer? Ya se trate de su matrimonio o algo relacionado con sus finanzas, su salud o lo que sea, usted debe preguntarse, ¿es esto lo más sabio que puedo hacer? Así que le invito a buscar 1 Corintios capítulo 3 y deseo que comencemos leyendo en el versículo 19. Dice así, porque la sabiduría de este mundo es insensatez para con Dios. Escuche esto. La sabiduría de este mundo es insensatez para con Dios. La manera de pensar del mundo sin Dios. Y continúa diciendo, pues escrito está, Él prende a los sabios en la astucia de ellos. No se saldrá con la suya. Hay consecuencias. Versículo 20. Y otra vez, el Señor conoce los pensamientos de los sabios que son vanos. Dice que son vanos, toman decisiones insensatas. Así que ninguno se gloríe en los hombres porque todo es vuestro. Entonces compara a Pablo y a Apolos diciendo, versículo 22, sea Pablo, sea Apolo, sea Cefas, sea el mundo, sea la vida, sea la muerte, sea lo presente, sea lo porvenir, todo es vuestro. Tratan de comparar a los predicadores. Luego vea lo que dice en el versículo 23, y vosotros de Cristo y Cristo de Dios. Por tanto, si pertenecemos a Cristo, pertenecemos a Dios. Y le pregunto, ¿a quién pertenece usted? ¿O pertenece a Dios mediante Cristo? ¿O pertenece al diablo? Uno de los dos. Entonces, con eso en mente, deseo que veamos este tema de estilos de vida sabio e insensato y cómo la gente lo vive. La Biblia hace una distinción aquí. Veamos un momento la vida sabia. Y primero definamos qué significa la sabiduría genuina. La sabiduría que viene de Dios, la real, es ver las cosas desde el punto de vista de Dios. ¿Cómo las ve Él? Y reaccionar a ellas conforme a lo que enseña la palabra de Dios. para ver las cosas desde la perspectiva de Dios. ¿Dónde la encontraré? La encontraré en la palabra de Dios. Entonces, si alguien dice, no tengo tiempo para la Biblia, lo que dice es, decido vivir una vida insensata, tomaré decisiones insensatas, sufriré las consecuencias que nunca había imaginado. Si se cree tan listo como para vivir una vida feliz, pacífica o exitosamente, como sea, se está engañando. Eso es verdad. No puede. Y la Biblia lo enseña en todas las escrituras con ejemplos difíciles de olvidar. Piensa en eso. Es ver las cosas desde la perspectiva de Dios y conforme a eso, responder adecuadamente. Al enfrentar una decisión, ¿qué debemos preguntar? La pregunta debe ser, ¿qué es lo más sensato que puedo hacer? Y para descubrir eso, debo volverme hacia la fuente de toda sabiduría, que es Dios Todopoderoso. Dejar a Dios de lado es insensato, devastador. Solo un necio oye la palabra de Dios y se aparta, cierra su mente y dice, no quiero eso, porque no está pensando sabia, sino insensatamente. Piense en la sociedad en la que vivimos. Es una sociedad llena de interrogantes, dudas y temores, incertidumbre. Todo está en constante cambio. Sin importar cuáles fueron sus planes ayer, tendrá que cambiarlos mañana. Piense en la vida que llevaba hace 20 o 30 años y qué sencillas eran las cosas. Ya no son tan sencillas. Mire, Dios no tiene que recurrir a un computador para saber lo que pasa. No tiene que tomar una foto para no olvidarlo. Él tiene un conocimiento infinito. Conoce todo de usted. Conoce el antes, el durante y el después. Le conoce perfectamente. Conoce cada necesidad que usted tiene. La conoce antes que usted lo sepa. Dios sabe dónde estará usted en 20 años, si estará con Él, separado de Él o aún viviendo. Sabe todo sobre economía. Sabe todo sobre lo que pudiera pasar. Entonces, la pregunta que debemos hacernos es esta. ¿Está viviendo conforme a lo que ve? ¿Conforme a lo que siente? ¿Escucha la tal sabiduría humana que la Biblia considera necedad por ser limitada? Mire, los hombres más brillantes tienen un conocimiento limitado y a veces su inteligencia es la barrera entre ellos y la sabiduría. El conocimiento no hace a la persona sabia. Le da acceso a muchas cosas, pero hay una diferencia. Y al considerar esto, tenga en cuenta que conocimiento tiene que ver más con la mente. Pero cuando pensamos en sabiduría, vemos que tiene que ver más con el corazón, con el espíritu de la persona. Alguien puede ser muy listo para algunas cosas, pero muy insensato.

vivir una vida separada de Dios, se ha separado de la seguridad eterna. Si usted vive sin Dios, se ha separado de toda seguridad genuina y duradera. Dios es todopoderoso. Conoce cada pequeño y sencillo detalle y

Por ello, naturalmente, es a quien debo acudir. Si mañana, al despertarse, debe tomar una decisión, ¿qué hace? ¿Llama a sus amigos y les pregunta qué opinan? Le puedo decir lo que ellos piensan. ¿Quiere saberlo? Piensan que debe tomar cualquier decisión que le haga feliz a usted, eso piensan, y a menudo eso hacen. Ni siquiera serán sinceros, amable oyente. A la única persona a la que podemos acudir, por más pequeña que sea la decisión, es al Dios Todopoderoso. Mire, Él le ama tanto que envió a su Hijo Jesús a morir por todos nosotros, que somos pecadores. Él vio de antemano cada pecado que cometeríamos a través de todas las generaciones y envió a Jesús a morir por nosotros. Eso me muestra que me ama más allá de lo que yo pueda comprender. Nos ama, escuche bien, nos ama conociendo todas nuestras fallas, pecados, errores y todo lo que nos sucede en la vida que no es correcto. Él lo vio de antemano y aún así envió a Jesucristo. Así que esto es lo que sé, que Dios, cuyo Hijo murió por mis pecados y quien lo sabe todo sin investigar nada, y me ama sobre todas las cosas, y le ama a usted, pase lo que pase, porque su amor nunca cambiará. Ahora pudiera colocarme en una posición tal de incredulidad, duda y todo lo demás, y perder las bendiciones de Dios. Pero la sabiduría de Dios lo abarca todo en su vida. No podemos pensar en nada que la sabiduría divina no englobe. ¿Con quién se casará? ¿Dónde vive? ¿Qué maneja? ¿Qué viste? O sea, todo acerca de su vida, su sabiduría lo abarca todo. ¿Por qué ir a alguien que arrogantemente piense que sabe qué es lo mejor para usted? Y ahora quisiera regresar al versículo 23 del capítulo 3 de Primera de Corintios. Escuche este versículo. Mire, cuando estudiaba esta semana y llegué a este versículo que he leído tantas veces, tuve que arrodillarme y pedirle a Dios que me ayudara a entender qué quiso decir con «y vosotros de Cristo» y «Cristo de Dios». Amable oyente, le pertenecemos a Dios. Y usted dirá que eso es simple. Quizás lo sea, pero quiero que piense muy bien en esto. Le pertenece. Significa que Dios lo ha sellado con su sello de seguridad eterna, porque usted es hijo de Dios. Nadie podrá lastimarle porque usted está en Jesús y Jesús está en Dios. Y antes de que alguien pueda lastimarle, tendrían que rodear a Dios, y no pueden. Mire, cuando leo este versículo, me doy cuenta que no es solo que nos conoce, sino que le pertenecemos a Él. Ahora bien, quizás usted se preguntará por qué eso me conmueve tanto. Le diré por qué. Porque debió haber sido algo que Dios quiso decirme. Y vosotros en Cristo, y Cristo de Dios. Esta verdad solo les pudiera aplicar a quienes han confiado en Jesucristo como su Salvador, quienes son, escuchen bien, sabios para reconocer sus pecados, sabios para creer en el testimonio bíblico sobre su muerte, que nos justificó, nos declaró justos, nos reconcilió, nos salvó eternamente, nos santificó todas las maravillas que la Biblia dice. Mire, tenemos seguridad eterna. ¿Sabe que es eterna? Sin fin. Nuestra relación con Él nos da seguridad sin fin. Quien nos ha dado esa seguridad eterna es quien todo lo sabe, nuestro Dios Todopoderoso, quien envió a su Hijo y sobre el cual dijo, «Todo es vuestro y vosotros de Cristo y Cristo de Dios». No sea usted, amable oyente, pero a mí esto me hace sentir muy, muy seguro. Le pertenece a Dios, lo que significa, escuche bien, que nada ni nadie puede tocarlo sin el conocimiento, sabiduría y poder de Dios. Nada ni nadie. Entonces, si usted resulta ser una de

0: apartados por Dios mediante su Hijo. ¿Para qué? Para permitirle vivir en nosotros. Somos, escuche bien, los hijos del Dios viviente, cuyos nombres están escritos en el libro de la vida. Estamos eternamente seguros en Él y lo tenemos como nuestra guía. Cada día podemos preguntarle sobre cualquier decisión que debamos tomar y Él nos dará dirección. Pero si usted no le conoce, si piensa, y preste mucha atención a esto, y lo digo no porque sea sábelo todo, no es que sea crítico, sino porque es la verdad. Solo por eso estoy aquí, para decir la verdad. Si vive en desobediencia a Dios, lo que le está diciendo es esto: no necesito omnisciencia, no necesito omnipotencia, no necesito omnipresencia. Yo puedo con esto. En este mundo loco, vil y pecaminoso, esa es una conclusión necia, una decisión insensata. Todos necesitamos a Dios. Todos lo necesitamos a diario. Amable oyente, si vivimos sensatamente, viviremos de cierto modo. ¿Y cuál es ese modo? En esencia, para hacerlo más sencillo, les diré que cuando vivimos sabiamente, podremos pasar por los valles más oscuros de la vida. Caminaremos por sendas que creíamos que serían imposibles de andar. Podremos pasar por situaciones, circunstancias y aflicciones que nunca pensaríamos que podríamos soportar. Pero si andamos sabiamente, Dios dice, este es el siguiente paso, y este el próximo paso, y este es el próximo, y este el próximo. ¿Sabe por qué no nos cuenta toda la historia? Porque ni siquiera la entenderíamos. No podríamos entender a dónde nos lleva Dios. ¿Y qué hace Él? Nos lleva paso a paso. Y le preguntamos, Señor, ¿qué decisión debo tomar? Y Él nos da el siguiente paso que debemos tomar. Si decidimos hacerlo nosotros mismos, araremos en la dificultad y el dolor. Cometeríamos muchos errores. Recuerde que Dios nos ama y nos mantendrá en el camino. Nos ama tanto como para mantener nuestros ojos en la verdad. Ahora, si yo tuviera 30 años, usted podría decir, ¿qué tanto sabe? Me alegra tener más de 80. Mire, porque sé que tengo más de 60 años de prueba que todo lo que le digo es la absoluta verdad de Dios Todopoderoso. Puedo decirle eso mismo cuando ya tenga 100. ¿Sabe por qué? Porque eso no cambia. Así es Dios. Puede confiar en Él. Dios no cambiará para usted en nada. Entonces, tiene dos opciones para vivir. Sabiamente, en obediencia a Dios, en sabiduría, o vivir insensatamente, convenciendo a muchos, haciendo mucho, yendo a muchas partes, tendiendo muchas cosas, y luego morirá. Amable oyente, en sus últimos segundos de vida, tengo el presentimiento de que deseará haber escuchado este mensaje. Lo más trágico que puede hacer es morir sin Cristo. ¿Sabe por qué? Porque las consecuencias son eternas. Quizás no sea la mejor vida del creyente. Quizás no tenga mucho. Tal vez no tenga títulos con su nombre. Tal vez no tenga notoriedad. Quizás la mayoría no le conoce, su nombre no está en la prensa, en la TV, etc. Pero vive para Dios. Ha andado en obediencia a Él. Mire, los valores de Dios no son los del hombre. Lo que Dios considera maravilloso no es lo que el mundo piensa. Así que usted puede decidir. ¿Vivirá usted sabiamente o vivirá insensatamente? Se engañará si vive insensatamente. Es sabio si escoge a Cristo y su senda de vida. Y esa es mi oración por usted. Oremos. Padre, te pido que toda persona que escuche este mensaje piense sinceramente y vea que solo ha escuchado la verdad. No es agradable, pero es la verdad que está establecido para los hombres que mueran una vez y después de esto el juicio. Tú puedes perdonar todo pecado si te pedimos, creemos y confiamos en ti. Te amamos, buen Padre. Gracias por el gran don de tu gracia para con nosotros. En el nombre de Jesús. Amén.
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1: El deseo de actuar independientemente de Dios es muy común. Y lo que el Señor quiere de nosotros es que dependamos de Él para lograr una vida realizada y exitosa. Y para que eso suceda, debemos llegar a un punto donde sincera y genuinamente necesitemos de Dios y le veamos como la única respuesta a cualquier situación que atravesemos. Mientras creamos que nosotros podemos manejarlo e intentemos nuestras soluciones, no iremos a ninguna parte. ¿Qué hace Dios? Él arregla las circunstancias de nuestra vida para eliminar todas aquellas cosas que nos impiden someternos a Él. Dios tiene dos propósitos muy importantes. El primero es nuestra madurez espiritual. Dios quiere vernos crecer y que lleguemos a ser como su Hijo Jesucristo, que podamos ver y caminar como Él caminaba. El segundo propósito es que estemos listos para el servicio. Si vamos a las Sagradas Escrituras y leemos acerca de la vida de José, de Moisés, de Pedro y de Pablo, encontraremos que cada uno de ellos pasó por un período difícil en su vida antes de que Dios comenzara a usarlos de la manera impresionante en que lo hizo. El Señor trabaja en el área de nuestra vida que se interpone entre lo que quiere que seamos y lo que nosotros queremos ser. Dios quiere que nos sometamos a su voluntad.
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6: ¡Qué viaje tan maravilloso hemos realizado durante estas últimas semanas con una mujer que es uno de mis personajes favoritos en toda la palabra de Dios, Ruth! Hemos estado mirando su vida y la de Noemí y cómo Dios las redimió de su desesperada situación. Esta historia tiene un significado maravilloso porque nos enfocamos en nuestra relación con el Señor y lo que ilustra en Cristo como nuestro Redentor. Y esta es una de las doctrinas más importantes de toda la palabra de Dios. Vemos que es el tema que recorre el Antiguo Testamento y luego se expande y se desarrolla en el Nuevo Testamento, cuando Cristo, nuestro Redentor, vino a salvarnos de nuestro pecado. Y quiero repasar varios pasajes de las Escrituras que abren nuestro entendimiento de lo que significa tener a Cristo como nuestro Redentor. Si no has estado con nosotras durante las últimas semanas, permíteme ponerte al día en un par de frases. La historia de Ruth en el Antiguo Testamento es una historia de redención. Vemos a una viuda llamada Ruth, afligida por la pobreza. Ella y su suegra Noemí no tienen ninguna esperanza de futuro o de protección. La única provisión disponible para ellas era lo que el Antiguo Testamento llama como un pariente redentor. El pariente redentor era un hombre que redimiría a un pariente necesitado y volvería a comprar las tierras de la familia en caso de que tuvieran que venderlas debido a la pobreza. E incluso se casaría con la viuda para que con ella pudiera continuar una descendencia para el difunto, el esposo que había muerto, de modo que el apellido se mantuviera durante las generaciones venideras. Y hemos dicho que en Ruth hay una imagen de nosotras mismas. Así como ella era esta viuda pobre y necesitada, las Escrituras dicen que sin Cristo nosotras estábamos sumidas en la pobreza. Éramos esclavas de nuestro pecado, de la ley y de Satanás. Y no teníamos esperanza, ningún futuro, aparte de la llegada de un Redentor en nuestras vidas. Y en Booz vemos una imagen de Cristo, nuestro Redentor. Y quiero que veamos que la redención que tenemos como creyentes no es un privilegio en tiempo pasado. Decimos, oh sí, yo fui redimida hace 25 años cuando confié en Cristo como mi Salvador. Sin embargo, hay un significado en tiempo pasado de la redención, pero también hay un significado en tiempo presente, un sentido en que experimentamos esa redención en el día a día, al ser protegidas, al hallar refugio en nuestro pariente redentor, al permitirle tomar nuestra condición como suya. Y luego veremos que hay también un aspecto futuro de nuestra redención, algo que aún no se ha completado. Y quiero que veamos varios pasajes de las Escrituras que nos describen de qué hemos sido redimidas y lo que significa ser redimida de estas cosas. Y a modo de trasfondo, permíteme leerte un párrafo de un libro de Larry Richards que me ha sido útil. Y él habla de la doctrina de la redención en el Antiguo Testamento. Y nos recuerda que cada vez que la palabra redención aparece en el Antiguo Testamento, lo hace con el telón de fondo de la necesidad, del abandono. Él dice, y cito, «Encontramos seres humanos atrapados, cautivos por el poder de fuerzas que no pueden vencer». Involucra a alguien que está en cautiverio o en peligro. Y solo mediante la intervención de un tercero se puede romper esa esclavitud y la persona puede ser liberada. Y este es un resumen muy útil para mí de todo este asunto de la redención. En primer lugar, hace referencia a nuestra condición. El hecho de que estábamos indefensas, en pobreza y en esclavitud espiritualmente hablando. La Escritura nos enseña que no hay ninguna situación tan difícil que Dios no pueda redimir. Como solía decir Corrie ten Boom, no hay fosa tan profunda que el amor de Dios no alcance con una mayor profundidad. Pero nunca podremos experimentar la plenitud y la grandeza de lo que ya tenemos en la redención hasta que nos demos cuenta de cuán terrible y sin esperanza era nuestra condición sin Cristo. Así que no solo existe una condición de desamparo, sino que también existe lo que Larry Richards llama la intervención de un tercero, la intervención de un salvador, de un Goel, un redentor. Él viene a liberarnos. Él ve nuestra difícil situación e inicia la redención. Él ofrece su gracia, su provisión, su protección y su amor. Larry Richards continúa recordándonos en este artículo que la redención es un asunto familiar, es una expresión de la relación más profunda posible. Nunca es un extraño quien tiene derecho a acudir en ayuda de una persona que es propiedad de otro o que tiene una deuda impagable. Solo el pariente cercano con los recursos para rescatar puede actuar. Y se nos recuerda que Dios es un Dios con un corazón familiar. Él es un Dios que se acerca a nosotras y dice: quiero ser tu pariente más cercano. Quiero tener una relación contigo. Y luego da los pasos para relacionarse con nosotras, para que le pertenezcamos a Él. Es una intervención inmerecida. Es costosa. Es puro amor. Es gracia y es su misericordia. Y luego está la transacción. Vos y el otro pariente, que tenía derecho a redimir antes que vos, intercambiaron un zapato que simboliza la transferencia de la posesión, la transferencia de propiedad. Y recordamos ese versículo en 1 Corintios 6, donde Pablo dice: ustedes no se pertenecen a sí mismos, porque han sido comprados por un precio. Hubo una transacción. Jesús pagó el precio de compra y luego hizo la transacción para hacernos suyas. Ahora, cuando Él nos compra, ¿de qué nos redime? Quiero leer varios versículos de las Escrituras que nos muestran esto. Y creo que esto hará que nuestra redención sea aún más preciosa para nosotras. Gálatas capítulo 4, versículos 4 y 5 dice: pero cuando vino la plenitud del tiempo, Dios envió a su Hijo, nacido de mujer, nacido bajo la ley, a fin de que redimiera a los que estaban bajo la ley, para que recibiéramos la adopción de hijos. Él nos redimió de la esclavitud de la ley. Y luego, Él nos redimió de la maldición de la ley. Ahí mismo en Gálatas capítulo 3, en el versículo 13, dice: Cristo nos redimió de la maldición de la ley, habiéndose hecho maldición por nosotros, porque escrito está: maldito todo el que cuelga de un madero. Tú y yo, como infractoras de la ley, estábamos justamente bajo maldición, bajo la condenación de la ley. Dios hubiera sido justo al hacernos pagar ese precio. Pero Jesucristo, nuestro pariente redentor, vino a esta tierra. Él asumió la maldición de la ley y Él nos redimió entonces de la maldición de la ley. Y Romanos capítulo 6 nos dice que Él nos redimió del poder del pecado. Romanos capítulo 6, versículo 18 dice: habiendo sido libertados del pecado, ustedes se han hecho siervos de la justicia. Ahora, fíjate que ahí dice que fuimos redimidos de la esclavitud de una cosa para poder ser entonces esclavos de otra. Toda persona es esclava. Es solo cuestión de quién es tu amo, quién es tu Señor. Lo que Pablo está diciendo en Romanos 6 es que cada una de nosotras era esclava del pecado. Éramos propiedad del pecado. No podíamos estar libres del pecado. El pecado tenía derecho sobre nosotras. Pero dice que Jesucristo vino para redimirnos del pecado y para liberarnos del poder del pecado, y así pudiéramos convertirnos en esclavas de la justicia. El Salmo 49 nos dice que Cristo vino a redimirnos del poder del sepulcro y de la muerte. Y el Salmo 49:15 dice: pero Dios redimirá mi alma del poder del Seol, pues Él me recibirá. Como ves, la muerte ha sido conquistada y hemos sido redimidas, rescatadas, liberadas del poder de la muerte. Y luego el Salmo 25, en el versículo 22, dice: oh Dios, redime a Israel de todas sus angustias. Cuando te desanimes y cuando sientas esa presión en tu mundo por los problemas, recuerda que Dios está en proceso de rescatarte y de librarte de todos ellos. Y llegará el día en que serás totalmente libre de todo esto, y eso debería llenar tu corazón de esperanza, de ánimo, de aliento. El Salmo 130, el versículo 8, nos dice que Él nos redime de todas nuestras iniquidades. Él nos redime de todos nuestros pecados. Eso es parte de la redención. Y luego en Tito capítulo 2, versículo 14, dice que Cristo se dio por nosotros para redimirnos de toda iniquidad y purificar para sí un pueblo para posesión suya, celoso de buenas obras. El capítulo 1 de Gálatas nos dice que Cristo se dio por nuestros pecados para librarnos o redimirnos de este presente siglo malo, conforme a la voluntad de nuestro Dios y Padre. Hay días en los que te despiertas y miras a tu alrededor, y al ver lo que está pasando, sientes que en esta época reina el pecado y la maldad. Formamos parte de este sistema y parece que es inevitable, como si no pudiéramos escapar de él. Pero hay un verdadero propósito por el cual Dios nos ha redimido de esta época donde impera la maldad. Primera de Pedro 1:18 nos dice: ustedes saben que no fueron redimidos de su vana manera de vivir heredada de sus padres con cosas perecederas como oro o plata. Y creo que parte de lo que dice aquí es que Cristo nos ha redimido de la religión sin Cristo, que es vana, es vacía, sin sentido. Nos ha librado de ese tipo de vida, de ese tipo de religión. Y luego el Salmo 103, versículo 4, y me encanta, amo este versículo, dice: Él es que rescata de la fosa tu vida, Él que te corona de bondad y compasión. ¿Cuándo fue la última vez que te detuviste a pensar en el hecho de que, si eres una hija de Dios, tu vida ha sido redimida de la destrucción? La destrucción era tu porción, era nuestra porción, nuestro destino. No tenías más remedio que vivir una vida de destrucción hasta que llegó Jesucristo. Tu Booz, tu pariente redentor, Él ha rescatado tu vida de la destrucción. Y luego vemos en Romanos capítulo 8, en el versículo 23, que se acerca el día en que la redención de nuestros cuerpos será completa. Nos despojaremos de este viejo cuerpo exterior y seremos libradas de la presencia del pecado, de la presencia del mal, de la presencia de este mundo maligno, y seremos eternamente glorificadas, redimidas para disfrutar de una vida en comunión con nuestro Redentor por toda la eternidad. Así que cuando miras a tu pasado, tu presente y tu futuro, ¿cómo podrías tener otra cosa que no sea esperanza? Al darte cuenta de que has sido redimida, que estás siendo redimida y que serás redimida completa y eternamente. Y cuando pienso en el libro de Ruth, hay varios temas que vienen a mi mente. Me refiero a cosas que son memorables para mí. Una de las cosas que me resulta tan obvia a través de este libro es que incluso en los tiempos más oscuros, Dios siempre tiene lo que la Escritura llama un remanente. Un remanente es un grupo de creyentes fieles que se aferran firmemente a Dios, sin importar lo que los demás hagan a su alrededor. Vimos que el libro de Ruth fue escrito en los días de los jueces. Esta fue una época oscura en la historia de Israel. Los días en que todos hacían lo que bien le parecía, todos estaban haciendo lo que era correcto a sus propios ojos. Cuando la nación de Israel se había amoldado a la cultura pagana que los rodeaba. Fueron días de apostasía, de rebelión generalizada y de rebeldía. Pero en medio de ese período muy oscuro, Dios tenía un remanente, unos pocos fieles que se aferraron a Él y fueron sus instrumentos de lo que podríamos llamar un avivamiento en esa época. Dios siempre cuenta con aquellos que permanecen fieles. Y puede que tú seas parte de una minoría, quizás en tu lugar de trabajo o en tu hogar. Puede que seas la única creyente comprometida en tu familia. Puede ser que seas una de las pocas en tu iglesia que realmente tiene una carga por caminar con Dios y obedecerle. Pero Dios usa ese remanente fiel. Puede ser un instrumento, incluso, como lo fue Ruth, del cumplimiento del plan y de los propósitos de Dios, tal como lo hizo en esa era tan oscura. Y esto me dice que tu vida y la mía importan para Dios. Imagínate dónde estaríamos hoy si no hubiera sido por Ruth y Boaz y por su obediencia al plan de Dios. Vemos cómo Dios usó su fidelidad como un medio para traer al mundo al Mesías, al Salvador, al Redentor. Y me da mucho gozo ver que esta pareja le fue fiel. Significa que mi fidelidad le importa a Dios. Dios siempre tiene un remanente y siempre tiene un plan, incluso en los tiempos más oscuros, y el plan de Dios nunca será frustrado. Ahora, si tú miras a tu alrededor, puede parecer que el mundo le está ganando a Dios. Y en muchos frentes eso podría ser así, pero eso es solo por ahora. El hecho es que Dios siempre tiene un plan y siempre está cumpliendo su plan. No importa lo que los reyes, los gobernantes, las naciones, los inconversos y los descarriados estén haciendo contra Dios. Dios siempre está llevando a cabo su plan. Él siempre está obrando de manera soberana y providencial para llevar a cabo sus propósitos. Y hemos visto en las últimas semanas tantos incidentes y pequeños detalles a lo largo de este libro de Ruth, que desde un punto de vista humano, parecería que sucedieron al azar, por casualidad. ¿Cómo termina Ruth de repente en ese campo de Boaz? Ella no sabía que él era su pariente redentor, que era él quien iba a rescatarla a ella y a su suegra de su situación, pero Dios lo sabía. Y eso me dice que incluso en los aparentes acontecimientos fortuitos de nuestras vidas, Dios es soberano. La providencia siempre está trabajando. Y me has escuchado decirlo antes y lo repito otra vez. Me encanta vivir bajo la providencia divina. Y también vemos en este libro una imagen, un retrato de lo que es una mujer virtuosa. Hay tantas cualidades de virtud que vemos en esta mujer. Y a medida que lees el libro y que vuelvas a leerlo en los próximos días, espero que recuerdes el hecho de que esta es una mujer de fe. Ella es una mujer de entrega, es humilde, es una mujer agradecida, es una mujer pura, ella tiene un corazón puro. Y admiro y envidio la sencillez de su amor y de su obediencia a Dios. A veces puedo complicar tanto la vida cristiana, pero aquí tenemos a una mujer que seguía a Dios, que la obedecía, que dio pasos de fe incluso cuando no sabía a dónde le llevarían. Esta historia nos muestra también que los pasos de fe y obediencia son realmente importantes. Aún los pequeños pasos que nos parecen insignificantes, puede ser que ese pequeño paso de obediencia que piensas que no es importante, sea lo que Dios use para cumplir sus propósitos en tu familia y en la próxima generación. Y también veo en esta mujer virtuosa a una mujer que entendió el significado del amor real. Ahora, esa palabra no se usa en el libro de Ruth, hasta donde yo recuerdo. Pero ves a una nuera que verdaderamente amó y honró a su suegra. Una suegra que era viuda, que estaba amargada, y a pesar de esto, Ruth estuvo dispuesta a cuidarla, a hacerse responsable de ella, y estuvo dispuesta a sacrificar su propia agenda para satisfacer sus necesidades. Y en el amor de Ruth, en su servicio y entrega de corazón, podemos ver el poder que tiene el amor para sanar y restaurar. Y veo a esta mujer y creo que debe haber sido muy difícil para ella no solo dejar su casa en Moab, sino irse a vivir durante años y cuidar a esta mujer con la cual probablemente no fue muy fácil convivir. Pero Dios la bendijo por ello. Y como resultado de la rendición de Ruth y de su amor, mira lo que le sucedió a Noemí. Noemí fue sanada. Noemí fue restaurada. Ella comienza vacía, pero termina llena y bendecida. Y me pregunto, ¿cuántas personas hay en mi vida con las que estoy teniendo una actitud incorrecta? En vez de estar dispuesta a servirles y amarlas y dejar que Dios me use como un instrumento de bendición, de esperanza y de sanación en sus vidas. Puede ser un esposo quizás, o puede ser un padre, puede ser un suegro, puede ser un jefe o alguien con quien es difícil convivir. Lo que quiero decirte es que el amor lo conquista todo. Ahora, eso no significa que si eres una mujer amorosa, tu vida será fácil en todas esas relaciones, pero al final, el amor de Dios por nosotras y ese amor que fluye a través de nosotras hacia los demás, tiene un poder increíble para sanar y restaurar vidas rotas y frustradas. Y eso lo vemos en la historia de Ruth. También podemos observar en esta historia que tu trasfondo familiar, no importa cuál sea, tu pasado, no tiene que ser una limitación para que Dios te use. Cuando miras hacia atrás a tu familia o el árbol genealógico de Ruth y Boaz, ambas líneas familiares comenzaron con una relación incestuosa. No creo que tu familia tenga probablemente algo peor que lo que tenían ellos en la suya. Pero Dios puede redimir y vencer incluso los pasados más perversos y corruptos para sacar de ellos algo de belleza, de virtud y de asombro. Y finalmente vemos en esta historia una imagen de Cristo y de su redención. El pasaje que vino a mi mente y que resume fielmente lo que Dios está hablando a lo largo de esta historia de Ruth se encuentra en Efesios capítulo 2, donde dice: Por tanto, recuerden que en otro tiempo, ustedes, los gentiles en la carne, que son llamados incircuncisión por la llamada circuncisión hecha en la carne por manos humanas, recuerden que en ese tiempo ustedes estaban separados de Cristo, excluidos de la ciudadanía de Israel, extraños a los pactos de la promesa, sin tener esperanza y sin Dios en el mundo. Pero ahora, en Cristo Jesús, ustedes que en otro tiempo estaban lejos, han sido acercados por la sangre de Cristo. Así pues, ustedes ya no son extraños ni extranjeros, sino que son conciudadanos de los santos y son de la familia de Dios. Ruth nació como una extranjera. Extranjera de Israel, del Dios de Israel. La gracia soberana de Dios elaboró un plan mediante el cual no solo iba a ser aceptada en la familia de Dios, sino que iba a convertirse en parte importante e integral del plan eterno, redentor de Dios para traer la salvación al mundo. Mediante la redención de Cristo, tú y yo éramos extrañas, extranjeras, y no teníamos el derecho ni la esperanza de ser parte de la familia de Dios. Pero a través de Cristo, ahora somos parte de su árbol genealógico y también podemos dar a conocer a Cristo a nuestro mundo. Podemos ser útiles y fructíferas en su plan redentor.
7: Muchas veces pensamos que para ser usadas por Dios o para acercarnos a Él, tenemos que tener vidas perfectas, sin mancha, sin vergüenza. Pero es ahí, en nuestro lugar de necesidad, donde Él nos encuentra, nos restaura y nos usa para extender su reino a los que nos rodean. Nancy DeMoss Wolgamuth nos ha ayudado a reflexionar en esto al concluir su serie de enseñanzas titulada Ruth, el poder transformador del amor redentor. Espero que esta serie haya sido de edificación para ti y que te haya animado a continuar arraigando tu vida en la verdad de la palabra de Dios. 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Así como Dios escribió la historia de Ruth, Él está escribiendo la tuya. Y aún en los momentos de mayor dificultad, donde parece imposible confiar en Él, Él te da la gracia para ver su fidelidad.
4: conoce de personas que han vivido esto y sea animada por sus historias a través de este libro. Bien, Nancy regresa con nosotras para cerrar esta serie en oración.
6: Padre, qué increíble privilegio el haber sido redimidas por el Señor Jesús. Gracias por darnos esta historia. Es una historia verdadera y gracias por las formas en que la haces nuestra historia. Señor, oro que nosotras, como mujeres, tengamos un corazón como el de Ruth. Que trabajes a través de tu espíritu y en tu providencia y a través de las circunstancias de la vida para moldearnos y rehacernos hasta ser conformadas a la imagen de Cristo. Oro que nuestras vidas te traigan gloria en esta época oscura e insensata en la que nos ha tocado vivir, y que la luz de tu evangelio brille a través de nosotras, que seas glorificado y que tu reino avance. Te pedimos todo esto en el nombre de Jesús. Amén.

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1: Bienvenidos al programa de Enfoque a la Familia, donde ayudamos a las familias a mejorar a través de capacitación y educación en línea. Les saluda Esteban Porras, su coanfitrión. Está con nosotros mi papá, director de Enfoque a la Familia para Iberoamérica, Sixto Porras. ¿Cómo estás?
2: Muy bien, feliz de estar de nuevo con vos, porque hace rato no estamos juntos, me hacía falta.
1: Sí, va a ser bonito compartir. Y está con nosotros un gran amigo, pastor. Él es José Gutiérrez y es nuestro invitado el día de hoy. Bienvenido, José, ¿cómo estás?
3: Muy bien, gracias. Muy agradecido de estar acá, contento. Uh-huh. Es un tema que es difícil, uh-huh, que puede afectar muchas familias, pero que podemos ser libres. Y, uh-huh, y bueno, si, uh-huh, si yo pude salir de esto por la gracia de nuestro Señor Jesús, pues todo el mundo puede.
1: Uh-huh. Hay 25 mil personas aproximadamente viendo pornografía cada segundo. Wow. Y uno dice, ¿cómo es que realmente uno puede ser libre de esto cuando cada vez hay más y más gente consumiendo? El 72% son hombres, según algunos de los estudios que vimos, 28% mujeres. Es decir, no es solamente ya de hombres. Y uno lee que entre los hombres cristianos, una investigación que se hizo con Promise Keepers, un ministerio hacia el hombre, 48% de los hombres dijeron, como, esto es un problema fuerte en mi vida. Entonces, yo te escucho a vos, digo, sí se puede, pero al mismo tiempo digo, qué duro leer la estadística.
3: Claro.
1: Y me hace pensar como nadie es inmune. Y me gustaría escucharte un poco como cómo esto empezó en tu vida y eventualmente cómo hiciste el camino a salir.
3: Uh-huh. Claro. Sí, para mí, en mi familia fue algo que ocurrió desde que yo era niño. Uh-huh. Yo recuerdo que estar en la casa de un familiar, probablemente yo tenía unos 8 o 10 años, uh-huh, y recuerdo abrir una gaveta de una mesa de noche y sacar una revista. Uh-huh. Y recuerdo abrir las páginas de esta revista y verdaderamente viéndolo para atrás, esto, bueno, yo tengo 50 años y esto fue hace tanto tiempo, pero es un recuerdo que no puedo olvidar. No podía entender qué era lo que estaba viendo, pero esto me marcó desde mi infancia. Y después también, bueno, yo crecí en Costa Rica, en una familia de hombres. Yo solo tengo hermanos, uh-huh, y crecí con mis hermanos y esto era algo de todos los días. Además, ser el menor de, uh-huh, de todos mis hermanos, ya cuando yo tenía, qué sé yo, tal vez unos 10 años, mi hermano, el que me seguía, el mayor, tenía 12 y esto era algo que él ya estaba viendo tal vez con sus amigos. Mm. Y recuerdo que ese día me marcó y puedo decir honestamente que en ese momento yo pequeño y como les digo, no recuerdo bien, tal vez 8, tal vez 10 años, comencé un camino que terminé hasta el día en que conocí a Jesús y me di cuenta de que esto tenía que parar en mi vida.
2: En aquel momento eran revistas, hoy está el acceso del celular, de la tablet, es muy sencillo, ataca, es una industria que ataca y convierte a la persona en adicto. ¿Qué impacto tiene la pornografía en la vida de una persona?
3: Bueno, el efecto es como un pulpo, es tiene múltiples brazos y ataca a las personas de múltiples maneras. Es interesante, don Sixto, que usted diga eso, porque recuerdo ya como pastor y queriendo ayudar a hombres en mi iglesia y amigos a poder batallar con la pornografía, pues tuve que llevar algunos cursos y seminarios. Y recuerdo un pastor hablando de este tema, diciendo cómo antes, y les recuerdo eso de la revista, había que gastar dinero.
1: Sí.
3: Para tener acceso a la pornografía. Sí. Hoy en día tenemos que gastar dinero para poder protegernos de la pornografía. Wow. La pornografía está en todas partes y esto va a afectar, primero pienso yo, y lo más importante, nuestra relación con Dios. Va a afectar los matrimonios, va a afectar el proceso en que yo me doy cuenta como ser humano, como un hijo de Dios, cuál es la identidad que yo tengo en Dios y cuál es el propósito que Dios tiene en mi vida para trabajar yo como su imagen y al estar yo sujeto a la esclavitud, porque es ser esclavo de un pecado. No puedo llevar adelante esa identidad que Dios tiene para mí. A mí me gusta pensar, sobre todo pensando de dónde yo vengo. Yo fui ateo casi toda mi vida adulta. Como les decía, yo tengo 50 años, pero conocí al Señor teniendo 38, 39. Al día de hoy tengo más años de vivir como ateo que como un hijo de Dios. Y recuerdo que durante todo ese tiempo me pareció que era como lo más normal y no me di cuenta nunca de que esto fuera un problema para mí. Y entonces es para mí imposible desligar mi vida como un hijo de Dios de la necesidad de poder entender eso, de poder entender de que yo soy la imagen de Dios, de que yo tengo un trabajo. Recordar esas palabras hermosas del Antiguo Testamento de que yo soy la creación más preciada de Dios. Y entonces yo no puedo ser esclavo del pecado, sino que tengo que verdaderamente durante mi vida buscar qué es lo que Él quiere, para qué rescató mi vida de todos esos años. ¿Para qué? Y es algo que no puedo hacer si soy esclavo de un pecado tan terrible.
4: 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Continuamos con el programa.
2: Entre los estudios que hemos hecho sobre el impacto de la pornografía, vemos varios efectos que has mencionado que son muy dolorosos. Uno, te aísla de tu capacidad de socializar. Número dos, distorsiona tu sexualidad porque encuentras una autocomplacencia en la soledad, pero que no llena, no satisface. Y número tres, genera una adicción, como lo dijiste. No solamente eso, sino que te hace perder tus códigos éticos. Pero no quiero dejar pasar el hecho de lo que mencionaste. Soy el menor y estaba en la casa. Está en la casa. Usted tiene que sacarlo de casa.
3: Claro.
2: Tiene que extraerlo de la casa. Tiene que eliminarlo de la casa. No pueden abrir un celular, no pueden abrir una tablet, no pueden encender el televisor. Y que por causa suya, como padre o como madre, eso esté ahí en la casa. Porque eso va a exponer a sus hijos. Y también los impone hoy, en medio de la tecnología que tenemos, el que tenemos que tener filtros y control parental para proteger a nuestros hijos. Y eso nos pone a nosotros en obligación de examinar qué está en la casa. Total.
5: Cuando uno conoce a Jesús, uno recibe su espíritu y uno comienza a darse cuenta de aquellas cosas que están mal en su vida. Dios comienza a incomodar. Alguien que en este momento puede estarte escuchando y dice, estos son mis primeros encuentros con algo de Jesús o de la Biblia, y te pones a pensar, bueno, ¿dónde encuentro esto en la Biblia? Porque no encontré en ninguna parte de la Biblia la palabra pornografía. ¿Dónde dice la Biblia que esto está mal? Igual, yo creo que has hablado bastante del tema de la adicción, de la esclavitud, pero ¿qué dice la Biblia acerca de esto?
3: Bueno, es interesante porque, si bien es cierto, la palabra pornografía y la connotación, sobre todo, de la pornografía es algo moderno. Nosotros vemos en las enseñanzas de Pablo, en la primera carta a los Corintios, donde él habla, en el texto original, la palabra que él usa es la pornoia. Y este es un concepto amplio para el griego del primer siglo. Lo que Pablo está queriendo decirnos es inmoralidad sexual amplia. Uh-huh. Ahora, la ventaja y desventaja al mismo tiempo que tenemos es que estamos sujetos a diferentes tradiciones de traducción de los textos bíblicos. Entonces, algunas traducciones van a usar inmoralidad sexual, algunas traducciones van a usar adulterio, van a usar diferentes palabras en lugar de esta palabra, que es una palabra amplia, que para los griegos significaba eso. Entonces, aterrizándolo, ¿qué es lo que Pablo está diciendo? Está diciendo que yo no puedo traer inmoralidad sexual a mi vida. Y entonces, si lo extendemos un poco más y traemos también las palabras de nuestro Señor, él siempre queriendo llevarlo todo al máximo nivel, digamos, él nos dice en el libro de Mateo que el adulterio ocurre en la mente, que no solamente yo tengo que practicar, o sea, en la práctica, hacer un acto adúltero, tener relaciones sexuales, quiero decir, fuera del matrimonio o fuera de mi pareja con la que yo estoy casado, de mi esposa, sino que cuando yo veo con deseo a una mujer, ya yo estoy cometiendo adulterio. Entonces podemos ver qué es lo que Pablo quería decir y podemos traerlo, hacer un puente de esos textos a nuestros días y ver, bueno, eso es exactamente lo que hacen las personas o lo que hacía yo cuando consumía pornografía, porque yo estoy viendo a una mujer con deseo. Y si me permiten, también podemos verlo en cómo los textos bíblicos nos enseñan cómo podemos ver estas tentaciones que nuestra propia concupiscencia y el enemigo, las fuerzas espirituales del mal, quiero decir, exponen al frente de nosotros todo el tiempo. El deseo que ve en nuestros ojos, satisfacer los deseos de mi cuerpo, el orgullo de mis logros personales. Y entonces yo quiero tener más y más y más. Y entonces es una forma de verlo con la pornografía. Yo nunca puedo parar de consumir. Estaba leyendo un artículo con respecto a esto y decía que el tiempo que una persona que es adicta a la pornografía pasa viendo un video o fotografías pornográficas es menos que el tiempo que pasa buscando qué es lo que quiere ver.
5: Wow.
3: Esto tiene una connotación fuertísima porque tu adicción es tan grande que nunca te satisface porque estoy tratando de llenar un vacío que solo puede llenar el Señor. Y ese es el mayor testimonio personal mío que yo podía ver. Yo me casé, ya tenía un hijo, todavía no era cristiano, no había conocido al Señor. Y yo recuerdo sentir un vacío en mi corazón. Estas son cosas que, gracias a Dios, yo pude traer a la luz con mi esposa. Son cosas que hemos dejado en el pasado y de las que ya hemos sanado los dos. Pero yo recuerdo ser en ese momento todavía adicto a la pornografía y pensar, bueno, después de que mi esposa y yo tengamos un hijo y ya yo sea padre, yo voy a poder llenar este vacío y ya voy a poder dejar esto. Y recuerdo ver a Sammy, a Samuel, a mi hijo mayor, que ahora tiene 12 años, verlo de meses y pensar que ya esto se iba a solucionar y ver cómo pasaron algunos meses y de nuevo estaba yo. De nuevo estaba yo escondido en la oscuridad con mi teléfono, sabiendo que lo que estaba haciendo estaba mal. Y fue sino hasta que conocí al Señor que me di cuenta que era algo que tenía que parar. Y fue hasta que Él llenó este vacío en mi corazón que me di cuenta de que yo tenía que subsanar esta relación con Él. Y que al hacer esto con Él, todas las demás cosas iban a caer en su propio lugar y se iban a arreglar.
6: Hoy hemos comprendido cómo la pornografía distorsiona nuestra identidad y nos esclaviza bajo el peso del pecado. Pero hay esperanza. En el próximo segmento descubriremos por qué este consumo nunca satisface y cómo el cerebro cae en un ciclo de adicción, además de la importancia de traer esta lucha a la luz. Gracias por estar con nosotros. Se despide Esteban Porras de Enfoque a la Familia, donde ayudamos a las familias a mejorar en Cristo.

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1: La electromiografía y los estudios de conducción nerviosa son pruebas diagnósticas que permiten evaluar el funcionamiento de los nervios y los músculos mediante el registro de su actividad eléctrica. Estos estudios pueden ser indicados ante síntomas como hormigueo, entumecimiento, debilidad muscular, calambres o dolor que se irradia hacia brazos o piernas. Durante el procedimiento se estimulan determinados nervios con pequeños impulsos eléctricos y se registran sus respuestas, mientras la electromiografía analiza la actividad de los músculos. Los resultados ayudan a identificar lesiones o alteraciones nerviosas, así como a diferenciar problemas de los nervios, músculos o raíces nerviosas.
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1: ¿Alguna vez has sentido hormigueo, adormecimiento o una mano o una pierna que perdió su fuerza? Hoy vamos a descubrir cuándo esas señales necesitan atención y cómo podemos estudiarlas aquí, en este mundo tan apasionante de la salud.
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1: En el Hospital Bozán de Esquito cuidamos a los que más quieres con nuestros chequeos escolares preventivos para niños y jóvenes de 4 a 17 años. Elige el que necesitas. Chequeo express con exámenes de laboratorio y valoración médica. Chequeo oro que suma audiometría y revisión oftalmológica y odontológica. O el chequeo cuadro de honor que además incluye educación nutricional y valoración psicológica este año escolar. Hay señales de nuestro cuerpo que aparecen, desaparecen y aprendemos a ignorar hasta que empiezan a afectar nuestra vida. Hoy vamos a aprender a escuchar esas señales de la mano de un especialista que sabe interpretar lo que nuestros nervios y músculos están tratando de decirnos. Se trata del doctor Darío Fernando Zambrano. Él es neurólogo, parte de nuestro equipo de trabajo del Hospital Bozán de Esquito. Bienvenido, doctor, a Ciudad Médica.
2: Muchas gracias, Ofelia. Un gusto para mí estar acá con ustedes.
1: Gracias, doctor, igualmente. Y doctor, empecemos por ese hormigueo que todos hemos sentido en alguna ocasión. Creo que muchos ya han tenido esta sensación de que se me durmió la mano o siento hormigueo en el pie. ¿Cuándo ese hormigueo es algo pasajero y cuándo ya puede ser una señal de que un nervio está siendo afectado, doc?
2: Bueno, eso es algo muy importante. Y cuando nosotros sentimos hormigueos, quemazón, corrientes en las manos, en las piernas, la verdad que puede ser de algo muy sutil, como por ejemplo una mala posición, una mala postura, en donde algún nervio puede por ahí estar comprometido en esos pocos segundos. Y puede ser también una enfermedad bastante grave, como una neuropatía diabética, una neuropatía hereditaria, algunas neuropatías autoinmunes que nosotros tenemos de algunos tipos. Para aprender a diferenciar, la verdad es que cuando esta neuropatía o esta sensación de hormigueo corriente ya empieza a tener dolor o algo que se vuelve molestoso muy frecuente, yo creo que hay que ponerle atención, ¿no?
1: ¿Tan frecuente como qué, doc? Porque, por ejemplo, en el embarazo a veces también es más común ese hormigueo o ese, se me durmió una pierna, un pie.
2: Claro, el embarazo justamente es por la compresión del bebé, del feto, hacia lo que es la columna donde salen las raíces nerviosas, y eso causa una especie de radiculopatía que se llama, es decir, la compresión de estos nervios, y que a veces se acompaña de otras posiciones. Entonces es por eso que las embarazadas sufren a veces o ciáticas o estas cosas que médicamente pues nosotros le llamamos radiculopatía, es decir, la compresión de la raíz de un nervio en la columna vertebral en su salida.
1: Por,
2: ¿no?,
1: efecto del embarazo.
2: Por efecto,
1: o sea,
2: del embarazo.
1: Diríamos entre comillas que es
2: común, digamos. Común.
1: Pero, Doc, ¿qué otras señales entonces pueden indicarnos que sí existe un problema nervioso o en los músculos por estos dolores, calambres, dificultad para caminar, porque a veces sienten que los objetos se les caen de las manos, cambios en la sensibilidad?
2: Así es, justamente lo que usted está diciendo. Algo muy importante, por ejemplo, es la debilidad. Cuando nosotros tenemos estas parestesias o estos síntomas o signos neuropáticos que nosotros le llamamos, cuando se acompañan de debilidad hay que ponerle mucha atención porque quizás puede estar haciendo algo muy grave, ¿no?
1: O sea que ya uno no siente.
2: Debilidad es pérdida de fuerza en las manos, ¿no? Justamente esto, la gente dice, por ejemplo, es muy frecuente en el túnel carpiano, que es una neuropatía por compresión en la muñeca, y la gente dice, bueno, sí, siento hormigueo, parestesia, pero resulta, doctor, que a veces se me caen las tazas de la mano, se me han quebrado platos. Entonces esa pérdida de fuerza es un signo, una bandera roja en donde yo debo decir, tengo que urgentemente, o bueno, tengo que ir a un neurólogo o a un especialista para que me evalúe, ¿no?
1: Y ahí entra la palabra electromiografía, ¿verdad? ¿Qué es esto, doc?
2: Así.

0: La electromiografía, primero quisiéramos aclarar porque yo creo que es un estudio que tiene una mala fama a nivel de la población, ¿no? Cuando hablan de electromiografía, todo el mundo llega al consultorio a hacerse el estudio, llega asustado porque, doctor, ¿qué tanto me va a doler? ¿Cómo es esto? Entonces...
1: Es que se oye complicada la palabra. Electro, ya no sé, electricidad. Miografía, ¿qué significado?
0: Así es. O sea, miografía es músculo. Entonces es medir la electricidad en los músculos y en los nervios como tal, ¿no? Entonces aclarar esto que, por ejemplo, es verdad que hace 30 o 40 años se utilizaban máquinas mucho más antiguas o se utilizaban una especie de agujas que eran muy gruesas, pero la tecnología y la medicina ha ido avanzando como tal, ¿no? Y hoy en día, por ejemplo, en el Hospital Bos Andes, donde trabajamos, tenemos equipos muy modernos de última generación, que en realidad todo se ha reducido. Si a veces hay que colocar agujas, es una aguja muy finita. Y el otro tema es que no siempre, a veces depende mucho de cada paciente, en algunos sí utilizamos las agujas y en otros no. Aclarar que no es un estudio tan malo
1: torturador.
0: O tan exactamente.
1: O sea que las agujas se conectan, se ponen en cada, como la acupuntura, algo así, ¿no?
0: Puede ser como una especie de acupuntura. Así
1: y
0: es.
1: Se coloca en cada dedo o en qué lugar.
0: Son ciertos puntos específicos que nosotros lo decidimos en el momento de realizar en el estudio, qué músculos son los que tenemos que explorar. Pero antes de las agujas se hacen unos estímulos con unos electrodos, que es como la electroterapia que se hace a veces en rehabilitación o en terapia física, más o menos muy parecida. Entonces, antes de las agujas hacemos esto, que es para ver las velocidades de conducción nerviosa.
1: Pero no es como cuando te conectas a la, o te das un toque en la luz,
0: no,
1: ¿verdad?
0: No, fíjese que nosotros tenemos, por ejemplo, en amperios lo que es, o en voltios, la luz normal, la electricidad normal. Y acá son microvoltios, es decir, es un estímulo muy pequeñito.
1: No se siente entonces.
0: Hay pacientes que ni siquiera lo sienten. Nosotros hacemos estudios en de electromiografía y velocidades de conducción a pacientes muy mayores, de 80, 90 años, e inclusive lo hacemos en bebés recién nacidos o en niños, y la mayoría de pacientes toleran muy bien el estudio sin ningún dolor. Y aclarar también que es un estudio que el paciente antes y después del estudio puede realizar todas sus actividades normales sin ningún problema.
1: Y no tiene que ir en ayunas ni nada de eso.
0: Absolutamente nada.
1: Todo normal.
0: Exacto, sigue con su vida normal.
1: Ajá. También existen estudios de conducción nerviosa. ¿Qué miden exactamente y cómo ayudan a determinar si el problema está en el nervio, en el músculo o en la forma en que ese nervio está transmitiendo esta señal?
0: Los estudios de electromiografía miden específicamente la actividad muscular para ver si hay un músculo dañado, que tenga algún cambio, un problema muscular como tal. Y las velocidades de conducción nerviosa miden específicamente el nervio periférico o todos los nervios periféricos. Sí, en realidad la longitud o el recorrido del nervio, ¿no? Es decir, de una distancia determinada a otra de un nervio, medimos nervio por nervio de las extremidades, de las manos, de las piernas, a veces de la columna, de la cara, del cuello. En realidad se puede hacer en todos los nervios del cuerpo, ¿no? En zonas íntimas también medimos cómo están esos nervios, si la conducción es buena, si la respuesta está bien. Entonces, y vamos sacando algunos datos que nos permiten definir si hay una neuropatía, una polineuropatía, si está normal, y más o menos acercarnos a primero qué tan grave es también, ¿no? Es decir, si es leve, moderada, severa. Por ejemplo, un diabético, ¿no? Los diabéticos tienen o ellos frecuentemente hacen neuropatía diabética, pero a veces no saben si la tienen, si no la tienen, andan con los hormigueos, con las corrientes. Entonces, para ellos está indicado este estudio para ver si tienen o no la neuropatía diabética y sobre todo saber el grado de neuropatía que tienen, ¿no? Si es leve, moderada, severa, y a veces se va controlando con los años, si se estacionó, se quedó igual o empeoró la neuropatía por la diabetes y todo lo demás, ¿no?
1: O sea que si la diabetes está controlada, en este caso también se puede controlar esto.
0: Exactamente, depende mucho de la causa de base.
1: Hablando de esto, ¿qué enfermedades se pueden descubrir con estos estudios? Por ejemplo, ¿cómo pueden ayudar a problemas como el túnel carpiano, neuropatías o lesiones en los nervios?
0: Las enfermedades más frecuentes en nuestro medio son la neuropatía diabética, porque tenemos muchos diabéticos en nuestro medio, entonces es muy frecuente. En realidad, yo creo que todo paciente diabético de por sí tendría que tener una electromiografía y después un control anual o cada 2-3 años para valorar los nervios. Otra enfermedad muy frecuente es el túnel carpiano, que se asocia mucho también con la obesidad, con la diabetes, con algunos asuntos laborales del trabajo de los pacientes.
1: Sobre todo por la computadora, ¿no? El terrible mouse o ratón.
0: Así es, que se quejan mucho de esto. Uh-huh. Después hay otro tipo ya causas, bueno, las radiculopatías, la ciática, justamente eso. Nosotros en las electromiografías podemos ver la afectación y ver qué tan afectado está ese nervio. Todo paciente también con ciática o con radiculopatía debería hacerse o debería tener un control con electromiografía. Esas serían las más frecuentes. Después hay algunas más raras.
1: Son de especialidad.
0: Exactamente.
1: Y Doc, interesante que usted mencione cada una de estas, porque a veces los pacientes con ciertas enfermedades como la diabetes buscan por todos lados que tienen el dolor y no saben por dónde es, y aquí está la clave.
0: Eso es importantísimo. Por ejemplo, cuando nosotros en neurología hablamos de dolor neuropático, no necesariamente tiene que haber dolor, porque el paciente me dice, no doctor, pero a mí no me duele. Y para nosotros es un dolor neuropático. Y el dolor o los síntomas neuropáticos se pueden presentar de múltiples maneras. Se pueden presentar como dolor, pero frecuentemente se presentan con hormigueos, parestesias, corrientes,
1: la
0: pinchazos.
1: La parestesia, recuérdeme Doc, ¿es?
0: Parestesias son como sensación de adormecimiento que refiere el paciente en las manos y en las piernas. Y es verdad lo que usted dice, estos pacientes o a veces empiezan con esto y van al cirujano vascular, le dicen que es por las varices, le dicen que es por lo de acá. Muchos
1: a terapia del dolor.
0: A terapia del dolor. Muchos pacientes se operan de las varices.
1: Sí, o se operan de otra cosa.
0: Exacto, o le dicen, tiene que operarse, se operan de las varices, pero el dolor sigue. Uh-huh. O estos síntomas siguen, y lo que tenía en realidad pues no era por las varices, sino que era un dolor neuropático como tal, ¿no?
1: Y por cierto, Doc, ¿cómo se cura este dolor neuropático?
0: Bueno, siempre la cura de la neuropatía o del dolor neuropático va encaminado a la enfermedad de base. Por ejemplo, el paciente diabético, si hace una neuropatía diabética y él controla su diabetes, es muy juicioso en la medicación, en la dieta y está controlada la diabetes, la neuropatía se frena, se controla e inclusive muchas veces puede revertir o curarse. Pero si él...
1: Sin nada más.
0: Sin nada.
1: Solo con el control de la enfermedad de base.
0: Puede ser, así es. Pero además de esto, pues nosotros utilizamos algunos fármacos que se llaman neuromoduladores, que muchos pacientes lo han de tomar o lo han de escuchar, como por ejemplo pregabalina, gabapentina, amitriptilina, es decir, son algunos y algunas...
1: Los que tienen hipertensión también toman estos medicamentos a veces.
0: Puede ser que algunos lo tomen también. Entonces utilizamos nosotros algunos fármacos neuromoduladores que ayudan a lo que... Y podemos utilizar algunos regeneradores también para el nervio, tipo vitaminas, que nos ayudan a nosotros a recuperar ese nervio, ¿no?
1: Si hoy, por ejemplo, Doc, nos está escuchando a alguien que lleva semanas diciendo, ya seguro se me va a pasar porque solo es un hormigueo. ¿Qué queremos que se lleve?
0: Lo que queremos que se lleve es que, bueno, esto podría ser o es muy probable que sea un dolor neuropático o una neuropatía. Lo que le recomendamos es que acuda a un especialista. Me parece que en este caso, pues, el neurólogo el más recomendado para claro. Verlo inicialmente, ¿no?
1: Claro. Muchísimas gracias, doctor Darío Fernando Zambrano, neurólogo, parte de este gran equipo de trabajo del Hospital Bozán de Esquito.
0: Muchas gracias. Un saludo a todos.
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1: Así como necesitamos examinar nuestro corazón delante de Dios, también necesitamos aprender a escuchar las señales que nuestro cuerpo nos está dando. Gracias por acompañarme en Ciudad Médica. Nos vemos en nuestro próximo programa para seguir explorando temas de salud y bienestar. Hasta la próxima.
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Libro de Rut en el capítulo 1, versículo 21. Noemí les está contando a sus paisanos, sus parientes, amistades y vecinos, después de haber regresado de las tierras de Moab. Ahora ella empieza a responder las preguntas de su pueblo, las conjeturas, aún tal vez las habladurías. Pueblo chico, infierno grande, hay un dicho común. Belén era un pequeño pueblo, una aldea pequeñita y hermosa a la vez. Todos se conocían. La gente empezó a preguntarse, ¿no es esta Noemí? Y ella les respondía, no me llaméis Noemí, sino llamadme Mara, porque en grande amargura me ha puesto el Todopoderoso. Y ahí empieza a contarles ella qué es lo que le pasó y qué es su estado actual. Dice el versículo 20 del capítulo 1 de Rut. Yo me fui llena. Ahora Rut va a empezar a hablar su condición actual. Dice, estoy vacía. Fui llena, pero Jehová me ha vuelto con las manos vacías. La pésima circunstancia, las malas circunstancias. Esta mujer se está contando, relatando su tragedia y su drama a sus paisanos, a sus parientes y vecinos. Cuenta tal como es. ¿Sabe por qué lo cuenta? Porque ella no quiere que nadie siga más, tal vez con habladurías o con conjeturas o chusmeríos en su pueblo. Mejor es decirles la verdad. Qué mujer tan valiente para contarles la realidad de su vida. Y esto tenemos que aprender. Muchos de ustedes, muchos de nosotros vivimos de apariencias. Muchos pretendemos esconder nuestro lamento, de nuestra desgracia, nuestra soledad, nuestro abandono, nuestra viudez o tristeza o desolación, con maquillajes sociales, con maquillajes morales o espirituales. Cuando uno reconoce la condición del estado en que se encuentra, es cuanto más cerca está de ser llena de la bendición de Dios. La humildad es la clave para ser prosperado en esta vida. Si el pueblo nosotros nos humilláramos, si nos humilláramos de corazón, el Señor nos levantará. Porque Dios dice en la Biblia que Él está contra los soberbios. Los soberbios serán humillados, mas los humildes serán enaltecidos. Noemí les cuenta todo. Dice, ¿para qué voy a esconder si mi propia vida es un fiel reflejo de mi soledad y del vacío de mi vida? El contraste de una vida presente. El pasado de Noemí era una mujer alegre, dulzura se llamaba. Una mujer que tenía su familia, pero hoy lo perdió todo. La pésima circunstancia. Mi amigo, ¿está usted vacío? ¿Está usted vacía? Ahí donde estás, reconócelo. Si no reconoces tu necesidad de Dios, no habrá salvación para ti. Es de más que te ilusiones o que pienses que vas a salir en tus propias fuerzas. Es imposible que te levantes de tu postración sin el poder del Espíritu Santo. Necesitas urgente un Salvador que es Cristo el Señor. Alabado sea el nombre de Jesús. Esta mujer, dice la Biblia, les respondía. Contó a todo el mundo lo que debía contar. Reconoce que está vacía económicamente, vacía espiritualmente, vacía emocionalmente, vacía afectivamente, vaciada de hijos. No tiene nadie, no tiene nada en esta vida. Esta mujer afronta solo y personalmente sus problemas. Me encanta ver cómo ella también reconoce a Dios en este caminar. Ella no culpa a Dios, simplemente les dice al resto de la gente, Dios por algo estará tomando esta situación en mi vida. Noemí es una mujer que reconoce la disciplina de Dios. Hijo mío, no menosprecéis la disciplina del Señor, ni desmayes cuando eres reprendido por Él, porque el Señor al que ama disciplina y azota a todo aquel que recibe por hijo.
Frente a esa situación, Noemí cuenta su soledad y ahora cuenta su vaciedad. Está vacía, no tiene nada esta mujer en donde aferrarse ahora. Lo único que le queda es simplemente obedecer la inercia de sus emociones, la inercia de sus convicciones y su confianza en que Dios puede restaurar lo que pasó en su vida. Llega a Belén vacía. Y sabe, mi amigo, muchas personas, y usted está vacío. ¿Sabe por qué usted está vacío de todo? Porque la Biblia dice, el que conmigo, dice Jesucristo, no recoge, desparrama. Esto es el principio fundamental. Si usted trabaja, si usted ahorra, si usted quiere edificar su familia, lo cual le felicito, pero si no lo estás haciendo en la base espiritual, sobre tu fe, en la fe puesta en la persona de Cristo como Salvador, en la palabra de Dios como tu guía infalible de fe, mi amigo, tarde o temprano, todo lo que has trabajado, todo lo que has edificado, caerá al suelo y a la ruina. Es importante, Jesús dijo, el que conmigo no recoge, desparrama. Sin mí nada podéis hacer. Por eso llénate de Cristo ahora. ¿Has perdido tu esperanza? ¿Estás vacío de amor? ¿Estás vaciado de esperanza, de fe? ¿Ya no sabes ni en quién ni a quién creer? Pues estás vacío entonces. Y muchas veces Dios tiene que vaciarnos de nuestra autosuficiencia. No seas sabio en tu propia opinión. No seas sabio en tus propios caminos. Teme al Señor y apártate de ellos. Confía en el Señor y haz el bien. Y te deleitarás de la verdad. Esos son principios de Dios. Muchas veces Dios nos tiene que vaciar de lo que nos sirve para llenarnos con lo que sirve de parte de Él. Y en Isaías, el capítulo 54:7, da una promesa que por un breve momento te abandoné. Esto es una promesa para aquellas personas que se sienten solas, vacías, como que Dios no está con ellos. No, Dios sí está detrás de esta situación. Por un breve momento te abandoné, pero te recogeré con grandes misericordias. Por un poco, con un poco de ira escondí mi rostro de ti, por un momento, pero con misericordia eterna tendré compasión de ti, dice el Señor Todopoderoso, tu Redentor, tu Salvador, que es nada menos ni nada más que Jesucristo el Señor. Ahí vemos a Noemí. Y Cristo, la plenitud de aquel que todo lo llena en todo, puede llenar tu corazón vacío en este momento. Noemí está vaciada. Noemí está esperando la gracia de Dios. Aunque afligido yo y necesitado, el Señor pensará en mí. Mi ayuda y mi libertador eres tú, Dios mío. No te tardes. Porque solo Dios, solo en Cristo Jesús, nuestra alma puede ser satisfecha. La palabra de Dios nos dice en Jeremías 31:25, porque Dios dice, yo satisfaré al alma cansada y saciaré a toda alma entristecida. Noemí está triste. Noemí inclusive llega al punto de su dolor de querer cambiarse de nombre. Hay muchas personas que ya no quisiera que les llamen como son. Quisieran cambiar sus nombres. Esta Noemí dice, ya no me llamen Noemí, pónganme Mara, llámenme amargada, porque eso es la verdad de mi vida. Pero sabe una cosa, mi amigo, Dios siempre es misericordioso. Dios está al lado de aquellas mujeres que de corazón reconocen su condición espiritual, no solo de hombres, también de mujeres, de familias. Ahí está la gracia de Dios. Me encanta esa promesa bendita frente al relato de tu tragedia. Tal vez la tragedia y el drama, el dolor está en tu vida. Me encanta y te voy a dedicar este capítulo 32, versículo 6 del profeta Jeremías, cuando dice de la siguiente manera. Escúcheme bien, me encanta este pasaje. Escuche lo que dice el Señor hablando a su pueblo. ¿Sí? Le voy a leer. Mire lo que dice acá, 31:17. Esperanza hay también para tu porvenir. Estas son palabras de Dios.
Tal vez usted ha perdido esperanza. Tal vez cree usted que porque ha perdido esto o aquello, la vida ya no tiene sentido. No, no, mi amigo. Hay esperanza para tu porvenir, dice Jehová el Señor. Y los hijos volverán a su propia tierra. Y yo seré por Dios a todas las familias de Israel, y ellos me serán a mí por pueblo. Porque con amor eterno te he amado, por tanto te prolongué mi misericordia. Noemí empieza no solo a contar su vida vacía, sino su aflicción. Ella dice: no tengo cosas ni nadie, solo me queda volver a empezar en mi pueblo donde yo nací. Y este es el momento para volver a empezar en el nombre de Jesucristo. Porque Dios tiene poder para satisfacer al alma cansada y saciar a toda alma entristecida. Este es el Dios de la Biblia. Este es el Cristo glorioso que dijo: mi paz os dejo, mi paz os doy. Y yo no la doy como el mundo la da. No se turbe vuestro corazón. Creéis en Dios, creed también en mí, dice el Señor. Abre tu corazón a Cristo. ¿Estás vacía? ¿Estás vacío? ¿Es pésima tu circunstancia? ¿Son malas tus condiciones? Llénate de Cristo, porque la plenitud de aquel que todo lo llena en todo puede estar a ti, dispuesto para bendecirte. ¿Estás afligido o afligida? ¿No tienes cosas? ¿No tienes a nadie? Pero por lo menos ten deseos de volver a empezar. Pero esta vez empieza con Cristo, porque con Él nunca perdemos. Con Él, con Cristo, somos más que vencedores. Eso es lo que Noemí está a punto de hacer. Su tragedia, su drama, está a punto de cambiarse en felicidad y en amor y en victoria. Ya estoy tentado a seguir adelante con este pasaje, pero primero quiero recordarte que aunque estés afligida, aunque estés necesitado, el Señor pensará en ti, porque tu ayuda, tu libertador, solamente es Jesucristo. Abre tu corazón y dile: Señor Jesús, yo te acepto como mi salvador, como mi sanador, como mi libertador y como mi ayudador. Te entrego mi vida y quiero volver a empezar todo de nuevo, pero poniendo bases eternas en el nombre de Jesús. Amén y aleluya.

0: ¡Ay, por la barba de mi abuelo ansioso, chavalilla! ¡Ni saben lo que me pasó!
1: Gatoño, estás más blanco que una hoja de papel.
0: ¡Ay, niña, que me muero del susto!
1: ¡Ay, mejor cuéntame qué te pasó!
0: ¡Ay, na, como tú sabes, el parqueadero de mamá Marcia es muy cotizado! ¡Siempre hay alguien que ocupa su lugar y sin permiso!
1: ¡Ay, sí, Gatoño, es verdad! Y lo peor es que nunca se sabe quién es el dueño del carro que se parquea en un lugar ajeno.
0: ¿Te das cuenta? ¡No hay derecho, no!
1: ¿Y qué fue lo que pasó?
0: Pues nada, que yo salí de casa muy enojado y coloqué en el parabrisas del carro que estaba en el lugar de mamá Marcia una nota que decía: este es un parqueadero privado, por favor, respételo. Posdata, cuide sus llantas.
1: ¿En serio hiciste eso, Gatoño?
0: Claro, chavalilla, ¿cuál es la risa? Uno tiene que respetar el lugar del otro, y más cuando se trata de parqueadero. ¿Te imaginas dónde se va a poner mamá cuando llegue?
1: Bueno, es verdad, Gatoño. Por algo es un parqueadero privado.
0: Así mismo, respeto ante todo.
1: Oye, Gatoño, pero así como si nada le pusiste.
0: Bueno, bueno, la verdad es que salí y me fijé que nadie me viera.
1: ¿Y por qué no querías que nadie te vea?
0: Chavalilla, qué vergüenza que dirán los vecinos, ¿no?
1: Ay, pero a ver, Gatoño, tu iniciativa es buena, pero que no te dé pena. Si quieres que los demás te hagan caso, tú primero debes estar seguro de lo que vas a hacer.
0: Entonces llamémoslo precavío.
1: Bueno, ¿qué pasó después?
0: No comas ansia, no comas ansia, que ahora es que esto se pone más interesante.
1: Solo hay un pequeño problemita, Gatoño.
0: No me diga que otro carro se estacionó en el lugar de mamá.
1: No, Gatoño, el problema es que el programa ya se terminó.
0: Ay, siempre lo mismo, qué cortito. Bueno, tú te lo pierdes, chavalilla. Ay, no, niña, no, no hay derecho, no. Ahora tengo que aguantarme la angustia hasta el próximo capítulo, no. Ay, qué estrés, porque no aumentan el tiempo.

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1: Melissa Trevathan y Sissy Goff quieren decirle hoy cómo puede criar a hijas perfectas, 100% garantizado.
2: Estuvimos en un programa de radio, creo que fue como hace un año, y el locutor al final dijo, entonces, lo que nos están diciendo es que si los padres hacen todo lo que ustedes dicen, ¿sus hijos les van a salir buenos?
3: Y literalmente fue en los últimos 3 segundos del programa. La música en el fondo anunciaba el fin y yo dije, ¡esperen, esperen! Gritando, ¡no, eso no es lo que estamos diciendo! Eso pasaría si tuviéramos un mundo perfecto, pero estamos en un mundo caído.
2: Lo que queremos que los padres escuchen es, sí, usted sí tiene un impacto de esa magnitud sobre sus hijos. Y la calidad de la relación es muy importante, pero usted no puede cambiar directamente el corazón de su hijo.
1: Esto es Vida en Familia Hoy. Nuestro anfitrión es Dennis Regni y yo soy Roberto Lepin. A ver, puede que no exista una estrategia garantizada para criar a jovencitas, pero su relación con sus hijas sí es importante. Hoy hablaremos más sobre este tema. Permanezca en sintonía. Bienvenida y bienvenido a Vida en Familia Hoy. Gracias por acompañarnos. Tú criaste a 2 hijos y 4 hijas, ¿verdad, Dennis?
4: Oh, sí, Roberto. Eso es lo que la gente anda diciendo por ahí.
1: ¿Y qué te pareció más difícil, criar a los varones o a las mujeres?
4: Oh, de eso no tengo duda.
1: ¿En serio?
4: Sin duda, la proporción era de 2 a 1.
1: ¿Y cómo?
4: 4 hijas.
1: De 2 a 1. Ya veo a qué te refieres, Dennis.
4: Sí, Roberto. La verdad fue más difícil criar a las mujeres. Tanto mi esposa Bárbara como yo tuvimos mayores desafíos con nuestras hijas que con nuestros hijos. Yo solía llevar a los chicos al bosque. Nos involucrábamos en eventos deportivos, los sacaba de las calles, les llevaba al bosque, donde no podían meterse en problemas. ¿Sabías, Roberto, que no existen muchas cosas malas que les puedan pasar a un jovencito en un bosque?
1: Bueno,
4: pero,
1: no sé.
4: Pero las jovencitas, déjame decirte, Roberto, en el centro comercial ocurren muchas cosas malas. Traté de llevarlas allá para hacer compras, pero tenemos a un par de consejeras que saben un poco más acerca de este tema. Melissa Trevathan nos acompaña en Vida en Familia Hoy junto con Sissy Goff. Señoras, bienvenidas a Vida en Familia Hoy.
3: Gracias por la invitación.
2: Encantada de estar aquí.
4: Ambas son consejeras y han escrito varios libros. Uno de ellos se llama Formar a tus hijas. Ustedes suelen decir que tenemos que buscar la puerta trasera para entrar al corazón de las adolescentes. Ahora, Sissy, cuando dicen algo así, todo padre que nos escucha y que tiene una hija adolescente o preadolescente quiere saber dónde está la puerta trasera.
3: Yo diría que probablemente se encuentra en nuestra creatividad para saber cómo conectarnos con nuestras hijas. Con frecuencia solo hacemos lo obvio. Quiero pasar tiempo contigo hoy, o no hemos conversado en mucho tiempo y es hora de que nos sentemos a hablar, o lo que me dicen las jovencitas en mi oficina. Estoy tan cansada de que mi mamá me recoja de la escuela y me pregunte, ¿qué tal tu día? Porque todas las veces eso es lo que preguntamos a nuestros hijos y la respuesta siempre será, ¿bien? Siempre. ¿Qué hiciste en la escuela? Nada.
1: Solo hay una respuesta para esa clase de preguntas, ¿verdad?
3: Así es. Entonces, la puerta trasera es buscar una forma diferente para conectarnos con nuestras hijas en el momento que llegan a ese lugar, durante la adolescencia, donde nuestras voces tienen menos volumen para ellas y se alejan un poquito de nosotros. Debemos buscar una manera completamente nueva que realmente abra la puerta de su corazón, aunque suene cursi. Pero Melissa tiene una frase. Melissa es mi jefa y mentora, y ella siempre dice que la magnitud del rechazo de un adolescente dependerá del grado en que éste pueda predecir lo que usted va a hacer. La semana pasada me reuní con una madre y una hija y me puse a tratar de que se conecten, pero a esta madre le costaba mucho no enseñar a su hija.
1: ¿A la madre?
3: Sí. Todo era una lección para ella.
4: Ah, soy culpable.
1: Y eso es algo que tú hiciste, ¿verdad?
4: Me declaro culpable, Roberto. De hecho, se dice de mí que todavía estoy enseñándoles a nuestros hijos aún ahora que son adultos. Me dicen que soy el papá maestro. Y la cosa es que dicen, deja de molestar, papá. Solo quiero tener una relación contigo. Y cuando ya tenemos una relación con ellos, ahí es cuando se abre la oportunidad de empezar a abordar las preguntas con las que están luchando. Ustedes, queridas damas, durante su experiencia con un par de décadas entre ustedes y las adolescentes, se han dado cuenta de que hay cuatro preguntas que las jovencitas se hacen y que debemos ayudarles a responder. En el momento en que logramos entrar por la puerta trasera, estas son las preguntas que un padre o una madre deben ayudarles a responder.
3: ¿Quién soy? ¿Qué es lo que deseo? ¿Qué debo hacer? ¿Quién quiero llegar a ser?
1: Y ya hemos hablado en los programas anteriores sobre quién soy y qué es lo que deseo. Y la siguiente pregunta, ¿qué debería hacer?, es una pariente de la otra pregunta, ¿qué es lo que deseo?, ¿verdad?
3: Así es. ¿Qué debería hacer? En ocasiones es ¿qué debería hacer con lo que deseo?
1: Oh, muy bien.
3: En los programas anteriores hablamos ya sobre esto, pero muchas veces se trata de un bombardeo de la influencia que les llega de tantas direcciones. Los medios de comunicación, los diferentes problemas que afrontan los jóvenes hoy en día.
1: ¿Se refieren a las decisiones morales? ¿Debería ser una buena muchacha o no?
3: Bueno, algunas veces se trata de las decisiones morales, pero otras veces no es solamente la presión de grupo, sino la presión que sienten de ser algo que no necesariamente tiene coherencia con quiénes son, ya sea que venga de los medios de comunicación o de otro jovencito. Puede provenir de cualquier fuente.
4: Bueno, y entonces, como padre, ¿cómo puedo ayudarle a mi hija para que responda esta pregunta de una manera relevante, positiva, auténtica?
2: Bueno, en primer lugar, nuevamente, debemos recordar la calidad de la relación, y eso no proviene solamente con la enseñanza. Howard Hendricks tenía una frase que me marcó. Él decía, mejor cautivarles que enseñarles. Enseñar es lo más natural en el mundo, pero perdemos a los adolescentes cuando tratamos de enseñarles demasiadas cosas. No debemos olvidarnos de la conexión. Normalmente es algo muy sencillo. Salgamos a tomar un helado, y ya sea que respondan bien o no, todavía eso nos acerca a ellos para hacerles esas preguntas.
3: También creo que un elemento importante de qué debería hacer es darse cuenta de que las voces de estas adolescentes serán tan fuertes que su propia voz perderá su volumen. Y no se trata solamente de que su propia voz dé la respuesta a las preguntas, sino que debe asegurarse de que su hija esté rodeada de un grupo de jóvenes que reflejen la misma fe, la misma clase de decisiones que usted quiere para ella, de modo que ella escuche la voz de otras muchachas que le digan, mira, tienes que terminar ahora mismo con ese chico, o cualquiera que sea el problema, pero son otras adolescentes las que se lo dicen. Es tan sorprendente. En nuestras oficinas de consejería le puedo decir algo a una jovencita 5 veces en una consejería individual, pero cuando la pongo en una sesión grupal de consejería y otras chicas de 15 años le dicen lo mismo, se le prende el foco de una manera que yo no puedo lograr.
4: Ah, sí, sí. Cuéntanos una cosa. ¿Qué haces cuando ves que tu hija se está llevando con las amigas equivocadas? ¿Cómo puede hacer un padre para rescatarle de ese, bueno, voy a usar una expresión fuerte, para rescatarla de ese poder similar al de una secta que pueden tener los amigos sobre una jovencita, especialmente si no es un buen grupo?
3: Esa es una excelente pregunta y es muy difícil responderla, porque si ella tiene 12 años, probablemente será muy diferente que si tuviera 16. Si tiene 12 años, usted tiene una mayor capacidad de decirle, no confío en esas chiquillas, no te voy a permitir que sigas con esas amistades, no tienes permiso de pasar más tiempo con ellas. Pero si tiene 17...
1: La misma estrategia haría que estas amistades se vuelvan más atractivas para su hija y usted no puede.
3: Así es. Entonces se puede evitar que pase tiempo con ellas de forma casual fuera de la escuela, pero no puede evitar que ande con ellas en la escuela. En mi opinión, ahí es donde puede haber una redirección. Algo como, mira, no hemos visto a fulana de tal en bastante tiempo. ¿Por qué no la invitas? Pueden ser cosas así. En 16 años de aconsejar jovencitas, he tenido solo una muchacha que se alegró de que sus padres la sacaran de una situación social. Solo una. Ella no sabía cómo defenderse. Su amiga había puesto unas fotografías atroces de ella en internet y estaba tomando muy malas decisiones. Sus padres estaban preocupados hasta que finalmente intervinieron y le dijeron: se acabó. Hasta aquí llegó tu amistad con ella. Esta jovencita estaba furiosa con sus padres, pero cuando entró en mi oficina me contó: sí, yo quería alejarme de ella, pero no sabía cómo hacerlo. Solamente era demasiado orgullosa para admitirlo con sus padres.
1: ¿Animarías entonces a los padres en estas condiciones cuando ven a

0: Lo que nos están diciendo es que si los padres hacen todo lo que ustedes dicen, sus hijos les van a salir buenos.
1: Y literalmente fue en los últimos 3 segundos del programa. La música en el fondo anunciaba el fin y yo dije, esperen, esperen, esperen, gritando, no, eso no es lo que estamos diciendo. Eso pasaría si tuviéramos un mundo perfecto, pero estamos en un mundo caído.
0: Lo que queremos que los padres escuchen es, ¿sí? Usted sí tiene un impacto de esa magnitud sobre sus hijos. Y la calidad de la relación es muy importante. Pero usted no puede cambiar directamente el corazón de su hijo. Es más, algunas de sus decisiones serán probadas y cometerá errores. Probará con diferentes cosas y hablará con diferentes padres. Pero no estamos diciendo, esto funciona. Lo que estamos diciendo es... Queremos que usted esté consciente de algunas decisiones que puede tomar.
2: Bueno, nuestro tiempo ha llegado al final en esta edición de Vida en Familia Hoy. Gracias por sintonizarnos. Estuvimos junto a usted, Candice Figueroa, como Melissa Trevathan, María del Carmen Atiaga como Sissy Goff, Vicente Vieira como Dennis Rainey y quien les habla, Duval Rueda, interpretando a Roberto Lepín. Que Dios la bendiga.

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1: ¿Qué tal, amigo, amiga? Bienvenidos a este tu espacio al oído. Muchas gracias por tu confianza, por abrir tu corazón. Por aquí nos dices, amigos, estoy batallando porque sueño que voy a morir. Siento que voy a morir y no sé cómo controlarlo. Tengo pánico, por favor, ayúdenme. Estaremos hablando acerca del miedo.
2: Bueno, gracias por abrir tu corazón y realmente esto es algo pues un poco raro, pero al mismo tiempo tienes que ver qué te está provocando ese estrés. Tal vez estuviste cerca de alguna pérdida, no sé, murió el esposo de tu amiga, murió tu cuñado, murió tu tía, murió alguien cercano, de tal manera que tú estás pensando, híjole, ¿y si yo me pasa lo mismo? Otro, puede ser que también estés dejando inconcluso ciertas cosas y esto te esté provocando tanto estrés que te estás, wow, yendo al miedo, yendo al, ¿y si me muero? ¿Y qué va a pasar? Entonces yo te sugiero varias cosas, ¿sí? La primera es saber que la Biblia dice que Dios tiene contados nuestros días. Si es que no te preocupes, no va a ser ni hoy ni mañana. Dios tiene contados nuestros días y Dios es precioso, glorioso y tiene grandes planes para ti. La segunda es que yo te sugiero que antes de dormir leas la palabra de Dios para que tú puedas tener ese sabor de las promesas de nuestro Dios.
1: Es decir, que puedas estar convencida del amor de Dios, porque igualmente la Biblia dice que el amor echa fuera el temor. Y al leer la palabra, cuando te apropias y en esa relación personal con Jesucristo, mira, va a haber una convicción de que con amor eterno Él ha prometido amarte y que ese amor que está presente va a disipar todo miedo y todo temor y que también Él te va a ayudar a que salga cualquier raíz.
2: Muchísimas gracias por estar con nosotros. Este es tu espacio, Al Oído.
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Hola, ¿cómo están? Bienvenidos a Daily Audio Proverbios. Mi nombre es Alex y es mucho más que un honor para mí poder estar con ustedes leyéndoles el libro de Proverbios a lo largo del mes. Hoy es el primero del mes, por tanto nos toca leer el capítulo 1 del libro de Proverbios y estaremos leyendo en este día de la traducción en lenguaje actual o TLA. Estos son los proverbios de Salomón, hijo de David, rey de Israel. Estos proverbios tienen como propósito que ustedes los jóvenes lleguen a ser sabios, corrijan su conducta y entiendan palabras bien dichas y bien pensadas. También sirven para enseñar a los que no tienen experiencia a fin de que sean cuidadosos, honrados y justos en todo. Que muestren astucia y conocimiento y piensen bien lo que hacen. Ustedes los sabios e inteligentes, escuchen lo que voy a decirles. Así serán más sabios y ganarán experiencia. Así podrán entender lo que es un proverbio, lo que es un ejemplo y lo que es una adivinanza. Todo el que quiera ser sabio debe empezar por obedecer a Dios. Pero la gente ignorante no quiere ser corregida ni llegar a ser sabia. Querido jovencito, atiende a tu padre cuando te llame la atención y muestra respeto cuando tu madre te enseñe. Sus enseñanzas te adornarán como una corona en la cabeza, como un collar en el cuello. Querido jovencito, si los malvados quieren que te portes mal, no te dejes llevar por ellos. Tal vez te digan, ven con nosotros, ataquemos al primero que pase y quitémosle lo que traiga. Si se muere, que se muera y que se lo coman los gusanos. Matemos por el gusto de matar. Con lo que robemos, llenaremos nuestras casas y nos haremos ricos. Júntate con nosotros y juntos nos repartiremos todo lo que ganemos. Pero no lo hagas, jovencito. No sigas su mal ejemplo. No dejes que te engañen. Tal parece que tienen prisa de hacer lo malo y de matar gente. Ningún pájaro cae en la trampa si ve a quien lo quiere atrapar. Pero estos malvados juegan con su vida y acabarán por perderla. Acabarán muy mal los que quieren hacerse ricos sin importarles cómo lograrlo. Acabarán perdiendo la vida. La sabiduría se deja oír por las calles y avenidas, por las esquinas más transitadas y en los lugares más concurridos. Se le oye decir con insistencia, ustedes, jovencitos sin experiencia, enamorados de su propia ignorancia, y ustedes, jovencitos malcriados, que parecen muy contentos con su mala educación, ¿seguirán siendo siempre así? ¿Y ustedes, los ignorantes, seguirán odiando el conocimiento? Hágame caso cuando los instruya. Así compartiré con ustedes mis enseñanzas y pensamientos. Yo los llamo, pero ustedes no me responden. Les hago señas, pero ustedes no me hacen caso. Rechazan todos mis consejos y desobedecen mis regaños. Pues yo también me burlaré cuando estén llenos de miedo y se queden en la ruina. Será como si los arrasara el viento o les cayera una tormenta. Me llamarán y no les responderé, me buscarán y no me encontrarán. Ustedes no quieren aprender ni obedecer a Dios. No siguen mis consejos ni aceptan mis enseñanzas. Por eso, recibirán su merecido, tendrán problemas de sobra, sufrirán las consecuencias de sus malas decisiones y de su mala conducta. Acabarán siendo destruidos por su necedad y por su poca atención. Pero los que me hagan caso vivirán tranquilos y en paz, y no tendrán miedo del mal. Y Señor, no queremos ser negligentes al negarnos a esta invitación de tu parte a adquirir sabiduría. Gracias, Señor, por tu palabra y por el bálsamo y nutrición que aporta a nuestros corazones. Clamamos hoy y siempre por tu sabiduría, Dios. Te adoramos hoy y siempre con todo lo que somos y todo lo que tenemos. Gracias te damos en el precioso nombre de Jesús. Amén. www.dailyaudiobible.com. 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
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Bien, eso es todo por ahora. Me despido por hoy. Mi nombre de nuevo es Alex. Los espero con gusto el día de mañana. Hasta pronto.

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1: 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No más enojos, hermano, no más problemas, hermano. Te ruego que me perdones en el amor de nuestro Dios.

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1: adelante
2: amigo traigo el mensaje de Dios. Él murió por ti y por mí. Jesús quiere cambiar tu vida. Él dijo, yo soy el camino, la verdad y la vida. Nadie viene al Padre si no es por mí.
1: Basta de engaños. Para mí no existe Dios. No quiero saber nada de religiones.
2: Dios mío,

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4: Son las 6:06.
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4: Son las 6 y 8 minutos.
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8: Seis y nueve minutos.
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8: 6 y 10 minutos.
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4: Son las 6 con 11 minutos.
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0: 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El espacio aéreo ruso está cerrado de hecho. La guerra que empezó Rusia cierra su cielo. 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

0: Para la comunidad de Botajocha se encuentra mi mamita Teodosia Conde. Mamita, muy buenas noches. Espero que estés bien allá por allá. Nosotros aquí en Ica nos encontramos bien. Mis hermanos Jonathan y Beatriz también están viajando tranquilos. Ellos ya se encuentran por Nazca. No te preocupes por ellos. Mi papito también está todo bien. Cuídate tu mamita bastante. No te preocupes por mí. Yo también sigo trabajando todavía. Cuídate, mamita. Te quiero mucho. Toda la familia aquí te queremos. Gracias, hermano. Eso sería todo.
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2: un bollita de café. Muchas gracias, señora. Felices agas paque agas paco es paquito, no paco, su hermano. Muchas gracias, señor Paco. Muchas gracias, señor Paco. Señora, felices, por favor, vecinos, hay que tener orden. Nos va a disculpar, vecinos, daremos hasta que alcance. Por favor, vecinos. También, vecinos, rogamos a las más personas que quieren sumarse, por favor, bienvenidos. Por favor, vecinos, si es que ya hemos consumido.
3: Adiós, a todos.
4: Un
3: gran agradecimiento a todos los vecinos que se han sumado con el apoyo. Muchas gracias a todos vecinos, a los que no apoyaron también, pero estamos apoyando con
5: a las personas mayores primero que reparten.
3: Hay que dar prioridad a los mayores, a los niños. Por favor, caballeros. Muchas gracias a la familia Silvera. Muchas gracias a la familia Tito.
5: Lo que son, a la lejos, familia.
3: Lo que son de muchos que se han sumado a este apoyo. Muchas gracias.
6: Está bien.
3: A toda la gente.
5: Acérquese.
3: A la Alameda Baja, Alameda Barrio Alameda, Cinco Esquinas, Huantachaca, Uyubilca, Azángaro,
4: Mercado Mayorista,
3: Mercado Mayorista,

0: Mercado Central, de todos los diferentes que estamos en esta lucha, que se han unido. Muchas gracias, compañeros. Nos falta poquito para llegar a la meta. Solo falta 4 horitas nomás, 4 vueltitas. Ahí termina. También se hace presente. Acá un cordial saludo a todos de la Cachaca. Chiva, Cangari.
1: Pasa.
0: Feliciano, se hace presente también con el pueblo. Agradecer a todos los medios de comunicación que están a pie en esta lucha con el pueblo. Gracias a ellos estamos informando todo lo que acontece en nuestra provincia de Huanta, vecinos de Huanta. Aicas, también un saludo a nuestros vecinos héroes, luchadores de Aicas. Acá está presente. También a la bodega Luchito, muchas gracias a la señora por el apoyo. Muy amable. Está vencido el pueblo unido, jamás será vencido. Abajo la corrupción,
2: abajo.
0: Abajo la extorsión,
2: abajo.
3: Abajo alza de combustible,
0: abajo la alza de combustible,
2: abajo.
0: A ver, un representante de los grifos, a ver, pase la mano.
4: Todos los que venden chifa, pollería, los que venden caldo, los que venden alcohol, bebidas alcohólicas, no están abiertos, están cerrados todos. Solamente son los mototaxistas irresponsables. Y por ello, agradecer a la población huantina, agradecer a todos ustedes, para que este paro nos felicite las autoridades, la Fiscalía de Prevención, la Subprefectura, la Comisaría, todos han aplaudido y han felicitado este paro provincial que ha sido pacíficamente. Por favor, por ello pido de que no caigamos en las provocaciones de esos mototaxistas. Son irresponsables, sí. Hay que aguantarles un poco, por favor. Falta unos cuantos horas para que este paro provincial se levante. Por favor, hay que caminar por grupos, pero no hay que hacer daño a los compañeros. No hay que hacer daño a los mototaxistas. Hay que advertirles. Hay compañeros, hay jóvenes en estado de ebriedad. No hay que, por favor, salir. No podemos caer, compañeros. Yo creo que este paro hemos terminado tranquilos. Y no queremos tener problemas ya a los finales. Solo eso a cada uno de ustedes, a la población de Huanta. Muchas gracias. Muchas gracias. Y un voto de aplauso para cada uno de ustedes, para todos los dirigentes de base. Agradecer al pueblo de Huanta que ha permanecido a estas horas de la noche. Hay que esperar un par de horas más. Todavía el paro no se ha levantado, pero no salgamos a voltear, como mencionan por ahí, escucharon, vamos, hay que voltear las motos, vamos, hay que romper las motos, no se trata de eso. Aguantemos un poco más, por favor, vecinos, muchas gracias.
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1: Aló hermano Feliciano, buenas noches, estoy llamando para la comunidad de Guatajoche, para mi papá Valerio Equipa, para mi mamá Zaragoza, Mesa Basil, mamá papá, mamá, papi ñajay gamsan que se la 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alimenta con que mami igual quiero saludar para la comunidad de Yanama mis suegros Senón Olarte, Maritza Huarcaya, papá, mamá, ¿cómo están? Nosotros aquí en Puquio estamos todos tranquilos, papá, cuídense, no sean ahí, abríguense ahí. Así, cualquier momento, de repente va a ser madre, vamos a estar en comunicación, no se preocupe. Gracias, hermano Feliciano.
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2: Manta, mamá, ya pido, papá, Basilio Javi,
7: Papá, te estoy saludando de acá de Vizcapalca. Papá, mamá, ¿cómo están? Muy buenas noches. Hermosos, hermosos viejitos, hermosos, mis papás, mi mamá, papito, mamita, ¿cómo están ustedes? No se preocupen. Andaba el agua. Estás hablando, mamá, cuídate, pues, mamita, no te preocupes, mamá, de mí, hay quien más. Mamita, si estás escuchando la llamada, mamá, no te preocupes, estoy ahí bien nomás. Mamá, no es para, no es para, yo cualquier rato pues.
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8: Hermano Feliciano, buenas noches. Hago llegar mi saludo a la comunidad de Yanama, para mi papá Zenón Olarte Chipana y para mi mamá Marito Barcayarone y mi hermanita. Espero que estén todo bien nomás, papá, mamá, que yo estoy todo bien nomás y mi hermanita también, mi hermana María también están todo bien, no se preocupen. Más que nada ustedes cuídense, alimentense, así también no se olviden de visitar a mis abuelitas. Muchas gracias, hermano Feliciano, eso no me sería mi llamado.
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9: Aló, hermano Feliciano, buenas noches.
5: Adelante, Pani, Rima y Cami, buenas noches.
9: Buenas noches. Quiero mandar saludo a mis papás que se encuentran en Vista Alegre, David Paulo y Vilma Macías. Con su hija Inés, que no se preocupen de nada, que si mañana en la tarde me podrían llamar en la tardecita para poder estar conversando. Y mamá, lo que habías conversado con mi prima Azucena, me estaba comentando, es que mañana tendríamos que conversar de esos temas. Me tienes que llamar, mamá, en la tarde, un rato, por favor. Eso nomás, hermano Feliciano, gracias.
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10: Buenas noches, hermano Feliciano. Muchas gracias por recibirme la llamada. Estoy llamando aquí de la ciudad de Cucho para Saiba, llamando para mi papá Jorge Gente Vicia y mi mamá Eugenia Cusicha Oyajawa, mi hermano Luis, hermano, mamá, muy buenas noches. Espero que se encuentren muy bien. Yo me encuentro aquí todo bien, mamita, ropito. Pero esta semana he estado trabajando. Oh, mamá, gracias a Dios ha habido trabajito para mí. Desde el día viernes estuve trabajando. Ya mi mamá Timora dicho que ya muy te mamita linda. Que hay un poncho con la mamá y mamá. Que ya las canan. Descansa, chicana y mamita hermosa. Papito lindo, espero que se encuentre muy bien ahí con mi hermano Luis. Espero que estén todo bien, papá. Mamita hermosa, hermanito. Espero que estés ahí pasándola bien con nuestros padres. Mamita linda, ya seguramente podré darme una escapada para poder visitarles, mamá. Los amo mucho, espero que estén bien, tranquilos, alimentándose bien, mamá, papá. Los amo mucho a los dos, hermano Luis, también a ti te quiero mucho. Espero que estés pasándola bien ahí con nuestros padres. Ayúdalos, por favor, a que se alimenten bien todos los días mientras estás ahí, hermanito lindo. Muchísimas gracias, hermano Feliciano, bendiciones.
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11: Hermano Feliciano, buenas noches. Estoy llamando de aquí de Cañete para Guatajocha. Mi nombre es Sonia Equipa. Papá Fortunato Equipa, buenas noches. Papito, te llamo para decirte que no te preocupes. Mi mamá se encuentra bien nomás en Puquio con mis hermanas. Y mi hermana Marisol también, Nica, también se encuentra bien nomás. Ahí está trabajando. Aquí en Cañete también nos encontramos bien. Mi hermano Edgar, yo, la familia. Más bien, papá, cuídate mucho, abrígate y aliméntate, por favor, papá. No te descuides de tu salud. Te mandamos muchos abrazos y besos. Y la Sofía también igual te manda saludos. Y bendiciones, papito. Cuídate mucho. Saludos de parte de toda la familia, papá. Muchísimas gracias, hermano Feliciano, por el espacio. Que Dios le bendiga.
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